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0: Estable al cielo, qué bueno es estar juntos, dándote la bienvenida como cada día que estamos haciendo nuestro devocional, que no puede faltar en nuestra vida. Es así, señor Walter Echeverry, ¿cómo estás?
1: Así, señora Graciela Alcaraz, infaltable, insustituible, cable al cielo por Gospel FM 88.1 MHz y en la web reydereyes.com.ar.
0: Haciendo juntos y compartiendo juntos este tiempo de reflexión y por supuesto que también tenemos nuestra cita de hoy.
1: Salmo 37:5. Encomienda al Señor tu camino, confía en Él y Él actuará.

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2: Y vamos a compartir nuestros textos de hoy que están en Salmo 27, de los versículos 7 al 10. Oye, Señor, mi voz cuando a ti clamo. Complácete de mí y respóndeme. El corazón me dice, busca su rostro. Y yo, Señor, tu rostro busco. No escondas de mí tu rostro. No deseches en tu enoja a este siervo tuyo, porque tú has sido mi ayuda. No me desampares ni me abandones, Dios de mi salvación. Aunque mi padre y mi madre me abandonen, el Señor me recogerá.

y te invitamos a que imagines esta escena. Estás disfrutando de un delicioso café en la cafetería más popular de tu barrio. El lugar está lleno de vida, la fila para pedir se extiende casi hasta la calle y cada mesa está ocupada. De repente, al mirar a tu alrededor, notas que frente a vos está sentado tu mejor amigo, tu mejor amiga. Con entusiasmo intentás captar su atención, pero parece que no te ve. Está totalmente distraído o distraída en sus pensamientos, como si el ruido y el movimiento a su alrededor hubieran desconectado la situación por completo. Ahora, imagina invertir los papeles. Sos vos quien está sentado en esa mesa y Dios está frente a vos, intentando llamar tu atención. Él estuvo allí, esperando pacientemente mientras vos, totalmente absorto en tus ocupaciones, apenas levantaste la vista. Finalmente lo mirás. Su reacción es profundamente conmovedora. Primero te observa con una mirada llena de amor, luego sonríe y con una calma que desarma cualquier resistencia, te invita a una conversación profunda. Vivimos en un mundo que no para. Las responsabilidades del trabajo, las demandas de la familia, las interacciones sociales e incluso las notificaciones constantes de nuestros teléfonos llenan cada espacio de nuestra mente. Estas cosas, aunque importantes, pueden convertirse en una barrera entre nosotros y lo que verdaderamente nutre nuestra alma. Dios lo entiende. Sí, Dios lo entiende. Él sabe que estas actividades forman parte de la vida que nos dio, pero también anhela un espacio en nuestro día. Él nos llama no para exigirnos, sino para invitarnos a descansar en su presencia, para recordarnos que no necesitamos hacer nada extraordinario para acercarnos a Él. Si sentís que todavía no respondiste a su llamado, no te angusties. Lamentaciones 3:22-23 nos asegura que la compasión del Señor jamás se agota y que cada mañana se renueva su misericordia. Dios no se cansa de esperar. Él sigue sentado frente a vos con una paciencia infinita y un amor que no cambia. No espera palabras perfectas ni gestos grandiosos. Lo único que desea es tu disposición, tu corazón tal como es, para empezar una conversación que transforme tu vida. Hoy, hacé una pausa. Escucha. Responde. Dios está al otro lado de la mesa invitándote a vivir plenamente en su presencia.

Y en esta vida llena de ocupaciones, es fácil olvidar que pasar un momento en la presencia de Dios es importante para mejorar nuestra comunión con Él. Recordemos que el Señor está allí esperando pacientemente que levantemos nuestra vista y nos demos cuenta de que Él desea conversar con nosotros. Hoy tomemos unos minutos al día para dirigir nuestra atención hacia Él. Pensemos en las veces en que Dios intentó llamar nuestra atención, quizás a través de una situación eventual o de un bello atardecer. Todos estos pequeños toques divinos nos invitan para que nos detengamos y escuchemos lo que anhela Él decirnos. No ignoremos sus señales para profundizar nuestra comunión con Él. Compartamos nuestra experiencia con los demás, recordándole cómo respondimos al llamado de Dios y cómo nuestras vidas fueron transformadas. Al hacerlo, no solamente enriqueceremos nuestra fe, sino que también podremos guiar a aquellos que nos rodean hacia una relación más profunda y significativa con Dios. Ahora, llegando al cierre de este espacio de reflexión, ¿qué te parece si hacemos juntos esta oración?

Precioso Señor, hoy me acerco a vos con un corazón dispuesto a escucharte y encontrarme con vos nuevamente. Reconozco que muchas veces me distraigo de lo verdaderamente importante, que es estar en tu presencia. Pero hoy elijo levantar la vista y contemplar tu rostro sonriente, que me invita a tener una conversación profunda con vos. No quiero perder ni un segundo más ignorando tu llamado. Ayúdame a responder tu voz con un corazón abierto, haciendo que la dulce promesa de tu presencia en mi vida transforme por completo quién soy. Sé que en tu gracia, cada paso que doy y cada decisión que tome me llevarán al lugar al que vos querés llevarme. En el nombre de Jesús. Amén.

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1: Yo quiero hablar por unos minutos sobre la gratitud. Y más allá de eso, más allá de hablar del tema de la gratitud, es la sabiduría que trae Dios a través de su palabra, que a través de la gratitud y el agradecimiento a Dios por todo lo que hizo en nosotros, más abundantemente de lo que pedimos o entendemos, esa gratitud y ese corazón agradecido es lo que va a producir en nosotros una victoria frente a la ansiedad y tristeza. Porque cuando alguien comienza a estar angustiado, triste, desilusionado, es porque pierde de vista aquel que es poderoso para hacer todo lo que hizo. Pero muchos corazones se llenan de angustia y muchas veces también la forma en que nos relacionamos con Dios al perder nuestra función número uno, que es vivir para que el mundo conozca toda la grandeza y toda la dimensión gloriosa de lo que Dios ha hecho en nosotros. Entonces, hay un texto que lo leemos, pero que es muy interesante, cuando Jesús en Lucas capítulo 17, versículo 12, Lucas capítulo 17, versículo 12, dice: al entrar en una aldea le salieron al encuentro 10 hombres leprosos, los cuales se pararon de lejos y alzaron la voz diciendo. ¿Saben por qué se pararon de lejos? Porque su cuerpo en esa condición no podían tener ni siquiera la oportunidad de ver a Jesús de cerca o acercarse al lugar donde estaba el resto de la sociedad. La enfermedad los había excluido de la vida, de la familia, de los proyectos, de todo lo que produjo. Y por eso la enfermedad de la lepra se la relaciona con los efectos del pecado en el hombre, como el pecado, la desobediencia, cuando el hombre vive una vida torcida a los propósitos divinos, termina perdiéndolo todo. Lo primero que pierde es la relación con Dios, y luego pierde los propósitos de Dios, y luego pierde la familia, el hogar, todo lo que lastima un corazón lleno de maldad y de no conocer a un Dios vivo, ¿no? Al no tener el amor de Dios. Entonces estos hombres, 10, se pararon de lejos y alzaron la voz diciendo: maestros, Jesús, o Jesús, maestro, ten misericordia de nosotros. Cuando Él los vio, les dijo, y acá hay milagros que no necesitan el contacto, sino que son milagros que ocurren por el poder de la palabra de Dios y la fe del que clama. Jesús les dijo a lo lejos: id, mostraos a los sacerdotes, porque eran los que habían determinado, certificado con el examen, la lepra y la forma en que tenían que a partir de ese momento vivir. Y Jesús les da una palabra de fe y les dice: vuelvan al templo y preséntense frente a aquellos que le dieron el diagnóstico de lepra. Qué interesante que no los sanó en el instante. Ellos no vieron la sanidad inmediatamente, y luego Jesús les dijo: bueno, ahora vayan. Sino que la enfermedad fue retrocediendo a medida que estaban dando pasos de fe. Eso fue un milagro donde estaba unida el poder de la palabra. Jesús le dijo: vayan a presentarse a los sacerdotes, y la fe de ellos, que fueron rumbo al lugar donde estaban los sacerdotes, y a medida que iban caminando, el poder de Dios lo fue limpiando. ¿Cuántos dicen amén? Ahora, ¿cuántas personas hoy, tal vez en esta época moderna, hubiésemos empezado a racionalizar y nos hubiésemos perdido el milagro? Como diciendo: ¿qué está diciendo este hombre? ¿Cómo voy a ir ahí? No puedo. Si me ven, ya me van a castigar. No tenían manera humana de resolver esa condición, pero decidieron creer y dar pasos hacia aquello que parecía fuera del entendimiento de ellos. Y aquel que es poderoso para hacer cosas más allá de lo que entendemos o pensamos. Hola. Hay cosas que usted dice: yo no sé cómo Dios va a cambiar esta situación. Usted no lo sabe, pero aquel que es poderoso para hacer las cosas mucho más abundantemente es el que va a hacer que la harina no escasee, que la provisión se multiplique para que le repartas a muchos. Y usted dice: no sé cómo hacer. Lo va a hacer usted, y lo va a hacer en fe con el Señor, quien va a hacer el milagro. Amén. Aquel que es poderoso. ¿Cuántos tienen un Dios poderoso? Entonces, todos los milagros son tremendos, pero este es tremendo, tremendo, tremendo. Porque pasan cosas todavía. Jesús tiene misericordia de ellos. Jesús tiene misericordia de cada uno de nosotros. No ve nuestra condición, sino que ve nuestro clamor y nuestra necesidad de Él. Así que cuando Él los vio, les dijo: vayan, muéstrense a los sacerdotes. Y aconteció que mientras iban, diga conmigo: mientras salgo de acá, algo grande va a pasar. Amén, amén. Mientras iban, mientras iban. A veces uno dice: pero no me pasó nada, no siento nada raro. Levanto las manos y no se cae nadie en la calle. No sé lo que quiere ver. Pero le digo algo: mientras usted comience a andar en fe, a partir de hoy, cosas gloriosas van a empezar a suceder en su casa, en su familia, en su interior. Vas a cambiar de adentro hacia afuera. Amén. Mientras iban, dale ese aplauso, fueron limpiados. Mientras iban, ¿cuántos fueron limpiados? 10. Los 10 leprosos fueron limpiados. El sacerdote los declaró aptos, limpios. Me imagino que habrá pensado: ¿qué pasó aquí? Pero bueno, estaban limpios. Para la ley ya podían reinsertarse, y sobre todas las cosas podían reinsertarse en el culto. Porque en el Antiguo Testamento el templo estaba en el centro de la ciudad y todo giraba alrededor del templo. Así que justamente hablábamos de la mujer impura que con su hemorragia no podía estar cerca de la multitud, pero ella fue igual. Y a quien ella tocaba quedaba impuro también, pero ella se arrastró esperando su milagro. Aquí vemos que los sacerdotes los declaran limpios. Entonces pasó algo, hablando de la gratitud. Entonces, uno de ellos, viendo que había sido sanado, volvió. Uno de ellos, uno. Faltaron ¿cuántos? 9 a la cita. 9 dijeron: ¿para qué vamos a ir a ver a Jesús? Vamos a tomarnos un café. ¿Qué hace tanto que no tomamos un café, un té del Medio Oriente? Vamos a comer algo. Vamos a compartir. Vamos. Ellos pensaron primero en ellos. Tanto tiempo de estar en una cueva fría, escuchando el lamento de los que se lamentaban por sus dolencias, muchísimas diferentes, tremendas dolencias que estaban azotando a esas personas. Pero ahí vemos a estos 9 que no volvieron. Entonces uno de ellos, viendo que había sido sanado, volvió glorificando a Dios a gran voz y se postró rostro en tierra a sus pies, dándole gracias. Y este era, ¿qué era? Samaritano, es decir, era no judío. Los que pertenecían al cuerpo espiritual, al Israel, es como decir, los hermanos de la iglesia que nos congregamos y que recibimos milagros, no agradecemos. El que agradece es uno que pasó por afuera, que no conoce nada, que no se bautizó, oraron por él, se sanó y viene corriendo a dar gloria. Ahora, no aplaudan. El pueblo de Dios tienen que ser los primeros. Y Jesús les llamó la atención, como un samaritano. Samaritano era, Samaria era una región donde se había mezclado la pureza de la religión con naciones paganas. No pertenecían al real sacerdocio, la nación santa, apartada. Esos se ocuparon de sus vidas. Y Jesús dijo: ¿no son 10 los que fueron limpiados? ¿Y los 9 dónde están? No hubo quien volviese y diese gloria a Dios sino este extranjero. Y él dijo: levántate, tu fe te ha salvado. Hermanos, en el Nuevo Testamento se habla mucho de la importancia de ser agradecidos en todo tiempo. Den gracias por todo. Y usted dice, pero por todo, sí, por todo. Y si hay algo que usted no le puede dar gracias, quiere decir que lo que está haciendo no está bien. Porque dice, en todo tiempo, en toda circunstancia, en toda decisión, da gracias a Dios por todo. Y creo que el corazón sano, restaurado, el corazón lleno de fuego de Dios, el corazón que empieza a experimentar el cambio de pasar de la derrota y tristeza a la libertad. La gratitud es un antídoto contra la tristeza, contra la falta de gozo, contra la falta de paz. Entonces, el Nuevo Testamento habla mucho. Dice en Colosenses capítulo 3, versículo 15, y la paz que viene de Cristo gobierne sus corazones. ¿Cuántos quieren vivir con la paz de Cristo en sus corazones? Pues como miembros de un mismo cuerpo, ¿por qué tengo que amar la iglesia? ¿Por qué tengo que honrar la iglesia? ¿Por qué tengo que mantenerme unido a la iglesia? Bueno, número 1, porque Cristo amó a la iglesia. Número 2, porque Cristo es la cabeza de la iglesia. Y número 3, porque Cristo se entregó a sí mismo por la iglesia. Entonces, si Cristo ama a su cuerpo, que somos nosotros, ¿cómo nosotros vamos a estar enojados? Tal vez usted está medio en cortocircuito con alguien que está por acá, que no se lleva bien o no le cayó bien o escuchó algo, pero eso no tiene nada que ver con la iglesia. La iglesia es su cuerpo, y en la iglesia somos edificados, somos bendecidos, somos ungidos. Y el diablo nos quiere mantener fuera, ofendidos, pensando que la perfección se va a encontrar afuera, y la perfección no está en ningún lado. Los imperfectos entramos a la iglesia siendo imperfectos, y en ese momento comenzó la obra de transformación. No que seamos perfectos, sino que avanzamos hacia nuestra meta, que es cada día poder alcanzar la altura de la madurez de Cristo. No es que lo hemos alcanzado ya. Ahora, la paz de Cristo gobierna nuestros corazones cuando estamos unidos a la iglesia, y cuando estamos en paz con la iglesia, cuando tenemos gratitud por todos sus beneficios en la iglesia. Entonces el aceite se derrama desde la cabeza hasta el último de los que compartimos cada fin de semana. El aceite, como hoy, se derrama y ministra a los miembros del cuerpo de Cristo, porque fuimos llamados a vivir una vida de paz. Y sean siempre, ¿cómo? Agradecidos. La instrucción de este fin de semana para poder vencer la ansiedad, la tristeza, la angustia y la falta de paz es ser agradecido por todo lo que hizo Dios con nosotros, y no olvidarnos de ninguno de sus beneficios. Y tenemos tanta ansiedad por lo que tiene que seguir resolviendo el Señor, que no podemos tener paz por todo lo que ya hizo. Entonces tenemos que tener paz y agradecimiento por lo que Él ya hizo. Y eso es un anticipo de lo que va a ser la gloria postrera. Así que tengamos un corazón agradecido. Y no solamente corazón agradecido es dar gracias, es tener un corazón constantemente de agradecimiento a Él por lo que Él nos dio, que es la salvación. Dice la Escritura en Tesalonicenses, 1 Tesalonicenses 5, versículo 18: dad gracias en todo, porque esta es la voluntad de Dios para con vosotros en Cristo Jesús. Como cristianos, entonces, tenemos que desarrollar el hábito del agradecimiento a Él, porque es aquel que nos dio todo, nos permitió conocerle y nos permitió también unirnos a Él para que podamos tener juntamente con la iglesia una comunión gloriosa y eterna con el Señor. Entonces, a causa de todo lo que Él ha hecho, tenemos que tener un corazón agradecido. El descontento, la falta de agradecimiento, la queja trae ansiedad continua y angustia continua, y, como dije, un corazón constantemente desconsolado, que nada lo satisface. Ahora, ¿cómo tener ese corazón agradecido? Bueno, entonces vamos al Salmo 103, versículo 1 al 5. El Salmo 103, versículo 1 al 5, el salmista se está hablando a sí mismo. ¿Sabe que uno de los mayores diálogos que tenemos es hacia adentro, no hacia afuera? Usted dialoga más con usted mismo que con los demás. Y es interesante que David, tal vez en una situación difícil, en una situación de las muchas apremiantes en su vida, comenzó a hablar y a tener una conversación interior. Y quedó registrado en este Salmo 103, que dice: bendice alma mía Jehová, y bendiga todo mi ser su santo nombre. Bendice alma mía Jehová, y no olvides ninguno de sus beneficios. Él es quien perdona todas tus iniquidades, el que sana todas tus dolencias, el que rescata del hoyo tu vida y el que te corona de favores y misericordias, el que sacia de bien tu boca, de modo que te rejuvenezcas como el águila. Jehová es el que hace justicia y derecho a todos los que padecen violencia. Dios es un Dios bueno. ¿Cuántos tienen un Dios bueno de su lado? Está diciendo el salmista a su interior: no olvides todos sus beneficios. Hay un capítulo, el capítulo 8 de Deuteronomio, cuando el pueblo de Israel está a punto de entrar a la tierra prometida, a habitar casas que ellos no habían construido y tener posesiones que ellos no habían ganado, porque el enemigo había sido vencido cuando entraron a Jericó y cuando entraron a la tierra de Canaán. Todo lo que pertenecía a las naciones que habitaban ahora pertenecía al pueblo de Israel. Y acá dice en Deuteronomio 8: sin embargo, en ese momento cuando debes tener mucho cuidado, el momento de entrar a el sitio o a un tiempo de abundancia, un tiempo cuando Dios responda tus peticiones, un tiempo donde te acercas a las puertas de lo que va a ser la bendición sobrenatural sobre tu vida. Y dice Deuteronomio capítulo 8: sin embargo, en ese momento es cuando debes tener mucho cuidado en tu abundancia, ten cuidado de no olvidar al Señor tu Dios al desobedecer los mandatos, las enseñanzas y los decretos que te entregó hoy. No olvides que Él te guió por el inmenso y terrible desierto, que estaba lleno de escorpiones y serpientes venenosas, y que era tan árido y caliente que en ese ámbito del desierto, cuando pasaron de Egipto a la tierra prometida, el Señor les dice: no olvides que Él los guió por el inmenso desierto, los guardó de serpientes venenosas y los guardó de ese árido y caliente clima, y les dio agua de la roca. Dios es fiel, ha sido fiel, pero constantemente el Señor les remarca a su pueblo: no se olviden de sus beneficios, no se olviden de lo que Él ha hecho, no olviden de obedecer y de seguir siendo guiados por la nube de gloria, siendo guiados por Dios en cada decisión que tengan que tomar. Qué importante. Entonces, lo primero que tenemos que pensar es que el salmista comienza a decir algo: bendice alma mía a Jehová, y bendiga todo mi ser su santo nombre. Siempre estamos pensando en que tengo que reconocer las bendiciones que Él me da, todo lo que Él hizo por mí, o cómo constantemente Él interviene, como recién mencionábamos. Pero acá el salmista está diciendo: yo quiero aprender a honrarte, a reconocer tu nombre, tu grandeza. No reconocer lo que tú me das a mí, sino ahora yo encargarme de honrar tu grandeza. Lo que trae gozo, lo que trae unción, lo que hace descender la presencia de Dios a nuestras vidas son los corazones que reconocen su nombre. que le dan gloria al nombre de Dios, que reconocen su presencia, que no se olvidan de todos sus beneficios y de todo lo que Él ha hecho hasta hoy con nosotros. Honrar el nombre de Dios. Estaba pensando que los nombres de Dios, justamente muchos de ellos, son nombres que se destacan en la Biblia y que aparecen en tiempos de dificultades. Los nombres de Dios están relacionados con la intervención de Dios en momentos donde su pueblo estaba en dificultades. ¿Cómo no vamos a seguir honrando su nombre? ¿Cómo no vamos a seguir reconociendo, como dice Jehová Rafa en Éxodo capítulo 15, versículo 26, el Señor que sana a su pueblo, el que sana todas tus dolencias? Y hoy vamos a hablar un poquito más. En medio de tanta necesidad, el Señor quiere sanar tu cuerpo, tu mente, tus emociones. Quiere hoy librarte para que puedas empezar una vida victoriosa. Hoy es día de libertad. Hoy es el día de una nueva etapa. Es una puerta que se abre, porque el nombre de Jehová está siendo predicado, está siendo levantado. El Señor, tu sanador. Gloria a Dios por lo que va a hacer. Luego está Jehová Nisi, que es Jehová mi bandera, Jehová mi estandarte. Cuando el pueblo de Israel iba a la batalla, proclamaban y levantaban un altar proclamando el nombre del Señor, diciendo: Él va delante nuestro, Él es el Dios que nos da la victoria. Y el salmista está diciendo: bendice el nombre del Señor. Él es quien perdona todos tus pecados. Él es el que sana todas tus dolencias. Él es tu estandarte. Él es el que se mantiene poderoso. Él es el Shaddai. Tengo tantos nombres, pero ahí está el Shaddai. Cuando mencionaba a Abraham, su edad avanzada, y el Señor se le renueva la promesa diciendo: yo soy todopoderoso. Génesis 17:1. Dios todopoderoso, el que puede hacer de un anciano de casi 100 años y una mujer estéril de casi de 90 años darle un hijo natural y hacer de él una gran nación, y de esa gran nación venir el Mesías. El Dios todopoderoso. Yo soy el Shaddai. 99 años, las dificultades, las puertas se habían cerrado, no había más solución. Me imagino los que lo conocían decían: pero ¿cómo vas a esperar hasta los 99 años a Dios, creyéndote que te va a dar el hijo? Y Dios, ¿qué hace? Su nombre santo se revela a un hombre de fe y le dice, se le apareció, le dijo: yo soy el Shaddai, Dios todopoderoso. Sírveme con fidelidad y lleva una vida intachable. Y el Señor hizo el milagro y nació Isaac, el hijo de la promesa, y vino de él una gran nación. Dios se va a revelar a tu vida constantemente. Bendiga todo mi ser. Cuando usted adora a Dios, se abre el pozo de adoración. La tristeza lo apaga, la queja apaga, es como tierra espiritual. Usted está proveyéndole a sus emociones la ansiedad. ¿Por qué Dios no me contesta? ¿Por qué Dios se olvidó de mí? ¿Por qué no puedo ver en mi vida la grandeza de Dios? Y a veces esos cuestionamientos, esa falta de fe, generan en nosotros ese estancamiento espiritual. Se apaga, se deteriora la relación espiritual. Pero el Salmo 103 habla de un corazón agradecido. Bendice, alma mía, al Señor, y bendiga todo mi ser su santo nombre. ¿Cuántos tienen un Dios grande? Él es Él es que perdona todas tus iniquidades. En el Salmo 103, la iniquidad no es solamente la transgresión. La transgresión es el momento donde el hombre peca. La iniquidad es la maldad con la que nacimos. Hay algo en nuestra condición humana que impide o que se opone a las cosas espirituales. Y el Señor está diciendo: no solamente te perdono todos tus errores, tus pasos y transgresiones a la ley de Dios. Te equivocaste, diste un mal paso. Pero la iniquidad es algo mucho más profundo. La iniquidad es lo que trae maldiciones y lo que se traslada de generación en generación. Y cuando uno conoce a Jesús como su Salvador, y cuando uno de verdad le dice: Señor, perdona la maldad que no sé de dónde vino. Sí sabemos de dónde vino. En maldad nos concibió nuestra madre, dice la Escritura. Esa maldad con la que naturalmente hemos ofendido a Dios desde siempre, el salmista está diciendo: tú eres el Dios que perdona mis iniquidades. Y lo contrario a iniquidad es la bendición generacional. Dios te va a bendecir por mil generaciones si tenés un corazón agradecido y pones a Cristo en primer lugar. Vamos, dale ese aplauso al Rey de Reyes. Fue molido, fue herido por nuestras transgresiones, molido por nuestras iniquidades. El castigo de nuestra paz fue sobre Él, y por sus llagas fuimos sanados. Vamos, dale ese aplauso al Rey de Reyes. Segundo, Él es el que sana todas tus dolencias. Tal vez alguno dirá: pastor, esta palabra es para mí porque me duele todo. Bueno, eso significa que está vivo, que le duele algo. Porque si hay algo que no le duele, quiere decir que no funciona bien. Si es joven, no hay problema. Cuando es un poquito más grande, yo quiero correr lo que corría y ya no me, ya me duele. Las coyunturas. Está ahí. Y todos tenemos alguna cuestión que nos aflige físicamente. Él llevó nuestras heridas. Y lo tenemos que creer en fe. Recuerden, los leprosos dijeron: necesitamos ser sanos. Jesús dijo: vayan, ya están sanos. Ya está. Vuelvan al lugar donde los declararon impuros y ahora en camino van a ser sanos. Wow, tremendo. El poder de la palabra sigue siendo la igual y la misma. Eres sano en el nombre de Jesús, por fe lo recibimos. Pero hay otras enfermedades que traen tristeza, que traen depresión, que no traen contentamiento, que nada te conforma, que no puedes estar en paz en ningún momento porque siempre te falta algo, siempre estás preocupado por algo, siempre algo te angustia. Y tiene que ver con las heridas de las emociones, el odio, el rencor, las memorias que han estado haciendo mucho mal en el corazón del hombre, la amargura, la envidia, los celos, la competencia, la maldad, la rebelión. Oh, hay una lista enorme. La ira. Hay tantas áreas de nuestra vida que el Señor quiere sanar. Y el Señor me dio una palabra hoy. Él es el que sana todas tus heridas físicas y las más. Porque las físicas, el médico, gracias a Dios, tiene recursos y hay una combinación entre la guía de Dios y el accionar de nuestra fe y también el accionar de los médicos. Ahora, la parte de interior, el dolor más profundo del corazón, el vacío, la falta de paz, la falta de perdón. Solo Cristo lo puede hacer. Y yo vengo a decirles hoy, el Señor quiere sacar esa raíz de amargura en el nombre de Jesús. Quiere sacar ese rencor en el nombre de Jesús, para que experimentes la unción como nunca antes. Lo tercero es que rescata del hoyo tu vida y te corona de bienes misericordias. Yo creo que Dios va a hacer algo especial hoy. Dice, Él es el que perdona las iniquidades, el que sana las dolencias y el que rescata del hoyo tu vida. Y yo no sé cómo llegó hoy aquí, si se sintió en un pozo, como José en algún momento estuvo en un pozo olvidado, si se sintió lejos de Dios, pero hoy Dios te va a rescatar de ese lugar de dolor, de sufrimiento, porque Él es el que rescata del hoyo tu vida y el que te corona de favores y misericordias. Y el año del favor de Dios sigue siendo este año, como siempre lo creemos. Jesús vino a proclamar: este es el año del favor de Dios. El favor de Dios es el favor que viene a rescatarte, para que tu vida no se quede en un hoyo y que no desperdicies tu talento, no desperdicies tu vida, no desperdicies tu propósito creyéndole al enemigo lo que te dice. Créele como esos leprosos, créele en fe, que hoy puede ser el comienzo de una nueva vida. Venía al altar de Dios agradecido, diciendo: Señor, estaba en un pozo, estaba perdiendo mis días, lleno de temor, lleno de miedos, lleno de dudas, pero tú rescataste del hoyo mi vida y me coronaste de favores y de misericordias. ¿Cuántos creen eso? El Señor es el que sacia, es el que sacia de bien tu boca todos los deseos de tu corazón, los anhelos. Dios los quiere. Dios quiere hacer un milagro de tal manera que veas cumplirse mucho de esas peticiones que has estado anhelando por tiempo. Él sacia de bien tu boca, es decir, esa boca, ese anhelo, eso que proclamaste, eso que dijiste: yo quiero que Dios haga algo. Dice la Escritura: bendice, alma mía, a Jehová, y no olvides ninguno de estos beneficios. Es el que perdona, es el que te rescata, es el que te sana, es el que te corona de favores y de misericordias. Es el que llena de testimonios tu vida, para que puedas decir: yo pedí al Señor y Él me oyó y me libró de todos mis temores. Y lo último que dice este salmo, que vas a tener una experiencia de renovación interior. El Salmo 103 dice: Jehová, el que te corona de favores y misericordias, que sacia de bien tu boca, de modo que te rejuvenezcas. Y yo creo que la unción produce eso. La unción nos renueva espiritualmente, de tal manera que podamos seguir en las alturas espirituales. Así que allí donde está, no olvides ninguno de sus beneficios. Él es el que sana, Él es el que fue castigado y que en la cruz te libró de la iniquidad, el castigo de la iniquidad. La iniquidad es la forma en que el hombre fue culpable desde antes de nacer. Todo lo que te ofendí sin quererlo y sin saberlo, y aún mis generaciones pasadas, los pecados familiares de ignorancia son quebrados en la, fueron quebrados. Y declaramos que en tu próxima generación no vas a tener las maldiciones de todo lo que pasaron tus generaciones pasadas. se corta, porque hay un corazón que aceptó la cruz y aceptó a Cristo como Salvador, y sus transgresiones, iniquidades fueron perdonadas. Él es, diga conmigo, Él es que perdona todas mis iniquidades. ¿Verdad que alguien alguna vez pensó, será que todo esto me pasa porque estoy pagando algo en la vida? No. Cristo pagó para que no lo sufras. Todo lo que en una etapa fue ofensa al cielo, Cristo en la cruz lo llevó. ¿Y cómo no ser agradecido? Porque Él llevó nuestras transgresiones y cortó nuestras iniquidades en el nombre de Jesús. ¿Cuántos de ustedes dicen, pastor, ore por mí, yo quiero experimentar todo lo que usted compartió esta tarde, quiero llenarme de ese renuevo espiritual? Hace muchos años que voy a la iglesia, pero necesito ese renuevo que desde mi interior lo produzca el Espíritu Santo. ¿Lo quieres? Un renuevo del cielo. El renuevo comienza con tu corazón sano. Él es el que sana todas tus heridas. ¿Cuántos necesitan salud del cielo? Levante sus manos. Padre, hoy oramos para que cada persona ahora donde se encuentra experimente sanidad. Ahora, Dios, me muestra en personas ahora, mientras estaba predicando, que están siendo sanadas de todas sus heridas. Están siendo sanadas en sus emociones, en sus recuerdos. Están siendo sanadas de tal manera que nunca más van a volver a pensar y a ser esclavos de ese pensamiento de odio y de venganza y de tristeza. Señor, proclamo sobre cada hombre y cada mujer una nueva etapa. Santo Dios, un tiempo de renuevo, un tiempo de perdón, donde nos acercamos a la cruz y decimos gracias. Gracias por todos tus beneficios. Gracias, Señor. Jehová Jiré, nada nos faltó. Tú eres el proveedor. Tú eres Jehová Rafa, nuestro sanador. Tú eres el Shaddai, santo, el que actúa cuando todo es imposible para los hombres. Señor, proclamo sobre ellos un renuevo hoy, una victoria sobrenatural hoy. Proclamo sobre la iglesia un avivamiento que van a experimentar al oír esta palabra, y que el pozo del corazón hoy experimente un nuevo fluir del agua viva en el nombre de Jesús, en el nombre de Jesús.
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2: Cuando uno viene a rendir su corazón a Dios, cuando uno viene a pedirle a Dios el fuego del Espíritu Santo, en los días de Elías, si usted conoce la historia del profeta Elías, una experiencia de las pocas que uno lee en la Biblia. Hay muchos momentos cuando Dios aparece, y en el caso de los tiempos de Elías apareció con fuego. Descendió fuego del cielo y consumió el altar donde Elías había preparado un sacrificio, un animal. Y dice que previamente a eso tuvo que ordenar el altar porque estaba desordenado. Y ese desorden, de alguna manera, del altar, era la preparación para una experiencia que los otros profetas de Baal, que eran los que también trataban de llevar a la gente a creer en su Dios. ¿Sabe que nosotros estuvimos en Israel y vimos lo que en un momento había una exposición de antigüedades? Y una de esas decían que estaban los ídolos de Baal. Y yo dije, a ver, ¿lo que es esto? ¿Por qué tanta gente por años dejaban al Dios verdadero para ver qué es Baal? ¿Y sabe lo que era? Una cosa horrible, aparte. Una imagen creada por el ser humano. Cuando uno lee el libro de Jeremías, cuando uno lee los profetas, hablan de eso. Dice, no puede ser que ustedes hacen ídolos de sus propias manos. Y luego que los hacen de sus propias manos, tal vez producto de la tierra, de madera, lo que sea, se arrodillan y le rinden culto. Cuando saben que no pueden ni oír ni hablar. Entonces esa idolatría de alguna manera siempre está presente en el ser humano. Pero la idolatría en realidad tiene su raíz en la rebeldía. La rebeldía es, yo hago de mi vida lo que quiero, yo escucho mi propia voz, yo no tengo que someterme a Dios, no tengo que leer la palabra. En realidad me rijo por mis propias decisiones y está bien eso. Pero siempre hay un plan, una guía, una luz, una palabra que Dios nos dio. Y es la palabra de Dios. Imagínense los tiempos proféticos cuando tenían el acceso a la voz directa de Dios a través de los profetas. Sin embargo, ellos elegían la rebeldía, elegían probar otra cosa. Con el Edén, el Señor le dijo, tienen mi comunión, tienen el paraíso, yo estoy con ustedes, los he plantado a Adán y a Eva en el mejor lugar, con todo lo necesario para vivir y existir de una manera milagrosa, porque tenían comunión con el Dios milagroso. Sin embargo, ellos eligieron probar, experimentar lo único que no tenían que hacer, que era probar de un árbol que Dios les había dicho, de este árbol, tomar o tener acceso a todo lo demás, pero de este no. Y sin embargo, ellos eligieron o pensaron, me falta algo más. Tengo todo, pero quisiera probar otra cosa. Siempre estamos pensando que lo otro es mejor que lo que tenemos. ¿Le pasó a usted que lo que tiene usted hoy está contento, pero piensa que lo del otro es mejor? ¿Hola? Así es el ser humano. La familia del otro es mejor, los padres de los otros es mejor, el trabajo del otro es mejor, la vida del otro es mejor, y no es así. Damos gracias a Dios por todo lo que el Señor nos ha dado. Tal vez alguno de ustedes, emocionalmente, en su propia vida privada, se han apartado, se han enfriado, han tomado decisiones equivocadas, han seguido pequeños ídolos de idolatría personal. Y esta semana es como que el Señor nos llama a reunirnos todos juntos como las piedras de un altar para que Él descienda con poder sobre nuestros corazones. Y cuando uno le pide más a Dios, no sabe lo que le está pidiendo. Pregúntenmelo a mí. Porque cuando vino la irrupción del Espíritu Santo y nosotros estábamos acá con Betty diciendo, Señor, danos más, Señor, danos más. Un día Dios dijo, ah, ¿quieren más? Bueno, tome más. Y desde ese día nuestra vida cambió. La iglesia cambió. Los cultos, esa noche, vino tanto de Dios que empezamos a las 6 de la tarde, terminamos literalmente a la madrugada, pidiéndole por favor a la gente que se vaya. Ahora, ¿qué pastor le va a pedir a la gente que se vaya? Todo está diciendo, vengan. Pero era como que la gente no... Era algo tremendo, pero bueno, había que volver a casa y seguir con nuestra rutina. Año 1992. Pasaron muchos años y el fuego sigue ardiendo en nuestros corazones. Pero ¿sabe? Cuando uno lee la historia bíblica, el Espíritu Santo siempre estuvo presente en la experiencia del ser humano con Dios. Estuvo presente en la creación del mundo. El Espíritu se movía y fue quien, a través del soplo de vida, pudo dar vida al primer ser humano. Siempre estuvo presente el Espíritu Santo. Estuvo presente en la vida de Jesús, empoderándolo a Jesús. Jesús dijo, el Espíritu del Señor está sobre mí, me ha ungido. Y también lo estará en su propia vida. Así como lo estuvo en los días de Elías, los días de Eliseo, en los días de Moisés, en los días de Esther, en los días de Ana, cuando esa mujer lloraba con el dolor de una mujer que no podía concebir su sueño y el Señor le sorprendió y le dio como hijo al profeta Samuel. Tantas cosas hace el Espíritu Santo. ¿Cómo no lo va a hacer en usted? ¿Cómo no lo va a hacer en usted? Porque el Señor lo sigue haciendo y el Señor no tiene favoritos. El Señor le dijo a Moisés, Señor, ¿cómo hago? ¿Cómo puedo yo sacar al pueblo de Israel? Soy un simple pastor ahora de ovejas, de un rebaño. ¿Cómo puedo? Y el Señor le dijo, ¿qué tienes en tu mano? Él no tenía armas, no tenía capacidad humana. Pero el Señor le dijo, lo poco que tienes en la mano de Dios es mucho. Lo primero que nos da Jesús es paz. Paz con Dios, paz con el cielo. Pasamos de ser enemigos a hijos. Pasamos de estar lejos a estar cerca. Pasamos de estar condenados a estar justificados. Tenemos paz sin pagar, sin hacer sacrificios, sin que nadie haga algo más allá del único mediador y del único camino que conocimos, que es Jesucristo. La Biblia dice que no se ponga el sol sobre nuestro enojo para no darle lugar, porque el Señor dice que cuando entró a la habitación donde estaban los discípulos, se puso en medio de ellos. Quiere decir que Jesús está en medio de ese matrimonio, este matrimonio jovencito que está ahí, todos los matrimonios, Jesús está en medio de ellos, en medio de ellos. Jesús está en medio de nuestra familia, está en medio nuestro, de nuestra familia, de nuestra casa y de nuestra familia espiritual, está en medio de su pueblo. Ahora, el Señor está en medio de ese matrimonio, de cada matrimonio, pero si el matrimonio discute, Dios una vez cada tanto se discute, cada tanto. Son excepcionales los momentos y no se piden perdón y se enojan y se acuestan y se levantan, porque a veces se acuestan discutiendo y uno dice, bueno, vamos a dormir. A la mañana se levantan y siguen el libreto. Es como que el sueño fue una pausa nada más, ¿no? Siguen discutiendo con lo mismo y siguen y siguen y siguen. Entonces la Biblia dice que el que se pone en medio no es Dios, sino se pone el diablo. No le den lugar al diablo. Entonces el diablo se quiere meter en el medio, pero nosotros lo rechazamos en el nombre de Jesús, porque el que trae paz no es el diablo, trae Jesús paz. Así que cuando Jesús entra a la familia, trae paz. Hay discusiones, hay errores, hay cosas que lastiman al otro, pero de alguna manera Dios nos da la capacidad sobrenatural para no darle lugar al diablo en eso. Porque si usted lleva la discusión, la pelea al extremo, llega la violencia, llega el extremo, y eso es del diablo. Lastima, hiere, lastima a los hijos que escuchan, lastima el proyecto familiar, lastima el propósito de Dios. Por lo tanto, Jesús vino a estar en medio, no el enemigo estar en el medio. El enemigo no trae paz, el enemigo trae que se pierdan los destinos de Dios. Nosotros proclamamos en el medio de un mundo difícil los propósitos de Dios sobre tu familia, sobre tu casa, sobre tu economía. Proclamamos los propósitos de Dios. En tiempos difíciles, Dios se va a glorificar más. Y eso es lo que la iglesia tiene que anunciar, que Jesús está en medio nuestro. Usted dice, pero yo no lo veo, pastor. Entonces tenemos que leer lo que dice en San Juan capítulo 20, cuando el Señor le dijo a Tomás, Tomás, necesitas tocar mi costado, donde atravesó la lanza, en mi costado, o poner tus manos en la herida para creer. ¿Cuántos se acuerdan de eso? El Señor le dijo, bienaventurados los que no vieron y creyeron. Así que yo les digo, Jesús está aquí. No lo vemos con nuestros sentidos de la vista, pero sí lo experimentamos porque Él cambió mi corazón. Sana los corazones y lo sigue haciendo todavía hoy. Amén. Jesús sigue haciendo maravillas y milagros hoy. Entonces, paz. Lo segundo, así como el Padre me envió, yo los envío. Y eso es lo segundo muy importante que tiene que ver con la iglesia. Y luego, el poder que nos permite vivir y atravesar los momentos que estamos viviendo, las luchas, los tiempos de escasez, los tiempos de fracaso. Si el Espíritu Santo nos visita estos días, usted va a experimentar la gracia para soportar todo tiempo difícil. Amén. Entonces los discípulos estaban en momentos difíciles y Jesús, aún así, porque estaban viviendo lo que iba a ser la experiencia de comenzar a predicar y de comenzar a anunciar a Jesús en la época donde todos los romanos y los sacerdotes de aquel entonces buscaban detener que el mensaje de Cristo siguiese adelante. Por lo tanto, los discípulos estaban allí llenos de temor, llenos de dudas. Sin embargo, Jesús les dice, paz, yo los envío. Pero para que vayan en un mundo incrédulo, lleno de preguntas y de desconciertos, sin embargo, yo les digo que el Espíritu Santo, la unción, el poder, el soplo de Dios, les va a impartir algo que ustedes necesitan para hacer la misión. La gente en el mundo está queriendo enfriarse espiritualmente, alejarse de la fe. Decir, yo ya no creo más en lo que me enseñaron mis padres o mis abuelos. Y se está experimentando esa frialdad que los está alejando del Dios vivo. Pero, ¿qué pasa en esos tiempos de frialdad? En esos tiempos de apostasía. ¿Qué pasa cuando los corazones se enfrían? Pasa que el Espíritu Santo se va a mover como nunca antes en la historia de la iglesia, porque si hay una mayor frialdad mundial, donde la gente proclama que no quiere más creer, que quieren vivir de acuerdo a sus convicciones o como ellos se sienten. Bueno, le digo algo, prepárese porque eso es una señal que viene el más grande y el más poderoso tiempo de despertar espiritual. ¿Y dónde comienza? Ahora, usted dice, bueno, qué tremendo, porque eso estamos viendo, escuchando lo que pasa en el mundo entero. La gente está más violenta, más fría, más rebelde. Hay formas de vida y de pecado que uno se espanta que nunca pasó antes. Y uno dice, bueno, ¿dónde empieza todo eso, pastor? ¿Sabe dónde empieza? En su corazón. Levántate y resplandece porque ha venido su luz y la gloria del Señor resplandecerá sobre ti. Quiere decir que eso va a comenzar no en las cuatro paredes de una iglesia solamente, va a irrumpir en tu corazón. Así que levante sus manos y pídale al Señor: Señor, yo quiero experimentar ese poder, ese mover, esa experiencia del poder del Espíritu Santo, para que me puedas levantar y pueda resplandecer para tu gloria. ¡Amén! Amén. Le damos un aplauso al Rey de Reyes. Ahora, la semana pasada ahondamos un poco el tema de la paz. Hablamos de cómo Dios entra a lugares muy profundos de nuestro corazón y nos restaura, nos limpia, nos renueva, nos ilumina y nos trae paz. Entonces, esa paz de Dios, que sobrepasa todo entendimiento, esa paz del cielo, nos lleva también al próximo paso, que es nuestra misión, nuestro propósito. Con cargas, con luchas, con temores, el Señor te va a ayudar a sentirte pleno, a sentirte en tu corazón que tienes un plan, un propósito en la vida que llevar adelante, y eso es el encargo de Jesús. Jesús les dijo a los discípulos, cuando estaba en una ciudad llamada Samaria: yo tengo una comida preferida que comer, que ustedes no conocen. Y los discípulos empezaron a preguntar: bueno, seguramente el maestro tiene hambre, vamos a parar acá en Sicar de Samaria para comprarle de comer. Y yo les quiero compartir hoy esa palabra. ¿Cuál era o cuál es la comida preferida, o cuál fue la comida preferida de Jesús? La comida preferida de Jesús fue hacer la voluntad del que lo envió. Y eso es, de alguna manera, el fundamento de ese segundo mensaje de Jesús en esos momentos con los discípulos, cuando les dijo: paz, y ahora yo los envío porque el Padre me envió a mí. Y cuando yo leo San Juan capítulo 4 y él dice: yo tengo una comida que realmente me sacia, todo lo demás es pasajero, puedo comer, puedo tomar agua, puedo ocuparme de mis cosas, pero cuando hago algo para el que me envió, me sacia el alma como en ningún otro momento. Y yo les quiero compartir hoy acerca de la comida preferida de Jesús. No les quiero hablar mucho de comida a esta hora, porque se le van a cruzar los ravioles por la cabeza o los fideos. Pero, qué importante es que podamos discernir los tiempos y podamos mirar la necesidad y podamos mirar cómo Dios ve las multitudes y cómo Dios ve este mundo en esta época. Y para eso, rápidamente les quiero leer los pasajes siguientes a la resurrección de Jesús en Hechos, capítulo 1, versículo 3. Voy a tratar de ser muy, muy, muy directo a esto, pero quiero que se lleven esto en su corazón. Una vez que Jesús resucitó, en el versículo 3 del capítulo 1, acá ya es el libro de los Hechos, es la historia de la iglesia, es la historia de cómo se acercó el reino de Dios. En realidad, cuando alguien nos presentó a Jesús a nosotros, nos estaba presentando la manera de tener al reino de Dios en nuestros corazones. ¿Y cómo sabemos que el reino de Dios está en nuestros corazones? Porque cambiamos, porque no somos las mismas personas, porque tenemos vida nueva en Jesús, porque tenemos a Jesús en el corazón, porque lo podemos alabar, porque tenemos la esperanza puesta en sus promesas. Y dice la Escritura, versículo 3, a quienes también, después de haber padecido, se presentó vivo con muchas pruebas indubitables, apareciéndoseles durante 40 días. Quiere decir que Jesús resucitó y se quedó, según este pasaje, ¿cuántos días con los discípulos? 40 días, dándole pruebas indubitables, es decir, para que sus dudas, sus temores, sus preguntas acerca del futuro tengan cada día menos espacio en su corazón. Es como ese desconcierto. Uno mira el mundo hoy y está desconcertado, diciendo: ¿cómo sigue mi vida? ¿Cómo sigue mi familia? ¿Cómo sigue mi trabajo? ¿Cómo siguen las cosas? Bueno, los discípulos, imagínense, Jesús estaba ya por dejar el mundo y ellos estaban muy preocupados. Y Jesús, conociendo los corazones, se acerca a ellos Y por eso este mensaje esta mañana. Hermanos, el Señor se acerca a nosotros en un mundo que nos llena de dudas y de preocupaciones y de temores y de miedos y de falta de cosas. El Señor se presenta hoy con pruebas indubitables que Él es el Rey de Reyes, que sus propósitos están con nosotros, que el reino de Dios está en nuestros corazones. Y Él le dijo, con muchas, muchas pruebas indubitables, apareciéndoles por 40 días y hablándoles acerca. ¿De qué les hablaba? Acerca del reino de Dios, es decir, acerca de todo lo que les había hablado. ¿Vio todo lo que yo les hablé la semana pasada? La mayoría no se acordaba. Pero bueno, no siempre uno puede recordar todo. Pero Jesús, como sabía que Jesús les hablaba y ellos decían, sí, sí, no me acuerdo nada. Pero después les volví a hablar y les volví a hablar una y otra vez hablándoles acerca del reino de Dios. Y después dice que estando juntos les mandó que no se fueran de Jerusalén, sino que esperasen la promesa del Padre, la cual les dijo, oísteis de mí, porque Juan ciertamente bautizó con agua, mas vosotros seréis bautizados con el Espíritu Santo dentro de no muchos días. Y yo anhelo que eso pase esta semana en nuestros corazones. En no muchos días, el poder de Dios. Los discípulos más adelante, resumiendo un poco, los discípulos comenzaron a preguntarles cómo iba a quedar Jerusalén, Israel. Y Él les dijo, no os toca a vosotros saber los tiempos o las sazones que el Padre puso en su sola potestad, pero recibiréis poder cuando haya venido sobre vosotros el Espíritu Santo y me seréis testigos en Jerusalén, en toda Judea, en Samaria y hasta lo último de la tierra. Y habiendo dicho estas cosas, viéndolo ellos, fue alzado y le recibió una nube que le ocultó de sus ojos. Y estando ellos con los ojos puestos en el cielo, entre tanto que Él se iba, he aquí se pusieron junto a ellos dos varones con vestiduras blancas, los cuales también le dijeron, varones galileos, esos ángeles, ¿por qué estáis mirando al cielo? Este mismo Jesús que ha sido tomado de vosotros al cielo, así vendrá como le habéis visto ir al cielo. Amén. Quiere decir que nos estamos preparando y estamos predicando porque es el tiempo que el Señor nos está dando esa enorme oportunidad, ese enorme privilegio de poder compartir al mundo que Jesucristo es el enviado de Dios. Ese privilegio que tuvo Juan el Bautista, diciendo, este es, yo lo vi la paloma que descendió del cielo, Él es el que bautiza con Espíritu Santo y fuego. Y los discípulos entonces, los discípulos de Juan, lo dejaron a Juan y siguieron a Jesús. Y Juan estaba muy feliz por eso, porque su vida tenía un propósito y era anunciar que Él es. Juan el Bautista no era el Mesías, Cristo era el Mesías. Y ese es nuestro gran privilegio. Quiero que entendamos que Él, fíjese que aquí en un momento el Señor mandó ángeles. Ángeles que vinieron a hablarle a los discípulos y le dijeron, ese mismo Jesús que ustedes vieron ser alzado al cielo, así vendrá otra vez. O esos mismos ángeles que anunciaron eso a los discípulos, podían haber también anunciado en los tiempos cuando ya Jesús comenzó su predicación, podía haberle anunciado a la gente, este es el Mesías. Lo podrían haber hecho los ángeles. Pero el Señor no preparó que el testimonio de Jesús fuese dado por los ángeles. El Señor preparó que el privilegio lo tuviésemos nosotros. El privilegio de anunciar que Él es la persona que el mundo necesita. Ahora, cuando anunciamos que Jesús es, no todos quieren oír, no todos van a decir sí, pero el que recibe a Jesucristo, el que cree con todo su corazón, será absolutamente transformado y será absolutamente una nueva criatura. Y entonces dice la Escritura que ese mismo Jesús que fue tomado por nosotros, y yo me quedé con esa palabra, ¿qué están mirando? Nosotros hoy nos sentimos, algunos, desconcertados, atemorizados, preocupados. Y el Señor te dice, ¿qué estás mirando? ¿Cómo estás mirando al mundo? ¿Cómo estás analizando las cosas que pasan? Porque el Señor hoy, más allá de todo lo que pasa, te está avisando, te está compartiendo que Él está en medio nuestro. y que tiene un plan y tiene un propósito, y que en medio de todas esas circunstancias difíciles, el Señor nos reconforta, nos fortalece, quita nuestros temores y nuestras inseguridades y nos da una misión. Y yo oro hoy, esta mañana, para que esa obra del Espíritu Santo se suelte sobre tu vida, se experimente sobre tu vida. Hay por lo menos en este pasaje tres razones por las cuales Jesús tuvo que ir al cielo. Número uno, y la muy importante, es porque Él había terminado ya su misión como parte de su ministerio terrenal, y ahora el Señor les estaba diciendo a los discípulos, yo les digo en San Juan capítulo 16, versículo 7, pero yo os digo la verdad, les conviene que yo me vaya, porque si no me fuere el Consolador, no podría venir a vosotros. Mas si me fuere, os lo enviaré. Quiere decir que Jesús estuvo con un grupo de personas, compartió con un grupo de discípulos, compartió con multitudes que Él tuvo la oportunidad de hacer milagros y maravillas. Pero luego Él fue levantado al cielo porque envió a la tercera persona de la Trinidad. Y lo que yo estoy haciendo estos días es presentarle a una persona. Yo quiero que usted allí arriba, en algún lugar, experimente a la tercera persona de la Trinidad. Jesús fue levantado al cielo y Él dijo, ahora yo les voy a enviar al Espíritu Santo. Y el Espíritu Santo es Jesús, es Dios, es la divinidad en nuestros corazones. Y cuando Él venga a nuestros corazones, la Biblia dice que nos da la oportunidad de experimentar ese soplo. En San Juan 20, 22 dice, y habiendo dicho esto, sopló y les dijo, recibid el Espíritu Santo. En Lucas 24, 29 dice, aquí yo enviaré la promesa de mi Padre sobre vosotros, pero quedaos vosotros en la ciudad de Jerusalén hasta que seáis investidos del poder desde lo alto. Cuando el Espíritu Santo viene sobre nosotros, cuando el Espíritu Santo desciende, es allí donde nos unge, rompe las cadenas, restaura lo que parece imposible de restaurar en nuestro corazón, abre caminos, porque el Señor va delante de nosotros, va guiándonos, el Espíritu Santo va trayendo claridad, sabiduría. Oro para que usted experimente ese poder sobrenatural del Espíritu Santo, y cuando Él venga sobre nosotros, vas a experimentar el poder para ministrar, el poder para vivir una vida victoriosa. Y ese Espíritu que, como decían en la antigüedad, estuvo en la vida de Jesús, estuvo en el libro de los Hechos en varias oportunidades, como estuvo en el aposento alto, sabe que ahora va a estar en su vida. Va a estar en su diario vivir. Va a estar en su diario andar, en la calle, en los trenes, en el lugar donde usted vive. Ahí la presencia del Espíritu Santo ya está cada hora entre nosotros. El poder sobrenatural de la tercera persona de la Trinidad va a moverse en medio de la oscuridad, porque cada corazón que recibe a Jesús recibe su poder. El Señor les dijo a los discípulos, es necesario que yo cumpla el plan, que lleve los pecados, que sea crucificado, que cargue con la culpa de todo aquel que se alejó de Dios. Y en ese momento que Él está sentado a la diestra del Padre, es en ese momento donde nosotros también tenemos la certeza y la seguridad que allí hay un lugar donde Jesús intercede. Dice que vive siempre para interceder por nosotros. Y en esa misión que tenemos, entendemos que tenemos a un Dios vivo que está sentado a la diestra del Padre, que envió a su Hijo, a su Espíritu Santo, para avivar el fuego del don de Dios en nuestros corazones. Y de esa manera poder salir de aquí empoderados para cumplir nuestra misión. Y anhelo que hoy nosotros podamos, como Jesús, experimentar ese alimento espiritual. Jesús dijo, yo tengo un alimento espiritual que el mundo no sabe. Y ese alimento espiritual es porque Él estaba pleno, Él estaba lleno del Espíritu Santo. El ministerio de Jesús diariamente era una batalla. Era una batalla con los fariseos, era una batalla con la incredulidad. Era enfrentarse a los demonios. El ministerio de Jesús fue permanentemente un ministerio de desafíos, pero estaba lleno de Dios. Y yo anhelo que usted esté lleno de Dios, lleno de Dios cada día. No deje que el fuego se apague, hermano, porque tenemos una misión, tenemos un propósito y tenemos una comida que el mundo no la conoce. La iglesia tiene una comida que el mundo no conoce. ¿Cuál fue la comida preferida de Jesús? Dice la Escritura en San Juan capítulo 4, versículo 4, que Jesús iba camino para el norte, para Galilea, pero en el camino tenía que pasar por Samaria. Samaria era un lugar donde los judíos, aquí vamos a leer después, no tenían una muy buena relación. Entonces llegó a una aldea samaritana llamada Sicar, cerca del campo de Jacob, que Jacob le dio a su hijo. Allí estaba el pozo de Jacob y Jesús, cansado por la larga caminata, se sentó junto al pozo cerca del mediodía. Poco después una mujer samaritana fue allí a sacar agua y Jesús le dijo: por favor, dame un poco de agua para beber. Él estaba solo en ese momento porque sus discípulos habían ido a la aldea para comprar algo de... ¿para qué? Para comer, tenían hambre. La mujer se sorprendió, ya que los judíos rechazaban todo trato con los samaritanos. Entonces le dijo a Jesús: usted es judío y yo una mujer samaritana, ¿por qué me pide agua para beber? Jesús contestó: si tan solo supieras el regalo que Dios tiene para ti y con quién estás hablando, tú me pedirías a mí y yo te daría agua viva. Más adelante Jesús contestó: cualquiera que beba de esta agua pronto volverá a tener sed, pero todos los que beban del agua que yo doy no tendrán sed jamás. Esa agua se convierte en un manantial que brota con frescura dentro de ellos y les da vida eterna. ¿Cuántos han experimentado ese manantial? Levante esas manos al cielo y dígale al Señor: Señor, te pedimos, danos de ese manantial a nosotros también. Danos a beber de esa agua viva esta mañana, en el nombre de Jesús. Una vez más, la experiencia de esa mujer es la experiencia nuestra. Señor Jesús, danos a beber de tu agua viva. Vamos, pídale, danos a beber del agua viva, del agua del Espíritu Santo, de la presencia del Espíritu Santo. Amén. Por favor, Señor, le dijo la mujer, dame de esa agua. Así nunca más volveré a tener sed y no tendré que venir aquí a sacar agua. La mujer, una vez que Jesús le dio esas palabras tremendas que atravesaron su corazón, la mujer dejó su cántaro junto al pozo y volvió corriendo a la aldea, mientras les decía a todos: vengan a ver a un hombre que me dijo todo lo que he hecho en la vida. Ahora, quiero que entiendan que la gente de Samaria lo menos que quería era venir corriendo a escuchar a un israelita, porque estaban enojados entre ellos. Pero esto que estamos leyendo es una experiencia producto de la misión de Jesús. La misión de Jesús era llegar a cada lugar donde otros pensaban: a esta gente no le interesa nada en la vida, esta gente está perdida, esta gente en realidad no es importante. Bueno, esa gente Dios va a hacer algo poderoso. Y ese es el trabajo y la misión que tenemos que llevar adelante. La mujer comenzó a anunciar: ¿no será este el Mesías? Así que la gente salió de la aldea a verlo. Mientras tanto, escuchen esto, mientras tanto, los discípulos le insistían a Jesús. Mientras tanto, los discípulos le insistían a Jesús. ¿Qué le decían? Rabí, come algo. Versículo siguiente. Jesús les respondió: yo tengo una clase de alimentos que ustedes no conocen. Y esa es la conversación del cristiano con un mundano. Y entonces le dice: ¿y qué hiciste el domingo? Fui a recibir el alimento que otros no comen. Y entonces, pero qué desperdicio, fuiste a la iglesia. ¿Cuál es el día hermoso? Podías haber paseado. Y la gente no entiende. Y los discípulos decían: come algo. Y Jesús les dice: yo tengo algo que ustedes no conocen. ¿Le habrá traído a alguien? Porque Jesús dijo: yo tengo algo que comer que ustedes no comen. Y entonces ellos dijeron: ¿le habrá traído a alguien de comer? Mientras nosotros no estábamos. Se preguntaban los discípulos cuando Jesús dijo: yo estoy comiendo algo que ustedes no comen. Y ellos pensaron, bueno, ¿quién trajo? ¿Quién les trajo de comer? Versículo siguiente. Entonces Jesús le dijo, mi alimento consiste en hacer la voluntad de que me envió y terminar su obra. El alimento de Jesús. Vamos, dale ese aplauso. ¡Oh! ¿Cuántos están entendiendo? ¿Está entendiendo? Amén. Si usted está entendiendo, ya comieron. Ya recibieron ese alimento espiritual. Ahora vamos por el otro. Pero el alimento espiritual es la misión. Jesús estaba ahí en medio de un avivamiento. Y entonces le dijo, mi alimento consiste en hacer la voluntad de Dios y que acabe su obra. Ustedes conocen el dicho, hay 4 meses entre la siembra y la cosecha, pero yo os digo, despierten y miren a su alrededor. Los campos están listos para la cosecha. A ver, ¿por qué no miras alrededor suyo? ¿A quién tiene alrededor suyo? Tiene un hermano. Un buen hermano. Bautizado, habla en lenguas. Entonces, él no es la cosecha. Los campos están listos, no en la iglesia ya está afuera, en el hospital, en la calle. Cuando predicamos el evangelio, estamos levantando la cosecha. Cuando entramos, yo cuando me acuerdo, predicamos en la Plaza Noruega, estaba ocupada literalmente por drogadictos, gente violenta, estaba en un lugar muy triste. Para los vecinos no quería ni siquiera pasear por ahí. Pero cuando llevamos el evangelio, en realidad la gente pasaba por enfrente, porque ni siquiera querían cruzar donde estaba el parque, porque había gente que ellos no querían ver. Pero en realidad, cuando el Señor nos habla a Betty y a mí de ir a la plaza, nos estaba diciendo, uno ve a esa gente como gente problemática. Yo los veo como una gran cosecha que va a venir. Levanta tu cosecha. Y el Señor les dice, y con esto termino. En el versículo 39, el Señor les dice, alcen sus ojos y miren. Los campos están listos para la siega. Ese es mi alimento. Y el versículo 39 dice, muchos samaritanos de esa aldea creyeron en Jesús. Jesús es lo que estaba diciendo, mire toda esa multitud que está viniendo a oírme a mí, esos son los campos blancos. Ustedes entraron a Samaria solo a comprar comida, pero yo entré a Samaria a predicar el evangelio y a traer esa gran multitud de personas a la luz del reino de Dios. Hermanos, tenemos que ir, tenemos que salir. Es nuestra verdadera misión. Salir significa que mientras viajamos, mientras nos movemos, mientras oramos, mientras vamos a visitar a alguien, vamos a predicar, vamos a orar. Dios te va a ungir, Dios te va a respaldar. El Señor te va a usar. Es tu verdadero alimento espiritual. Es lo que sacia el alma. Es lo que realmente el Señor a los discípulos les dijo. Ahora que en estos últimos días yo estoy aquí, yo les doy una misión. Quédense en Jerusalén hasta que sean llenos del poder, para que vayan y hagan lo que yo hice y aún cosas mayores. Yo oro para que estos días el Señor te unja, una a las familias, prospere tu economía, restaure a tus hijos, traiga un nuevo clima espiritual. Toda obra del diablo en tu casa se rompa. Todo plan diabólico se rompa. Toda maldición generacional se corte en el nombre de Jesús. Y que venga un nuevo tiempo sobre Argentina. Los campos. ¡Wow! En realidad, cuando uno sale a la calle, ya están los campos ahí. Y el Señor nos va a dar sabiduría, ya nos va a dar la pasión, ya nos va a dar la oportunidad de poder hacerlo, pero el mensaje lo teníamos que recibir hoy. Amén. Y ¿sabe qué? Hoy, antes de salir de aquí, el fuego y el poder del Espíritu va a soplar sobre nosotros para que hagamos lo que Jesús hizo. Los discípulos dijeron, ¿cuál fue el alimento que recibió? Bueno, el alimento fue ver a esa mujer con tantos maridos y tantas experiencias horribles en su vida ser restaurada. Y luego esa mujer fue un instrumento, tanto desprecio, tanta burla, tanta tristeza en la vida de esa mujer samaritana, que luego todos en la ciudad de Sicar le decían gracias cuando la veían por la calle. Gracias, gracias por ser un instrumento de Dios. Gracias por dejarte usar. Porque vos hablaste con Jesús y nos trajiste el mensaje a nosotros, y ahora nos cambió a nosotros la vida, a nosotros y a nuestras familias. Yo no sé qué ha pasado en tu vida, cuántos golpes, cuántas burlas, cuánto desprecio, cuánto dolor, pero el Señor te va a usar y la gente va a decir gracias, gracias, gracias, gracias, gracias por darme ese mensaje, gracias por permitirme un día oír que Cristo vino. Así que hermana, hermano, no importa lo que te pasó en la vida, lo importante es lo que va a venir de parte de Dios. Lo importante es la misión, lo importante es el sueño, lo importante son los proyectos, lo importante es que hay más. Amén. Así terminó la historia. Toda una ciudad despreciada, agradeciendo a esa mujer samaritana que cuando Jesús le dijo, trae a tu marido, y dijo, no tengo marido. Sí, claro, tuviste 5. Y el que ahora tienes tampoco lo es. Imagínese en esa época socialmente, era una mujer que la pasó mal. Y esa mujer, cuando tuvo el encuentro con Jesús, y Jesús pudo hacer su voluntad, la voluntad del que lo envió, toda esa región fue cambiada. Dios tiene cosas para ti. No importa lo que los demás dijeron, lo importante es lo que Dios dice de ti y lo que Dios va a hacer contigo. Esa agua viva que bebió ella, la estamos bebiendo nosotros también. Pero esa mujer no se quedó solo con Jesús. No dijo, bueno, este es mi Jesucito y lo guardo acá. Ella dijo, uy, descubrí a Jesús. ¿Y qué hizo? Fue a otros y dijo, vengan a oír al hombre que me dijo toda la verdad. Algunos tienen una experiencia con Dios y dicen, es tan hermoso que me lo guardo para mí. No, hoy lo vamos a compartir al mundo porque los campos están listos para la cosecha. Levante sus manos. Señor, gracias, los enviamos para que sean de bendición, Señor, para que impacten esta generación. Los enviamos, Señor, a donde quiera que están ahora escuchando esta palabra. Padre, este es un mensaje del Espíritu Santo a cada persona que está aquí, que va a ser usada, que va a ser enviada, que va a ser llena del Espíritu Santo para una misión, para un llamado, para un propósito. Señor, impártenos el fuego ahora. Señor, danos esa presencia del Espíritu Santo ahora. Yo quiero beber de ti. Padre, yo te pido más. Sopla sobre ellos. Y que cada persona que está adorando tu nombre hoy se pueda llenar de ti para poder hacer tu voluntad, para que pueda caminar en victoria, para que pueda agradarte con su estilo de vida y con sus pasos. Llénalos de ti. Llénalos de ti. Lléname, Dios. Úsame, Dios. Bautízame con poder. Muévete en mi vida, Señor, en mi familia, en mi trabajo, en mi economía.
3: a mi vida, toca mi vida. Señor, quita los temores, quita los traumas, quita los recuerdos negativos. Señor, trae paz, trae propósito, trae poder. Imparte el poder de lo alto. Necesito más de ti.

0: Quiero que levante sus manos, Señor, toda persona con su mano en alto. Te pido, sopla sobre ellos. Los que están allí arriba, allí al costado, atrás de todo, sopla sobre ellos. Aliento de vida. Sopla. Sopla. Sopla, Dios. Tráeles poder. Tráeles fuego. Tráeles dones. Tráeles autoridad. Tráeles ahora lo sobrenatural. El avivamiento comienza en ti.
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2: La Biblia nos habla que a los que aman a Dios, todas las cosas les ayudan a bien. Esto es, a los que conforme a su propósito, en Romanos 8:28, dice que los que caminan o que han encontrado el propósito de Dios en su vida, tienen como resultado el deseo de amar a Dios. Y les estamos hablando también a las personas que están por primera vez, que han venido durante estos días por primera vez. Y qué bueno venir a la iglesia y entender que tenemos un Dios que nos ama y que tiene un plan para nuestras vidas, y que nosotros, como fruto de ese plan, de esa relación que tenemos con Dios, es algo que produce el Espíritu Santo en nuestros corazones, es el deseo de amar a Dios y caminar con Él. Por eso sabemos que a los que aman a Dios, todas las cosas ayudan para bien, pero a los que aman a Dios. Porque cuando uno ama a Dios, aún los problemas, las adversidades, las cosas que uno no entiende, entendemos que Dios está detrás de todo y que todo al final cooperará para nuestro bien. Aún los momentos que no son los mejores, pero ahí vamos a entender que Dios es nuestro pastor, que no nos deja, es nuestra fuerza que nos levanta. Aún en los momentos difíciles entendemos que tenemos a alguien que está con nosotros y que es el que cura nuestras llagas, el que alivia nuestra carga, el que consuela en nuestro lamento, es el que llena ese vacío. Solo Cristo lo puede hacer. Él nos dio un propósito, nos permitió conocer a nuestro Salvador, a Jesús, el Redentor, establecer una comunión con Dios, siendo enemigos, porque ustedes saben que la naturaleza humana estaba enemistada con las cosas de Dios, pero Cristo vino para ser el mediador y para reconciliarnos con Dios. Por lo tanto, hoy podemos caminar con Dios. El otro día me encontré con una familia por la calle, estaba el papá con el hijo, y me dijo la familia: pastor, lo queremos saludar porque nosotros como familia somos amigos del Espíritu Santo. ¡Qué tremendo saludo! Encontrarse así en la calle como una familia que ya establecida, el papá y el hijo adolescente, que caminan en la vida no solamente con un comportamiento religioso el domingo o el sábado, sino que ellos dicen: nosotros, así como Dios tuvo su amigo en Abraham, así como Jesús tuvo a Dios de su lado y el Padre, por supuesto, estaba con Jesús, ahora Jesús está de nuestro lado y nos ha dejado al Espíritu Santo para que caminemos con Él. Por lo tanto, la vida diaria es tener esa sensibilidad. La consagración es realmente una señal de decir: aunque yo estoy en el mundo, no vivo conforme a las cosas del mundo. No me puedo aislar, porque santidad o consagración no es estar aislado, estar apartado. No significa que uno es santo porque no ve o no habla con nada contaminado, sino es mantenerse puro en el medio del mundo. Es como el pescado que se compra de mar y que vivió en un ambiente con agua salada, pero que su carne es dulce. Entonces, ¿cómo puede ser que no se contaminó su carne? Porque estaba en el medio de un ambiente que no penetró en su interior. Las cosas del mundo nosotros podemos oírlas, podemos escuchar conversaciones, podemos escuchar lo que otros hablan, pero no necesariamente desear probar lo que estamos en realidad saciados y fortalecidos y enriquecidos con todo lo que tiene que ver con el Espíritu Santo. Porque solo en Cristo hay plenitud, hay salvación Y bueno, muchos de ustedes han experimentado el vacío en la vida. Han experimentado ese tiene que haber algo más. Tiene que haber una razón más para vivir. Y esa razón es conocer a Jesucristo como el Salvador. ¿Qué cosas en mi vida deberían cambiar para ver la mano de Dios de una manera mayor? En este caso vemos a un hombre temeroso por ser el integrante de la nación escogida, hebreo, y de repente el Señor le habla y le da una palabra diciendo que vaya a Nínive, una ciudad pagana, a predicarles misericordia, gracia. Nínive era la capital de una gran nación y el Señor tiene misericordia de los perdidos. Y eso es lo que entendemos, que Dios es un Dios de misericordia. En el libro de Jonás, capítulo 1, versículo 1 en adelante, voy a resumir alguna de las palabras, porque es un relato bastante prolongado, pero si ustedes tienen la Biblia allí, dice, el Señor le dio el siguiente mensaje a Jonás, hijo de Amitai. Levántate y ve a la gran ciudad de Nínive. Pronuncia mi juicio contra ella, porque he visto lo perverso que es su gente. Entonces Jonás se levantó, y acá está un poco lo que tenemos que reflexionar en estos días. El Señor le dice, Jonás, quiero que vayas a comunicar una palabra a esa nación, porque cuando Dios da una palabra, de alguna manera también, le da la oportunidad al hombre que se arrepienta o que cambie de actitud. En este caso, el Señor le habla a Jonás diciendo, ve a esa gran ciudad a pronunciar mi palabra. Entonces, ¿qué hizo Jonás? Dice que descendió al puerto de Jope, donde encontró un barco que partía para Tarsis, y compró un boleto, subió al barco y se embarcó rumbo a Tarsis con la esperanza de escapar del Señor. Tal vez hay algún Jonás aquí. Tal vez hay alguien que siempre en su corazón están tratando de huir, de alejarse, de ocuparse o de hacer las cosas conforme a su propio criterio, su propia manera de pensar. Y la manera de pensar de Jonás fue, ¿pero cómo voy a ir? Ni merecen que un hebreo vaya a anunciarles el mensaje del Señor. Pero acá está, en esta escritura que dice, pronuncia mi juicio contra ella porque he visto lo perverso que es su gente. Entonces Jonás se levantó y se fue en dirección contraria para huir del Señor. Y aquí vemos de alguna manera reflejado lo que es la conducta de una persona, porque la historia de Jonás es una historia de la misericordia de Dios, de lo que Dios puede hacer en un lugar, porque más adelante en capítulo 3, cuando Jonás vuelve a Nínive y con unas pocas palabras, él dijo, de aquí a pocos días Nínive será destruida y toda la ciudad, en poco tiempo, todos se arrepintieron y todos pidieron misericordia, y el rey mismo en su corazón bajó de su trono y se humilló delante del Dios hebreo reconociendo la misericordia de Dios. Dios tenía cosas grandes para Jonás, pero Jonás había decidido en su corazón ir por el camino contrario y escapar del Señor. ¿Qué es el arrepentimiento? ¿Qué es la semana de consagración? ¿Para qué sirven estos días? Para reflexionar que tal vez a pocos días o en poco tiempo el Señor te tiene preparado un camino glorioso con avivamiento, con gracia de Dios, pero compraste el boleto para el otro lado. Y entonces todos los días nos levantamos conociendo la palabra, entendiendo cuál es la voluntad de Dios, pero siempre de alguna manera nos tomamos el buque para otro lado y elegimos el camino incorrecto. En el caso de Jonás, número uno, dice que se fue en dirección contraria a la voluntad del Señor. En el caso de Pablo, está diciendo a los que aman a Dios, todo les ayuda bien, porque son los que van en la dirección hacia la voluntad de Dios. En el caso de Jonás, Estamos viendo un hombre que fue al puerto a comprar un boleto para huir del Señor y hacer lo que es incorrecto. Gloria a Dios, porque mañana viene el hermano Carlos, que si le parece duro esto, mañana prepárese, porque es el anticipo nada más, ¿no? Pero vemos el fruto. Hombres como Carlos Anacondia que cambiaron un país, espiritualmente hablando. Un avivamiento que hasta el día de hoy sigue transformando vidas, a donde uno llega, dice, sí, estuvo aquí el evangelista Carlos Anacondia predicando las campañas, multitudes, millones de personas siendo transformadas por el ministerio de alguien que decidió rendirse y caminar en la dirección correcta. Qué importante es entender en esta semana de consagración que casi no nos damos cuenta, pero muchas veces, conforme a nuestra forma de pensar, porque en el caso de Jonás tenía un prejuicio: yo no quiero ir a Nínive, no se merece esa nación que un hebreo llegue ahí a anunciarles ni siquiera juicio. Y el corazón de este hombre, lleno de orgullo, decidió alejarse e ir por la dirección correcta. La historia nos dice que cuando se subió a ese buque caminando por el lado contrario, de repente una tormenta inusual comenzó a azotar el mar y los soldados dijeron, pero esto es algo raro, algo está pasando. Y terminaron hablando con este desconocido Jonás, diciendo, ¿quién eres? ¿De dónde vienes? Y él dijo, yo soy hebreo, yo soy del Dios verdadero, y desobedecí a Dios y creo que todo esto pasa por mi culpa. ¿Y sabe lo que hicieron los marineros? Dijeron, no hay ningún problema, agárralo de la mano, lo agarraron acá, a la una, a las dos y a las tres, y lo tiraron al mar. Y en el mar, hundiéndose, dice, entonces Jonás oró al Señor, su Dios, desde el interior del pez. Entonces, yo estoy acortando, editando todo el relato, son cuatro capítulos. Entonces el Señor ordenó al pez escupirlo a Jonás en la playa. Fíjese el proceso. El proceso es comprar el boleto en dirección contraria, ir contra la voluntad de Dios. Pero cuando uno está lejos de la voluntad de Dios, primero está lejos de ver lo que realmente después él vio. Entonces, primero se alejó del plan. Segundo, cuando se decidió a vivir de una manera contraria, allí la pasó peor y terminó hundido, y por la misericordia del Señor lo rescató, envió un pez gigante, lo tragó, y en el interior del pez él reflexionó, oró, se arrepintió, y el Señor lo devolvió a la playa para que cumpla el plan del Señor. De alguna manera, en esta noche o en estos días, muchos de ustedes van a empezar a caminar en el propósito de Dios y van a empezar a conocer las grandezas, los planes, las maravillas, lejos de Dios, en oscuridad, llenos del egoísmo de decir, bueno, no me interesa, no quiero, no tengo tiempo, quiero experimentar lo mío, tengo prejuicios contra esa gente, no quiero servir a Dios, no quiero rendirme, no quiero orar, no quiero orar. Y la gente pelea con Dios. No quiero leer la Biblia. Y ayer hablábamos cuando Pablo dice, esfuércense, ocúpense de la salvación. El ocuparnos significa tomar tiempo, la lectura, la Biblia, el tiempo de oración, el concurrir a la iglesia. Hay que concurrir a la iglesia. Algunos se conforman llamando a alguien, ¿y de qué habló el pastor? ¿Y estuvo lindo? Sí, ay, qué bueno. Ora por mí. En realidad, es tiempo de venir a buscar a Dios. Es tiempo de encontrar los propósitos de Dios. El final de la historia está en el capítulo 3, en el versículo 4. Quería leerlo de acá, pero imposible. El día que Jonás entró en la ciudad, proclamó a la multitud. Porque claro, entró a la ciudad y dijo, bueno, me fue mal caminando lejos de Dios, así que voy, obedezco al Señor cumplo lo que Dios me dijo, les predico y me voy. Y entró a la ciudad y fíjese cuando alguien, número uno, está rendido, está consagrado, halló la misericordia de Dios, halló el favor de Dios como Jonás, porque estaba hundido, estaba perdido, estaba equivocado, estaba arrepentido. Y el Señor le dio una nueva oportunidad. Y anhelo que esta semana el Señor te dé no una nueva oportunidad, muchas nuevas oportunidades. Que el Señor renueve su misericordia. Porque de algo seguro no te va a ocurrir es que con Dios nunca te vas a decepcionar. De la gente sí, de las personas o de los proyectos personales puede ser, pero de Dios nunca. Porque Dios no decepciona. Nuestra esperanza no termina en desilusión. Entonces ahí entró Jonás a la ciudad, que él no quería ir, pero el Señor le estaba llevando a proclamar a la multitud. Y dice que cuando entró, dijo, dentro de 40 días, Nínive será destruida. ¿Cuántas palabras dijo? Dentro de 40 días, Nínive será 7 palabras. 7 palabras de un hombre consagrado. Es un buen título para un sermón. 7 palabras de un hombre rendido, consagrado. ¿Qué pasó? ¿Quieres saber qué pasó? Próximo texto. Entonces, la gente de Nínive creyó el mensaje de Dios desde el más importante al menos importante. Declararon ayuno y se vistieron de tela áspera, que es como un cilicio, con una ropa especial, en señal de remordimiento. Es decir, no son, como yo decía, la abundancia de palabras. No es lo que tú sabes, es tu corazón rendido, humillado, consagrado. Es este hombre que es un ejemplo para todos nosotros de lo que Dios puede hacer en una ciudad cuando Él quiere. ¿Quién trajo esa transformación? Dios. En realidad después, si uno sigue leyendo, Jonás se enojó con Dios, como diciendo, yo fui a proclamar juicio y resulta que los perdonaste a todos. Eso es en el capítulo siguiente. Pero Dios es un Dios que te rescata. Dios es un Dios que te levanta. Dios es un Dios con una compasión más allá de lo que nosotros podemos imaginar. Entonces, uno mira la ciudad de Buenos Aires, uno mira el país, uno mira el mundo y dice, ¿pero cómo va a cambiar esto? ¿Cómo la gente se va a volver a Dios? Bueno, Nínive era un ejemplo de justamente de un país perdido. El Señor dijo a un hebreo, ve y háblales de mi juicio por la forma, la conducta, el enfoque que tenía esa nación. Estaban perdidos, se convirtieron con un hombre que proclamó 7

0: palabras. Pero no fue la voz o las palabras de Jonás. Fue Dios que había dicho, es tiempo. Yo creo que Dios te va a usar a donde quiera que vayas y va a decir, es tiempo que veas la mano de Dios en tu casa, en tu familia. ¿Cuántos lo anhelan para Argentina esto? ¿Cuántos lo anhelan para nuestra ciudad? ¿Cuántos quieren ver cambios milagrosos del cielo? ¡Gloria a Dios! Ahora, para eso, tiene que haber hombres y mujeres rendidos, consagrados. Personas, tal vez algunos están diciendo, pastor, toda la historia de Jonás, en realidad podríamos cambiarle el nombre y es mi vida. Viviendo lejos de Dios, endureciendo mi corazón, escuchando el sermón del pastor el domingo y el lunes tomándome el buque para otro lado, tomando las decisiones equivocadas, estableciendo contactos o amistades que no me edifican. Pero consagración es dejar atrás una vida que no agrada a Dios y es comenzar a pedirle al Espíritu Santo que transforme nuestro corazón. Señor, transforma nuestros corazones. Y esa es la forma en que se produce el avivamiento. Cuando uno lo toca la palabra, cuando uno reflexiona en la verdad de Dios que está ahí tan clara en la Biblia y de repente dice, yo quiero que el Señor haga una obra grande en mi vida primero, que yo pueda arder para el Señor, que pueda vivir un cristianismo verdadero, real, que la presencia de Dios se haga real en mi vida y que Dios haga conmigo lo que Él ha planeado hacer, porque a los que aman a Dios, el Señor les ayuda a cumplir su propósito. Y una de las cosas hermosas de la Biblia es que Dios te libera de la comparación. Cuando ya caminando en la última parte, el Jesús resucitado, estableciendo el contacto de nuevo con Pedro, restaurando la comunión con Pedro, que lo había negado, en un momento le empieza a compartir a Pedro cómo iba a ser el ministerio de él y también cómo iba a ser el final. Iba a tener cierto sufrimiento a causa de su fe. Y Pedro lo recibe. Pero ¿sabe qué dijo? Pedro, para consolarse un poco más, dijo, está bien, ¿y qué de Juan? Del apóstol Juan, ¿no? ¿Qué de mi hermano? Y el Señor le dijo, Pedro, ¿qué te importa? Así, cruelmente. ¿Qué te importa lo que le pasa a otro, lo que yo tengo para otro? ¿Por qué te comparas? Dios nos hace libre del yugo de la comparación. Es un yugo, es un tormento. ¿Qué le pasa a él? ¿Y cómo le va? ¿Y por qué? ¿Por qué le va mejor que a mí? ¿Por qué adelgazó más rápido que yo? ¿Y por qué tiene esto? ¿Y por qué tiene lo otro? ¿Y por qué yo sufro más que el otro? Y el Señor dice, ¿qué te importa el otro? Yo tengo algo preparado para ti. No te tomes el buque para otro lado. ¿Qué a ti es que te importa? Así. Así que algunos que siempre les gusta mirar lo que le pasa a otro, esta palabra en la semana de consagración ya sabe que tiene que consagrar. Tiene que consagrar el estar mirando la vida de los demás. Y cuando mira la vida de los demás, en vez de terminar contento, termina mal. Termina con envidia, con celos, con angustia, casi hasta ofendiendo al Señor, pensando que lo que Dios preparó es injusto, que al otro lo bendijo más de una manera que a otro, pero no es así. Dios es un Dios que nos ha preparado a cada uno un camino y un propósito que Él mismo diseñó. Amén. Así que, hermano, qué hermoso es saber que a los que aman a Dios todo ayuda a bien y que en esta semana podamos volver al camino, podamos arrepentirnos, podamos decir, Señor, que no haya áreas en mi vida que yo deje en oscuridad o que no termine de consagrarlas a ti. El salmista, en el Salmo 42, versículo 11, el salmista estaba desanimado por todo lo que pasaba. Ahora fíjese el poder de una persona comprometida como David. David, cuando uno piensa en el vencedor de gigantes, en un hombre con talento, con capacidad. Sin embargo, tuvo que atravesar diferentes circunstancias. Una de ellas es que terminó huyendo de la envidia y de los celos de Saúl. En esa huida constante, permanente de David, terminó en una cueva, la cueva de Adulam. Allí estaba porque estaba escondido, estaba tratando de encontrar refugio de los peligros del ejército de Saúl. Y encima de su carga y encima que tenía toda su angustia personal, ¿qué se le juntaron alrededor? Los 400 que estaban adentro de la cueva, que estaban peor que él, endeudados, desanimados, angustiados, dentro de la cueva. Pero cuando una persona perdida, cuando una persona confundida, desorientada, angustiada, se confronta con un cristiano, poco a poco, la persona sin Dios, sin fe, con muchos argumentos que terminan diciendo lo que pasa es que Dios no es justo, que Dios no existe, que Dios no escucha las oraciones. Pero vemos allí 400 hombres en la cueva de Adulam, irritados, que se confrontaron con un hombre llamado David, o que se acercaron a un hombre llamado David, lleno de Dios, lleno del Espíritu Santo, que amaba al Señor y que tenía una comunión real con Dios. Y poco a poco esos 400 hombres fueron conociendo al Dios de David a través de la vida de David. Cuando una persona está comprometida con Dios, no importa el entorno que está alrededor tuyo, es más fuerte, más poderoso. La convicción de tu relación con Dios, tu conocimiento bíblico, tu relación permanente con Dios, que la gente que te argumenta contra Dios, en un momento va a darse cuenta que el testimonio del fruto de la relación permanente con Cristo es más fuerte, es más evidente que la incredulidad de los demás. Así que, hermano, hoy es tiempo de estar fortalecido, no desorientado. Hay muchas cosas en el mundo que nos preocupan. El salmista decía, ¿por qué estoy desanimado? Salmo 42, 11. ¿Por qué estoy desanimado? ¿Por qué está tan triste mi corazón? Pondré mi esperanza en Dios. Nuevamente lo alabaré, mi Salvador y mi Rey. Cuando una persona está pasando por luchas o circunstancias difíciles, lo primero que tiene que hacer es recordarse a sí mismo, a su corazón. ¿Por qué estás mal? ¿Por qué te desanimas? Tenemos que poner nuestra esperanza en Dios. Nuevamente te alabaré, mi Salvador y mi Dios. Y en el libro de Lamentaciones vemos aquí también al hombre que escribió el libro, hablando de la situación de Israel, una nación preciosa, una nación selecta, que estaba decayendo en manos del enemigo, que se habían endurecido y se habían apartado de su fe. Y en Lamentaciones capítulo 3, versículo 21 dice, no obstante, aún me atrevo a tener esperanza cuando recuerdo lo siguiente: el fiel amor del Señor nunca se acaba. Este hombre estaba en el medio de una nación también, pasando luchas, pasando los problemas, se multiplicaban día a día, los peligros se multiplicaban día a día. La palabra de Dios está escrita aquí para que todos nosotros podamos tomar esta palabra y tomarla para nuestra vida. Él decía, más allá de lo que veo, no obstante, me atrevo a tener esperanza cuando recuerdo lo siguiente: el fiel amor del Señor nunca se acaba. Sus misericordias jamás terminan. Grande es su fidelidad y sus misericordias son nuevas cada mañana. ¿Cuántos dicen amén? ¡Gloria a Dios! Señor, que tus misericordias sean nuevas sobre nuestras vidas. ¿Cuántos hoy dicen, pastor, ore por mí, yo necesito volver a Dios? Yo necesito, después de todo lo que usted predicó recién, yo sentí en mi corazón que realmente yo tengo que rendirme más, que tengo que ser más sensible, que tengo que quitar mi pensamiento humano de tratar de analizar todo, de tratar de entender todo y dejarme llevar por los propósitos del Señor. Yo los invito a perdonar, yo los invito a rendirse. La persona que se rinde levanta sus manos y dice: no pongo oposición, Señor, acá está, estoy rendido. Eso es lo que dijo Jonás cuando estaba hundiéndose. Dijo: bueno, no tengo otra opción que decir es mi culpa. Yo tenía todo en mis manos para hacer lo que el Señor me mandó, pero elegí el camino equivocado. Tal vez muchos en la vida tomaron decisiones equivocadas, pero durante estos días el Señor te va a hablar y ya te está hablando hoy que hay un camino que Él preparó para ti, que es un camino que trae fruto, que trae paz a tu corazón, paz a tu familia y que trae también, como vimos a Nínive, que Nínive entró este hombre y dijo: de aquí a 40 días Nínive será destruida. Y él no esperó ver lo que presenció. La gente cayó al suelo, la gente comenzó a llorar, el rey salió de su palacio diciendo: sus palabras tocaron el corazón de esta nación. No fueron sus palabras, fue Dios hablando a través de usted. Ustedes tienen esa unción, son portadores de ese mensaje, llevan ese poder en sus corazones. No se vayan por otro camino. El mundo necesita personas como ustedes, que tengan la unción, el atrevimiento, la pasión para obedecer y para proclamar la verdad de Cristo a esta generación. ¿Cuántos hoy dicen: pastor, ore por mí, yo necesito? Desde pequeño siempre fui rebelde, nunca quise perdonar, me llevé mal con mis padres, con mis hermanos, me llevé mal con mi familia. Nunca tuve paz de noche, nunca tuve pensamientos puros. La Biblia dice: todo lo puro, todo lo honesto, todo lo que es de buen nombre, si hay virtud alguna, en eso pensar. Tal vez alguno tiene que decir: pastor, ore para que pueda tener pensamientos puros, pensamientos limpios, para que la palabra de Dios me quite los pensamientos de temor, de muerte, de odio, de maldad, y que nos dé pensamientos de fe, de esperanza. El salmista dijo: ¿por qué te abates, oh alma mía? En Dios está mi esperanza. Lamentaciones dice: nuevas son sus misericordias cada día. Levante sus manos y ore conmigo. Padre, gracias por tu fidelidad. Gracias por tu llamado a cada corazón que nos has elegido. Nos has dado la oportunidad de conocerte, de amarte. Señor, desde la primer fila hasta el último allí atrás, todos están, Señor, bajo esa sangre preciosa del Cordero de Dios. Gracias porque la sangre de Cristo nos perdonó, nos liberó y vinimos aquí a adorarte. Vinimos aquí a rendirnos. Vinimos aquí a consagrarnos, Señor. Aquí hay personas elegidas por la sangre de Cristo, salvas y preparadas para hacer que tu reino se expanda, crezca. Señor, que puedan progresar en diferentes áreas de su vida. Señor, el enemigo nos quiere llevar al pozo, que nos quiere hundir. El enemigo nos quiere llevar por el camino equivocado y nos ha hecho perder muchos años de nuestra vida. Pero gracias por la cruz de Cristo, gracias por el mensaje, gracias por la oportunidad de estar en la iglesia. Y yo te pido, Señor, úsalos para tu gloria. Úsalos, rompe las cadenas, Dios. Rompe las cadenas de cada corazón, Señor, que han sido atados. Señor, que realmente hoy puedan encontrar salvación, perdón, pureza, Señor. Levante su oración al Señor por unos minutos. Es su oración: Señor, me rindo, Señor, me entrego, Señor, me consagro, Señor, quiero hacer tu voluntad, Señor, quiero hacer lo que a ti te agrada, Señor, heme aquí, Dios, necesito tu presencia, Necesito tu fuego. Necesito conocer tu voluntad, Señor. Necesito volver a Dios. Necesito volver a Dios. Señor, yo te pido que en esta oración haya perdón, haya libertad. Hay en ellos hoy un encuentro personal con el Espíritu Santo. Ahora, allí donde estás, algo está pasando, lo siento. Mantén el fuego ardiendo, Dios. Mantén la llama ardiendo, Señor, cuídalos. Oro por estos jóvenes para que el diablo no los robe, no los enfríe, no los aleje, no los seduzca. Los envío para que cambien el mundo. Envío a esta generación de jóvenes bajo la unción del Espíritu y de hombres y de madres y de empresarios y de personas apasionadas por Dios. Lejos de Dios pierdes tiempo. Tienes que volver al camino, tienes que mantenerte firme, tienes que obedecer a Dios a pesar de que el mundo no lo obedece, a pesar que el mundo se opone. Pero esta fe ha nacido en tu corazón, esta pasión ha nacido en tu corazón. Cristo te dio el privilegio de conocerlo y ahora lo amas. No puedes dejar de amarlo. No puedes dejar de servirlo. Ese fuego es más alto, más grande, más profundo. Señor, y yo te pido. Señor, que nos perfecciones, nos establezcas, nos afirmes. Señor, que cada hermano esté firme frente a las acechanzas del enemigo, firmes, porque el fruto de nuestra fe, Señor, es ver la bendición en nuestras vidas. Yo bendigo a cada hermano que está aquí, Señor. Derrama sobre ellos tu poder. Gracias. Danos Espíritu Santo más. Danos más de ti, Señora. Danos más de ti. Hay una unción muy fuerte aquí. Muy fuerte. El Señor se está moviendo en cada corazón. Es un antes y un después. No serás la misma persona al salir de aquí. Muchos están reconciliándose. Están pudiendo alinearse al Señor, como le dijo el Señor a Josué: sigue caminando en los caminos de Moisés, no temas, no desmayes, porque yo estaré contigo. Padre, yo bendigo a esta generación conquistadora, que van a ser de influencia, que van a poder ganar a todo su entorno para ti, para la gloria de tu nombre, para la gloria de tu nombre.
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1: En el tema de la consagración, de la entrega, de la búsqueda de Dios, eso es lo que realmente a la iglesia le hace bien y le hace mantener el fuego. La Biblia dice en el libro de Filipenses, no apaguéis al Espíritu. Y hoy aquí en esta reunión hay un Espíritu tremendo, un fuego de Dios. Pero luego está de poder mantener ese fuego, de poder mantener esa fe, de poder profundizar, crecer y dejarnos guiar por la palabra de Dios. Y eso es lo que la Biblia llama la santificación o la consagración o la búsqueda de Dios. Diaria tiene que ver con el proceso que el Señor comenzó en nosotros. La justificación, el perdón de los pecados, es una acción de amor. ¿Cómo no nos vamos a consagrar a Dios si Él nos amó primero? La religión no es esfuerzo, la religión no es algo que produce dolor en la gente, porque el amor es la expresión más hermosa que un ser humano puede recibir. No hay nada más hermoso en la vida que recibir amor. Y el amor, muchas veces uno lo busca y no lo encuentra. El amor del mundo es conveniente. Es el amor que yo te doy algo si puedo sacar algo a cambio. Es un amor a veces temporal, a veces es un amor pasajero. Pero el amor de Dios es el amor perfecto porque amó al que lo estaba ofendiendo. Amó al que se había alejado. Amó al que lo había traicionado. Amó a los que eran enemigos. Todo lo contrario a lo que es la naturaleza pecaminosa del ser humano. Entonces, cuando uno entra a la iglesia y entiende que el mensaje central de la adoración, de la búsqueda de Dios, de la oración privada, personal, de la comunión con Dios fuera de la iglesia, es una respuesta al amor que recibimos primero. Porque el amor de Dios fue tan grande que siendo generación que nos precedió, se alejó del Señor. Y cada generación crecimos con una naturaleza pecaminosa que, como dice la Escritura, que heredamos de nuestros antepasados. Sin embargo, en su gran amor, el Señor envió a Jesucristo para cumplir el propósito del plan de Dios, que es redimir, que es restaurar, que es transformar esa generación y es hacer que lo pecaminoso, que la persona que se había alejado, que se había apagado en su fe, había perdido la presencia de Dios en su corazón, pudiera como nosotros volver a creer, volver a relacionarnos con Dios. No podíamos relacionarnos con Dios porque Dios es santo. Y nadie puede tener comunión siendo pecador con un Dios santo. El hombre pecador, el Dios santo. Se necesitó una manera de poder acceder a la comunión y llamarnos hijos de Dios siendo pecadores. ¿Cómo se produjo eso? Cristo se hizo hombre. Cristo fue el Mesías, Emmanuel, Dios con nosotros, vivió entre nosotros. Llegó a la cruz siendo perfecto, siendo que no cometió maldad, murió injustamente, pero el propósito fue llevar nuestros pecados. Y cuando uno acepta a Jesús en el corazón, cuando uno recibe a Jesucristo en el corazón, recibe el milagro de la justificación, sus pecados han sido perdonados y en ese momento nace en nuestro corazón una nueva vida que se relaciona a Dios y ama las cosas de Dios. Las cosas de Dios no son impuestas, son la consecuencia del amor. Venimos a la iglesia no porque solamente nos invitan, sino que venimos porque es una necesidad de agradecer, de alabar y de aprender y ser discipulados. ¿Cómo ser llamados hijos de Dios si no amamos a Dios? Es más, el Señor nos da la unción y el fuego para poder salir de aquí, como dice la Escritura, no te conviertas a ellos, sino que ellos se conviertan a ti. Y que realmente el fuego y la unción y el poder del Espíritu Santo que está en nosotros sea tan poderoso que pueda cambiar las personas que están alrededor. Solamente tu forma de vivir, solamente tu testimonio en medio de las tormentas y de las luchas. ¿Cómo soportas? ¿Cómo puedes sobrellevar los momentos difíciles de la vida? Bueno, Jesús les enseñó a los discípulos. Ellos tuvieron tormentas tremendas. Las dificultades eran también parte de su vida cotidiana. Y ellos aprendieron a confiar en Dios. En algunos momentos el Señor los dejaba atravesar problemas, atravesar tormentas. Y muchas veces esas tormentas eran tan intensas que ellos pensaban que no iban a poder sobrevivir, no iban a poder seguir adelante. Pero Jesús siempre se hacía presente. El Señor estaba allí con ellos en la barca. Y yo no sé cuánto hace que está durando la tormenta en tu vida, pero de algo puedes estar seguro, que si Él está allí contigo, entonces vas a seguir adelante. No importa cuánto tiempo lleve atravesar la tormenta, la vas a atravesar y vas a tener un testimonio glorioso del poder de Dios. Vamos, dale ese aplauso al Señor. Ahora, un texto muy importante de la Escritura para agradecer a Dios está en el libro de Primera de Pedro, capítulo 1, versículo 18 en adelante, cuando dice: pues ustedes saben que Dios pagó por el pecado nuestro, y la Biblia lo tipifica como el rescate, como la redención. Jesús tuvo que, sin derramamiento de sangre no hay perdón de nuestros pecados. Entonces Jesús dice en la Escritura que pagó para salvarnos de la vida vacía que heredaron de sus antepasados. Estaba hablando el apóstol Pablo. No fue pagado con oro ni plata, las cuales pierden su valor, sino que fue con la preciosa sangre de Cristo, el Cordero de Dios, que no tiene pecado ni mancha. Por medio de Cristo han llegado a confiar en Dios y han puesto su fe y su esperanza en Dios, porque Él levantó a Cristo de entre los muertos y le dio una gloria inmensa. Cuando uno repasa el principio de la santificación, se da cuenta que para poder confiar en Cristo, primeramente en los versículos anteriores nos habla de que Él pagó con su preciosa sangre el precio de lo que era el rescate, la salvación. Y cuando uno piensa en la inmensidad del mundo y de la historia, no puede imaginar que dentro de esa historia Jesús llevó en forma particular y por nombre nuestros propósitos y nuestras vidas. El Señor nos salvó y nos ama en forma particular. En la Biblia hay infinidad de momentos cuando la necesidad estaba expuesta ante los ojos de Dios, y que el Señor mira los ojos y conoce el corazón de cada uno de nosotros. Y es por eso que tenemos que agradecer por esa preciosa sangre de Cristo, y esa respuesta, ese amor tan grande, a esa misericordia recibida tan grande, y la oportunidad de ser llamados hijos de Dios. Antes éramos personas que habíamos heredado una naturaleza pecaminosa que tenía como consecuencia la perdición, porque la paga del pecado es muerte, más la dádiva de Dios es vida eterna en Cristo Jesús. Por lo tanto, cada uno de nosotros que ha sido comprado con la sangre de Cristo, que acepta, que cree, que proclama la verdad de Dios en su vida, algo milagroso va a ocurrir primero. Cristo va a transformarle su corazón, su futuro, su destino, un nuevo camino, porque es el camino que Dios preparó para ti. Y esa preciosa sangre de Cristo, el Cordero de Dios, que fue derramada por nosotros, es un valor tremendo. Y es por eso que nosotros, en respuesta a ese rescate, a ese amor, a ese pago, a esa oportunidad de poder entrar a la presencia de Dios, como hoy, nosotros por fe podemos entrar en adoración a la presencia del Señor. Podemos alabarlo con todo nuestro corazón, espíritu, alma y cuerpo. Podemos adorar a un Dios vivo, no como simpatizantes, sino como hijos. Amén. Y podemos ser moldeados, podemos ser guiados por la palabra de Dios, porque a sus hijos el Señor les da también el privilegio de poder ser formados, guiados, limpiados por la palabra de Dios. Qué importante entonces es oír la voz de Dios. El ser humano muchas veces es tallado, es marcado por las palabras del hombre. Lo que nos dicen las personas, lo que nos hablan, nos marcan en nuestra estima. Y muchas veces hay personas que sufren porque las palabras humanas llegan muy profundo y quedan registradas en el alma, en las emociones y en la mente. Pero hay una palabra poderosa que no solamente que la puedes oír, sino que tiene el poder para transformar, y es la palabra de Dios. Cuando uno oye la palabra de Dios, cuando nos ponemos a leer la Biblia, cuando pasamos tiempo con Dios diariamente, y es lo que estamos alentando semanalmente, que cada creyente pueda pasar tiempo con Dios para orar, para meditar en lo que leyó y para leer la palabra. Amén, los veo muy entusiasmados. Mire lo que dice la Escritura en cuanto al poder de la palabra de Dios, porque la semana de santificación termina, pero el proceso de la purificación del corazón y de parecernos más a Cristo, y el proceso del conocimiento de la verdad, y cuando uno conoce la verdad te hace libre. El otro día el hermano Carlos hablaba cómo había sido bautizado con el Espíritu Santo y fuego, y se levantó de ser tocado por el poder del Espíritu Santo, de hablar en lenguas, y ya no era la misma persona, porque el poder de la palabra le había cambiado la vida, y ya había algo en su corazón que no habitaba antes. Antes habitaba el odio o la ambición, no digo de Carlos, de lo que es la vida natural de la persona. Odio, ambición, tristeza, depresión, celos, parte de nuestra naturaleza, rebeldía, ansiedad, preocupación. Pero cuando Cristo entra al corazón, establece su reino, establece la presencia de Dios. Y el Señor nos ha dejado su palabra. En San Juan capítulo 17, es el pasaje cuando el Señor está orando por los discípulos. Días antes de su muerte y de su sacrificio en la cruz. Fue una semana muy, muy, muy importante para la vida de Jesús. Estaba cumpliendo y estaba ya en los tiempos finales de lo que iba a ser su obra terrenal. Y en San Juan capítulo 17, versículo 17, Jesús está haciendo un resumen aquí. Jesús está intercediendo por los discípulos y también está intercediendo por nosotros. ¿Cuántos de ustedes les gustaría que el Señor interceda por usted? Que el Señor Jesús en persona interceda por usted. ¿Le gustaría? Bueno, lo hizo y lo está haciendo ahora, porque Él resucitó y está sentado a la diestra del Padre intercediendo por nosotros. Esa es una de las funciones de Jesús ahora, ¿no? Ahora, en este versículo que voy a leer, habla de nosotros, de Rey de Reyes. No tan exacto, pero va a ver ahora, va a ver, va a ver. En San Juan capítulo 17, versículo 17, dice: hazlos santos con tu verdad, enséñales tu palabra, la cual es verdad. Ahora vamos a leerla en la Reina Valera, que es una versión que la leímos muchas veces, y dice: santifícalos en tu verdad. Tu palabra es verdad. Cuando uno lee la palabra, esa palabra, al contrario de la palabra humana o del consejo humano, ese poder sobrenatural, porque no se olviden que el universo se sostiene por el poder de la palabra de Dios. Y que todo lo que fue creado simplemente con la voz, con la palabra proclamada. Sea hecho. Y fue hecho. Palabras proclamadas poderosas hoy están impresas en su Biblia. Así que cada vez que lee la Biblia hay poder. Y hay un poder de limpieza. Hay un poder de transformación. Dijimos el primer día que la santificación es la acción continua del ser humano. Es como que el Señor viene, nos limpia la casa. Y luego usted, ¿qué tiene que hacer con una casa? La tiene que barrer, le tiene que arreglar, la tiene que airear, la tiene que mantener. Esa es la santificación, esa es la consagración, es la parte humana. La parte humana es, yo me ocupo de leer la palabra. No es que usted está acostado en la cama para dormir y viene una Biblia y se le apoya acá. Y luego milagrosamente se le abre. Creo que lo más lógico es ir a buscar la Biblia a la mesa y leerla. ¿O no? Bueno, esa es la parte que nos toca a nosotros. La parte que le toca a Dios, ¿qué es? Que cada palabra que yo leo me limpia, me transforma y me comienza a formar el hombre y la mujer que Dios quiere que sea. Y sabe que usted va a ser cambiado sin darse cuenta. Los que se van a dar cuenta son los que viven con usted. Le van a decir, pero ya no te enojas como antes. Bueno, yo creo que con el amén que tuvo, creo que tiene que seguir leyendo. Tiene que seguir leyendo. ¿Cuántos de ustedes son de sostener una decisión en el tiempo? Yo les contaba a los hermanos a la mañana, si uno tiene que permanecer, ser constante, frente a los desafíos, las metas que se propone, ¿cuánto más tenemos que ser constantes cuando hemos recibido una salvación tan grande, tan preciosa, tan inmerecida? Siendo perdidos, teniendo el privilegio, alguno diría, pero otros no son salvos. ¿Por qué yo? Usted dele gracias por usted, porque es un privilegio estar acá y ser llamado hijo de Dios. Usted es una persona especial para Dios. Y ahora el Señor le quiere impartir su naturaleza, le quiere impartir sus dones, le quiere impartir su santidad, le quiere impartir su carácter. ¿Cómo recibirlo? A través de la presencia de Dios, a través de estar en comunión con Él y también al ser moldeados por las palabras. Porque dice, santifícalos en tu verdad. Tu palabra es la verdad. Es decir, la verdad, la palabra de Dios, a diferencia de la palabra humana te estanca, te detiene, te hiere, te dice, no sirves, no lo lograste, no lo mereces. La palabra de Dios es poderosa para abrir camino. El Señor le dijo a Josué, nunca se aparte este libro de la ley, sino que medita de día y de noche para ser conforme a lo que en él está escrito. Entonces harás prosperar tu camino y todo te saldrá. Ahora, la palabra era, hay una tierra por conquistar. Y ellos tenían que creer la palabra. La palabra del hombre es imposible. Ustedes son esclavos. Ustedes vienen del pasado. Vienen de Egipto. No pueden conquistar a una nación que tiene fortalezas como Jericó. Esa es la palabra del hombre que te ha marcado toda la vida, haciéndote sentir tus emociones tan mal y limitándote en tus propósitos. La palabra de Dios dice que guardes y hagas conforme a lo que está escrito, porque Dios hace el resto. Cuando te dejas guiar por la palabra, el Señor hace las maravillas. Cuando ellos se encontraron con la tierra prometida, dentro de la tierra prometida estaban los propósitos de Dios, los planes de Dios. ¿Y sabe qué pasó? Dios cumplió su palabra y todo lo que le prometió a Josué se cumplió. Dice, todo lo que Dios me dijo, lo cumplió. Pero cuando leemos la palabra, el Señor nos inspira a cambiar, nos muestra nuestra debilidad, nos muestra su gracia, que el Señor se compadece y tiene misericordia de los corazones limitados, afligidos, heridos, y tiene la gracia para levantarnos de donde hemos caído. Sin merecerlo, el Señor va a hacer contigo lo que jamás imaginaste. Cuando llegaron a la tierra de Jericó, había un río, el río Jordán. No es que los cananeos le dijeron a Josué, Josué, siéntate en tu casa, conquista. ¿Así fue? No. Nosotros leemos la palabra, nos inspiramos y vienen gigantes, vienen problemas, surgen circunstancias difíciles, pero el Señor dijo, yo estoy contigo. Haz conforme a lo que está escrito, entonces yo haré prosperar tu camino y todo te saldrá bien. ¿Cuántos dicen amén? ¡Aleluya! Ahora, la Biblia nos habla de ese poderoso momento cuando uno se relaciona con el Señor. Entonces, dice la Escritura, tu palabra es verdad. Seguimos en San Juan 17. Así como tú me enviaste al mundo, yo los envío al mundo. Y me entrego a ellos como un sacrificio santo para que tu verdad pueda hacerlos santos. ¿Qué dice la Escritura? ¿Cómo nos transformamos en personas santificadas? A través de la verdad de Dios. Es decir, cuanto más pecadores somos, más dependientes de la presencia de Dios, de la palabra de Dios, de estar en comunión con el Señor. Y dice, para que tu verdad pueda hacerlos santos. Y acá está pidiendo por nosotros. ¿Vio que yo le dije que iba a pedir por nosotros? Dice en el versículo siguiente, no pido solo por estos discípulos. Estos son los discípulos que estaban en ese aposento. No pido solo por ellos, sino también pido por todos los que creerán en mí por el mensaje de ellos. Es decir, ellos, discípulos limitados. Jesús estaba orando, diciendo, Señor, que ellos sean personas que amen tu palabra, que vivan tu palabra. Y por supuesto, el Señor les prometió que se quedaran en Jerusalén hasta ser investidos del poder de lo alto. Y por ese grupo de discípulos, el poder de la palabra de Dios se esparció. De Jerusalén, Judea, Samaria y hasta lo último de la tierra. ¿Sabes dónde estamos ahora? En lo último de la tierra, que es Argentina. El Señor está diciendo a esta generación de hombres y de mujeres que su palabra sigue siendo la misma y tiene poder para cambiarnos, para transformarnos, para mantenernos firmes. Y nosotros no somos, como dice Hebreos capítulo 10, 39, nosotros no somos de lo que nos apartamos de Dios, sino que somos fieles para que nuestra alma sea salva. Amén. ¿Cuántos fieles del Señor hay aquí? En Tesalonicenses capítulo 5, versículo 19, dice y 22, no apaguen al Espíritu, aléjense de toda clase de mal. Es decir, que el cristiano verdadero está rodeado de mal, pero no lo comparte. No puedes evitar que oír la forma, el estilo, las maneras en que el mundo habla y las palabras que hablan. Pero cuando el cristiano que alaba a Dios el domingo y que canta todo es posible y que el lunes comienza a hablar todos insultos uno atrás de otro, no le cae bien. Hay un sabor agridulce. Siente en su corazón, hay algo que está mal. Porque en mi corazón tiene que estar ese borbotar del Espíritu Santo que mantiene mi acción de gracias a pesar de que vivo rodeado del mundo. Ahora, ¿cómo se produce esa expresión amarga de odio a una expresión dulce de adoración? Lo produce el Espíritu Santo a través de la comunión con Él. Yo les digo, cuando ustedes están llenos de Dios, llenos de esa pasión por aprender, por conocer, por acercarse al Señor, el Señor comienza a cambiarlos. Y yo sé que aquí hay preciosas personas que el enemigo las tuvo atadas y palabras de personas te han oprimido, que te han lastimado, que te han herido y que te has sentido mal y te has sentido poco en la vida, pero el Señor hoy te dice, yo tengo palabras de vida, palabras de santidad, palabras de pureza. Cuando lees los salmos, lees el salmo de un padre que toma al hijo del pozo de la desesperación y lo dice, yo te saco de ahí. Esas son las palabras del Señor. Son las palabras que te dicen, no te apartes, no seas como los ídolos Baales que edificaban un altar en los montes diciendo, nos queremos parecer al mundo. Y en realidad cuando se estaban pareciendo al mundo, estaban siendo uno más del mundo. Pero Dios dijo, ustedes no son uno más, ustedes son un pueblo selecto, una nación escogida. ¿Cómo te vas a querer parecer al mundo si eres algo diferente? Ustedes no son del mundo, son generación de Cristo. Pero era como Israel decía, somos generación especial, pero queremos parecernos al mundo. Y cuando se parecían al mundo, perdían el valor, perdían el apoyo de Dios, perdían el respaldo de Dios. Y eran pisoteados por las naciones extranjeras. Por eso tenemos que guardar nuestro corazón. Amén. Y de que esto sirva esta semana de santidad como un bálsamo al corazón herido, lastimado, porque vale la pena perdonar. Vale la pena seguir a Cristo. Vale la pena ser fiel, porque ustedes son personas que Dios ha diseñado un camino de bendición. Amén. Y vino la lucha en tu vida por muchos años, pero no te pudo vencer. Ahora vienen los propósitos de Dios. Amén. Y ahora sí, ahora vas a ver cuántas cosas Dios puede hacer en esa familia para su gloria, en ese trabajo, en esa profesión. En Filipenses capítulo 3, versículo 12, Pablo dice, no que lo haya logrado todas estas cosas que estuve hablando recién, ni que ya haya alcanzado la perfección, pero sigo adelante a fin de hacer mía esa perfección para la cual Cristo primeramente me hizo suyo. No, amados hermanos, no lo he logrado, pero me concentro únicamente en esto. Olvido el pasado y fijo la mirada en lo que tengo por delante. Así que avanzo hasta llegar al final de la carrera. No te quedes a mitad del camino. ¿Amén? Si estás estudiando algo, termínalo. Mira lo hermoso que anunciamos la semana pasada. Nosotros tenemos el colegio de la iglesia que es bilingüe. Los estándares son mejores que los del pastor, por supuesto, ¿no? Una jovencita alumna de nuestro colegio ganó un concurso de Cambridge como el mejor examen de Argentina. Fue destacada como número uno. En todo lo que uno emprenda, si estudia, si se compromete, si persevera, si se esfuerza, va a alcanzar la meta. Y que el Señor le dé metas gloriosas este año. En el trabajo, en la salud. Si iba a ser régimen, porque algunos empiezan el lunes los regímenes, ¿no? Mañana empiezo. Bueno, empiece. Persevere. Mantenga la fe. Si decidió perdonar, Pablo, ¿qué dice? De nada me vale concentrar mi mirada en lo que me hicieron. Más bien, pongo mi atención en lo que el Señor me está hablando a través del pastor. En lo que viene por delante. Me olvido lo que pasó. Una nueva criatura. Amén. Si alguien te conocía, mirá, ahí llegó la amargada esa. Ya no eres más. Esa persona ya quedó en el domicilio pasado. Es parte de lo que fue. Ahora viene una persona que va a ser conocida por una persona llena de fe, de gracia, de cariño, de amor. Porque solo un Cristo vivo puede hacer eso. Las cosas viejas pasaron, todas son hechas nuevas. Amén. Levante sus manos. Señor, gracias. Decidimos servirte a ti, amarte a ti. Decidimos, Señor, ser de bendición. Decidimos, Señor, perdonar. Señor, que tu palabra de esta tarde nos pueda confirmar, fortalecer. Señor, ayudar a consolidar nuestra fe cristiana. Señor, completa la obra en cada hermano ahora, en cada uno. Y gracias por la preciosa sangre de Cristo. Gracias por la preciosa comunión y experiencia de la vida nueva. Gracias por ser ese grupo de personas que tú le diste la oportunidad de ser hijos. Y queremos que toda esta generación también puedan llegar a hacerlo. Señor, somos ese pueblo bendito, la casa de Dios, de un Dios vivo. Señor, que ese fuego, que esa pasión, que esa pureza, que esa autoridad descienda hoy aquí. Y que los frutos del Espíritu se puedan ver en ellos. Cambia las formas de vida totalmente. El que se equivocaba, que no se equivoque más. El que pecaba, que no peque más. El que estaba en la depresión, sácalo de allí abajo, Dios. El que estaba atado, líbralo del mal, Señor, en el nombre de Jesús. Y gracias por la sangre de Cristo que nos permite entrar a la presencia de Dios. Gracias, Jesús. Úsalos para tu gloria. Una incursión de un general sirio. En Segunda de Reyes, capítulo 5, los hebreos se habían debilitado en su fe. Por lo tanto, vinieron naciones como Siria, entraron y llevaron personas, botines, cosas que pertenecían a Israel, se las llevaron a su nación. Entre esas personas llevaban familias, desarraigaban. Una historia cuenta que un general poderoso que adoraba a un dios llamado Rimón, Segunda de Reyes, capítulo 5, Naamán tenía lepra. Su cuerpo se estaba llenando de una enfermedad que lo estaba matando de a poco, y podía verse ya debajo de su vestimenta de soldado el avance de la lepra. En esa casa de ese general había una joven que servía a su esposa, y ella conocía al Dios de Eliseo. Y entonces le dijo: señora, su esposo se está muriendo y yo conozco un Dios que lo puede sanar. Ahora, ¿por qué cuento esto? Porque esta joven padeció, como muchos, el oprobio de una nación pagana que los tomó cautivos. Y estando en el mundo de ellos, podía haber dicho: que se muera este general. ¿Qué me importa que tenga lepra? Yo sé que hay un Dios vivo, pero... En vez de actuar con odio, le dijo: yo conozco a un Dios que lo puede sanar. Y ese Dios tiene un profeta que se llama Eliseo. ¿Qué nos enseña eso? Que muchas veces, de los peores momentos que estamos atravesando, es cuanto más fluye la unción y la misericordia de Dios a través nuestro. Y es cuanto más Dios te puede usar. Y es en los momentos más oscuros y más difíciles de tu vida, en los momentos donde estás pasando la peor tormenta, donde va a fluir más la gracia de Dios en ti. Esto termina así. Este hombre fue a verlo a Eliseo. Eliseo le dijo cómo sanarse. Tenía que zambullirse 7 veces en el río Jordán. Se enojó, se ofendió, pero lo hizo. ¿Y qué pasó? Volvió. Y cuando volvió, yo me imagino la esposa escuchando los carros volver. Y ella salió de la casa y lo ve al marido sonriente. Y ella le dijo: ¿y cómo te fue en la tierra de Eliseo? Y le dice: tienes que ver esto. Y se levantó la manga de la túnica y su piel estaba suave y blanca. Y le dijo: todo mi cuerpo está así, estoy sano. Y ella dijo: gracias a los dioses. Y él dijo: no dioses, no más dioses, solo un Dios. Jesucristo es el único Dios. El Dios de Eliseo, el Dios de Eliseo es el único Dios. Esa persona, en el medio de la oscuridad, trajo salvación a una familia. Y ese hombre vino a su tierra. Vino a su tierra, pero ya no era la misma persona. Había cambiado por fuera, había cambiado por dentro. Ese es el mensaje que tienes. Donde vayas, decí, proclamá: conozco a un Dios poderoso. Conozco a un Dios vivo que te puede cambiar, te puede liberar, puede romper las cadenas de la depresión, puede hacer maravillas. ¿Cuántos conocen al Dios de Eliseo como si fuera el Dios de hoy? Es el Dios de hoy. Amén. Gracias, Dios. Anhelo ese fuego del cielo. Y ahora que vamos a orar, yo quiero orar por el bautismo del Espíritu Santo. Quiero orar que el Señor te llene de poder. ¿Cuántos quieren, al salir de aquí esta noche, decir: pastor, ore para que el poder del Espíritu me renueve hoy? ¿Cuántos quieren recibir poder del cielo? Señor, te pido ahora fuego y el poder de Dios descienda hoy aquí, y que cada persona que ha venido con el anhelo y el deseo de conocer a un Dios que todo lo hace posible, que su palabra es verdad, que su palabra es viva y eficaz, oro por ellos. Hoy aquí el fuego del Espíritu, que sean bautizados con el poder de lo alto, que sean llenos del Espíritu Santo y fuego, que puedan salir de aquí proclamando, predicando, orando por los enfermos, anunciando la luz en el medio de las tinieblas, viviendo una vida victoriosa en un mundo perdido. Tal es la victoria. Llévalos de gloria en gloria, de poder en poder, y que ahora descienda el poder sobre ellos. Descienda el Espíritu Santo. Descienda el poder de lo alto. Descienda y sean bautizados con la plenitud de la llenura, hasta recibir más y más. ¿Por qué no le pide al Señor: yo quiero más de ese fuego, de esa unción, de ese poder? Yo no puedo solamente pedir, lo tiene que pedir usted, porque vienen tiempos gloriosos de fruto, de cambio, de expansión. Dios, ahora recibe el poder de lo alto. Recibiréis poder cuando haya venido sobre vosotros el Espíritu Santo, y me seréis testigos. Lo recibo. Recibo el Espíritu Santo. Recibo el bautismo del Espíritu Santo. Y que muchos salgan de aquí dando fruto para tu gloria, para tu honra, y que salgan multiplicándose más y más. Señor, llévalos de gloria en gloria. Llévalos de poder en poder, para la gloria de tu nombre. Señor, ¿por qué no toma la mano de alguien que está al lado suyo y ora diciendo: Señor, permítenos perseverar, mantenernos firmes arraigados, fortalecidos,

0: ¿Cuántos quieren que el hermano que está al lado suyo sea bendecido y multiplicado y que el Señor haga cosas gloriosas en su vida? Ore para que milagros ocurran ahora. Sí, Señor, bendigo a mi hermano ahora. Bendigo a mi familia ahora. En el nombre de Jesús. Santifícalos en tu verdad. Tu palabra es la verdad. Y yo proclamo sobre ellos un tiempo nuevo de renovación, de fortaleza, de pureza. Señor, cadenas que caen en el nombre de Jesús.
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3: No hay nada más hermoso que poder compartir estos días. Queremos saludar a todas las personas. También están en su primer época de venir a la iglesia, que recién se están uniendo a la iglesia. Muchos de ustedes no saben lo que significa todavía el término santificación, consagración. Pero yo quiero hacer algo que para algunos tal vez es difícil de entender de una manera muy sencilla. La consagración o la santificación, la vida diaria que tenemos en Cristo, todos sabemos que cuando Jesús llega a un corazón, nos da un nuevo corazón. Es como una nueva vida y una casa espiritual donde Él viene a morar, y para morar limpia todo aquello que tiene que ver con el pasado. Salmista decía, crea en mí, oh Dios, un corazón nuevo. No le estaba pidiendo algo usado, remendado, le estaba diciendo, yo necesito una nueva vida, necesito realmente un encuentro con Dios. Necesito el perdón verdadero, porque él había cometido pecados, se había alejado del Señor, desagradando a Dios con sus decisiones. Y luego se sintió tan culpable que él le pidió al Señor en el Salmo 51, Señor, crea en mí un corazón nuevo. Necesito, así como Dios hizo al hombre con el poder creativo de la nada, así Dios en estos días en nosotros pueda obrar en nuestros corazones y darnos un nuevo comienzo, un nuevo corazón, dejando atrás las cosas viejas y comenzar milagrosamente una nueva etapa. Amén. Ahora, ¿cómo entenderlo de una manera sencilla? Lo que es esa obra sublime de la cruz, de la sangre de Cristo, que nos dio la posibilidad de tener a Cristo en nuestros corazones. Cristo mora y vive en nuestros corazones. Y eso es justamente el hecho de lo milagroso, que de repente un corazón sucio, un corazón herido, un corazón lastimado, un corazón rebelde, un corazón incrédulo, un corazón que no quiere agradar a Dios, termina deseando o deseoso de adorar a Dios. Ahora, ¿qué es la consagración? ¿Qué es la santificación? La santificación es cuando el Señor dice, bueno, yo te he dado un nuevo hogar espiritual donde yo moro, y en ese hogar espiritual hace falta algo. Hace falta que, como todo hogar, todos los días hay que arreglarlo, hay que barrerlo y hay que prestarle atención. Está la nueva casa, pero a la casa, ¿qué hay que hacer? Hay que atenderla. Hay personas que, por supuesto, llegan a la casa y tienen que barrer y dicen, no quiero barrer. Tengo fiaca porque hace frío, porque hace calor, porque estoy cansado, porque tengo hambre. Entonces hay cosas que hacer en la vida espiritual. Hay cosas que atender. El Señor nos dio ya la nueva vida, nos dio un corazón nuevo, pero ahora nos dice, ahora te toca diariamente, ¿qué? Dejarlo perfecto. Es buscar a Dios a través de su palabra. El Señor nos dio la posibilidad de acercarnos a Él y a través de su presencia recibir perdón, recibir limpieza, recibir transformación. Así que cada día, la consagración significa cada día atender nuestro corazón, alimentar nuestra vida espiritual. Significa que los errores, que las mentiras, que todas esas maneras pasadas de vivir, pero que parecerían que no siempre es fácil vivir una vida como uno quisiera. Siempre la carne trata de hacernos creer que todavía hay costumbres y maneras del pasado que las tenemos que seguir viviendo en el presente. A través de la consagración, si nos sentimos que le hemos fallado a Dios, nos hemos equivocado, tenemos el acceso, tenemos la oportunidad, a través del arrepentimiento, a través de la confesión, de decir: Señor, esto me he equivocado y yo te pido que esa gloria, que esa presencia, que ese Espíritu Santo, por eso la Biblia dice, no apaguéis al Espíritu. Uno puede equivocarse, uno puede cometer errores, hay áreas de la casa que se pueden ensuciar, pero la sangre de Cristo nos limpia de todo pecado. De alguna manera, a la casa hay que mantenerla. Eso es lo que es la semana de santificación y la vida de santificación. No es que Dios no me cambió, no es que no soy nacido de nuevo, no es que lo que fue mi decisión de seguir a Cristo no fue suficiente, claro que sí, pero ahora tenemos que vivir diariamente, así como cuidamos nuestro cuerpo, cuidamos nuestra casa, así también tenemos que cuidar el templo espiritual, porque nosotros somos templo del Dios viviente. Por lo tanto, todo aquel creyente que le da lugar a Dios, que le da lugar a esa comunión diaria, les puedo asegurar que la revelación de su presencia va a estar ahí. Lo que Dios no puede hacer es compartir donde hay pecado. Dios no puede tener comunión donde hay suciedad. Por lo tanto, empieza a mostrarnos en nuestro corazón que tenemos que ir a buscar la escoba y barrer. Pero uno se llena de excusas, porque uno dice: estoy ocupado, no tengo tiempo, estoy bien. Y siempre estamos tratando de postergar lo que tenemos que hacer o lo que tendríamos que haber hecho antes. Así que estos sean días donde podamos encontrar en Él perdón, restauración, liberación, pero sobre todo las cosas, victoria espiritual, donde antes éramos débiles, vamos a ser fuertes. Vamos, dale ese aplauso. Romanos capítulo 12, versículo 2, en la nueva traducción viviente, dice la Escritura: no imiten las conductas ni las costumbres de este mundo, más bien dejen que Dios los transforme en personas nuevas al cambiarles la manera de pensar. Entonces aprenderán a conocer la voluntad de Dios para ustedes, la cual es buena, agradable y perfecta. El tiempo de consagración en esta semana es ese deseo interior que pone el Señor de querer conocerlo y de esa manera elegir dejar atrás las costumbres del mundo para poder reemplazarlas por la buena voluntad de Dios, que es agradable y perfecta. ¿Por qué? Porque en las costumbres del mundo hay muerte espiritual, división, hay depresión, no hay propósito de Dios, no hay comunión con Dios. Cuando una persona vive como vivíamos muchos de nosotros, ciegos espiritualmente, desconociendo los propósitos de Dios, había un vacío en el corazón, que solo Cristo, a través de ese mensaje glorioso que transformó nuestros corazones, ese momento cuando dijimos: sí, Señor, yo creo que tú eres la realidad, yo creo que tú eres mi Salvador. En ese momento entendimos lo que es el perdón, lo que Jesús hizo por nosotros. Pero también en la consagración el Señor nos desafía a tener una costumbre, una decisión diaria de elegir viviendo transformados o transformando nuestra manera de pensar a través de la palabra de Dios, que siguiendo la corriente de este mundo, que ya sabemos que actúa y vive de una manera diferente a la palabra. Quiere decir que diariamente, es decir: Señor, yo quiero cambiar mi forma de pensar, quiero pensar como tú piensas, quiero elegir lo que a ti te agrada. Quiero que tu presencia camine conmigo, porque sé que cuando realmente yo elijo la voluntad de Dios, en esa voluntad de Dios hay paz, hay bendición, hay provisión, hay oportunidades. Está lo sobrenatural, pero es la decisión, porque la mente natural elige lo incorrecto. La mente de Cristo elige la voluntad de Dios, que es agradable y es perfecta. Entonces, La consagración es la obra de Dios en nuestros corazones. El Señor produce en cada uno de nosotros ese deseo de consagrarnos y tener una vida alineada a su voluntad diariamente. Ese es el desafío para los próximos años. Caminar de gloria en gloria y de victoria en victoria. El domingo yo estaba hablando acerca de la sociedad en el mundo, cómo poco a poco el ser humano está eligiendo vivir una vida conforme a su propio diseño, no ajustándose a la voluntad de Dios, no decidiendo amar a Cristo, sino que las personas están diciendo, en realidad, yo quiero hacer mi propia voluntad, yo quiero vivir como se me da la gana, yo no necesito leer la Biblia para decidir lo que es correcto. Y poco a poco el ser humano se va enfriando en su fe. Pero en los últimos tiempos la Biblia nos dice que el amor de la gente se va a enfriar. Aún los creyentes van a comenzar a apagarse espiritualmente. Pero en ese mismo tiempo, que yo creo que son estos tiempos, Dios va a derramar su espíritu sobre la iglesia. Y yo anhelo que esta semana, yo anhelo que estos días, la experiencia de la comunión con el Espíritu Santo no sea solo un culto, no sea solo un fin de semana, sino que puedas vivir la realidad de la comunión con Dios diariamente. El Espíritu Santo es una persona. Y durante estos días vamos a tratar de enseñarles, de presentarles a la persona del Espíritu Santo. La persona del Espíritu Santo es la encargada de la consagración, de la santificación, porque aún en el momento que leemos la Biblia, la persona del Espíritu Santo arde en nuestros corazones, nos abre los ojos espirituales para que podamos entender las palabras de Dios, no solamente como una lectura de un libro antiguo, la Biblia, sino entendiendo que son palabras que traen vida, que traen santidad, que traen liberación, que traen destino, que traen victorias a nuestra vida, que las prometió el Señor para nosotros. Entonces la consagración es una decisión de cada uno de nosotros. No tiene nada que ver con reglas o con imposiciones o con normas humanas. No es que uno viene acá y dice, bueno, pórtate bien, no hagas esto, no hagas lo otro, sino que la consagración es el deseo diario de no ofender a Dios, de no ofender al Espíritu Santo que está con nosotros, de no traer nada a la vida espiritual que pueda apagar nuestra relación con Dios. Y tantas cosas en el mundo nos irritan, nos llenan de odio, nos tocan la parte humana del pasado, pero es allí donde el Espíritu Santo viene a hacer morir lo terrenal, dejar atrás la vida pasada y vivir con la vida de Cristo en nuestros corazones. Entonces, la consagración es exactamente eso. Yo anhelo vivir una vida sin poder ofender a Dios. Y eso lo produce el Señor. Las fuerzas, la capacidad, nos da la victoria y anhelo que lo haga en tu vida hoy. Amén. La adoración no es solo una canción del domingo. La adoración verdadera es una vida de obediencia. Nosotros fuimos llamados para ser un motivo de adoración. Que la gente nos vea a nosotros diariamente, y por eso vinimos una multitud, porque hay muchísimas personas mirándonos a través de la pantalla. Hay tantas personas que tomamos tiempo para venir aquí porque queremos oír la voz de Dios, porque sabemos que cuando oímos la voz de Dios, esa voz trae dirección, trae liberación, trae la capacidad de ver y conocer los propósitos de Dios. La Biblia dice, cosas que ojo no vio, ni oído yo, ni han subido al corazón del hombre, son las cosas que Dios tiene preparadas para aquellos que le aman. ¿Cuántos aman al Señor? Entonces levante sus manos y crea conmigo que cosas que ojo no vio, ni oído yo, ni han subido al pensamiento del hombre, son las que Dios tiene preparadas para nosotros. ¿Y cómo nos la puede revelar? Es a través de su palabra, a través de la comunión, a través de una vida que permanece. La clave de la consagración y de la santificación es que tenemos que permanecer siendo creyentes a lo largo de los años. Y estamos siendo creyentes en un mundo no creyente. Estamos siendo creyentes en un trabajo donde no hay muchos creyentes, y gracias a Dios la iglesia está creciendo y se está multiplicando y cada vez hay más evangelización en diferentes lugares. Pero todavía la mies es mucha. Y el Señor te va a usar para que seas un testimonio en tu familia. Pero le voy a decir más, sin predicar, solamente tu forma de ser, solamente la forma en que enfrentas la vida y tu actitud y tu corazón y lo que realmente el Señor produce en nosotros, la dulce presencia del Espíritu Santo en nuestras vidas, eso es lo que el Señor va a provocar en estos días de la semana de santificación, el toque del cielo en tu corazón. Amén. Entonces, dijimos que consagración no es solo cantar, es vivir. Después de 40 años de pastor, conozco muchas personas que cantaban muy bien los domingos y de lunes a viernes vivían mal. No tenían testimonio de lo que sucedía el domingo en la iglesia. Es por eso que cuando uno se confronta con eso, el Espíritu redarguye, habla y trae convicción diciendo, es verdad, hay áreas en mi vida que todavía permanecen en tinieblas, en oscuridad, en prisión. Bueno, yo tengo una buena noticia para ti. La sangre de Cristo hoy está aquí para hacerte libre y el Espíritu Santo va a darte la capacidad de primero reconocer en qué área está dominando nuestra rebeldía, producto de la carne, desde lo que era nuestra vieja vida. Por eso hoy necesitamos oír la palabra de Dios. Señor, yo necesito oír la palabra de Dios porque en tus palabras hay espíritu, hay victoria, hay sanidad. La madurez física, es decir, cuando uno crece, tiene que ver con el tiempo. La madurez espiritual tiene que ver con la obediencia. Cuando crecemos espiritualmente es cuanto más permanecemos en la iglesia y que de lunes en adelante podamos poner por obra las palabras del Señor. Por supuesto, Jesús tenía viviendo con Él, tenía comunión, compartía constantemente con los discípulos y para ellos, aún estando cerca del Señor, les costaba creer, les costaba actuar en fe. Muchas veces el Señor enseñaba cosas y ellos no lo podían discernir. Así nosotros, tal vez, muchos de nosotros nos cuesta entender, pero la obra del Espíritu Santo es hacernos entender las cosas que para la mente natural son locura, pero que el anhelo del corazón del hombre las necesita. Es amar a Dios, es contemplar su presencia. ¿Por qué estamos hablando de santidad? Porque la Biblia dice en Mateo, por tanto, id y haced discípulos a todas las naciones, bautizándolos en el nombre del Padre y del Hijo y del Espíritu Santo, enseñándoles que guarden todas las cosas que os he mandado. Y he aquí, yo estoy con vosotros todos los días hasta el fin del mundo. ¿Por qué hablamos de consagración? ¿Por qué hablamos de santificación? Porque cuando uno se convierte, los pecados han sido justificados. Cristo llevó en la cruz del Calvario todas nuestras ofensas y allí, en ese acto de fe, nuestro pasado quedó atrás. Pero la santificación o la consagración es la decisión diaria de mantenernos limpios, de mantenernos permaneciendo en la fe. Y por supuesto, Jesús enseñó diciendo, ustedes tienen que hacer discípulos a las naciones. Muchas veces en este pasaje que acabamos de leer, hacemos referencia a la última parte del pasaje que dice, y he aquí, yo estoy con vosotros todos los días hasta el fin del mundo. Y eso es verdad. Pero también dice la Escritura que el Señor nos encomendó discipular a la iglesia, que todos puedan entender, enseñándoles las cosas, todas las cosas que os he mandado. Ese deseo que Dios ha puesto en nuestros corazones de ser como Cristo, de tener una vida diferente y por supuesto es realizado por el Espíritu Santo. Nosotros en la santificación no podemos hacer nada, solo es la obra de Cristo transformando nuestros corazones. La santificación, sin embargo, es un proceso de comunión entre el hombre y Dios. En la santificación o en la consagración, no solamente está el deseo de Dios de cambiarnos, sino también está la cooperación entre nosotros y Dios. Es decir, el Señor me quiere cambiar, pero yo tengo que cooperar. Tengo que decirle, Señor, aquí está mi corazón. Tengo que ocuparme dedicando tiempo. Tengo que leer la palabra. La santificación o la consagración es la acción del Espíritu Santo que actúa en nosotros, pero la cooperación del hombre diciendo, yo quiero que tú me cambies. Yo necesito pasar tiempo con Dios. Necesito concurrir a la iglesia, congregarme, estar en comunión, estar unido al cuerpo. Entonces, en el proceso de consagración, en el proceso de transformación, participa el Espíritu Santo, la palabra de Dios y la voluntad del hombre. Entonces, la iglesia está llena de Dios, los cultos son poderosos, el fuego de Dios está en la iglesia, pero también es tiempo que el Señor despierta nuestra voluntad para buscarlo, para amarlo, para entender que hay algo más en la vida que el mundo no nos puede dar. ¿Se acuerdan el sermón de Isaías, capítulo 55, cuando el profeta dice, ¿por qué gastan su trabajo en lo que no sacia? Vengan y beban de las aguas libremente. Hay una plenitud espiritual que solo Cristo nos puede dar, que solo la experiencia de la comunión con Dios nos puede otorgar a nuestros corazones. Y es por eso que actúa nuestra decisión. La iniciativa de esta semana es realmente escuchar y entender que nos tenemos que levantar. Nos tenemos que levantar a orar, nos tenemos que levantar a adorar, a buscar a Dios, a interceder. Es tiempo de grandes victorias y eso es lo que proclamamos y creemos. Y toda lucha espiritual, toda batalla espiritual, todo plan del enemigo, cuando nos levantamos, el Señor comienza a obrar a nuestro alrededor. ¿Por qué no levanta sus manos y proclama que el Señor es poderoso para traer esa transformación? Por lo tanto, anhelo conocerte, Espíritu Santo. Anhelo estar cerca de ti. Eso es la consagración. Es el anhelo de agradar a Dios. El anhelo de conocer a Dios. El anhelo que el Señor nos transforme y que el Espíritu Santo, a través de esa revelación del Espíritu Santo, comienza a hablarnos a nuestros corazones. Cuando el Espíritu Santo se acerca a nosotros, produce lo que se llama la convicción del Espíritu Santo. Dice la Escritura en San Juan capítulo 16, versículo 8, y cuando Él venga, convencerá al mundo de pecado, de justicia y de juicio. Una de las maneras en que el Espíritu Santo actúa en nosotros, trayendo esa convicción, mostrándonos en nuestro corazón las áreas de nuestra vida que deben ser transformadas. Es tiempo de tomar decisiones que nos permitan estar cerca del Señor. Y al estar cerca del Señor, el Espíritu Santo nos puede guiar a toda verdad, porque eso es lo que dice la Biblia. Cuando venga el Espíritu, los guiará a toda la verdad, porque no hablará por su propia cuenta, sino que hablará todo lo que oyere. Es decir, el Espíritu Santo primero nos va a convencer que hay algo en nuestra vida, nos trae convicción que hay áreas en nuestra vida que deben cambiar. Por ejemplo, ¿cómo actúa el Espíritu Santo? Cuando uno lee la Biblia, hay pasajes como Efesios, capítulo 4, versículo 22. Pablo está hablando, imagínese, en ese momento usted está en su casa diciendo, Señor, yo quiero vivir una vida consagrada, yo quiero tener comunión con el Espíritu Santo, yo quiero que el fuego de Dios permanezca en mi vida, pero necesito ver, necesito conocer qué cosas en mí no son agradables delante de tus ojos. Entonces, ¿qué hacemos? Vamos a la palabra. Así actúa la convicción del Espíritu Santo. Cuando vamos a la palabra y empezamos a leer la palabra, puse aquí un ejemplo en Efesios capítulo 4, versículo 22, dice, en cuanto a la pasada manera de vivir, despojaos del viejo hombre, dice Pablo, que está viciado conforme a los deseos engañosos, y vestíos del nuevo hombre, creado según Dios, en la justicia y santidad de la verdad. Por lo cual, teniendo esa nueva vida, teniendo ese nuevo corazón, dice, por lo cual, desechando la mentira, hablad verdad cada uno con su prójimo, porque somos miembros los unos de los otros. Airaos, pero no pequéis. No se ponga el sol sobre vuestro enojo. ¿Qué está hablando aquí la palabra? Fíjense que mucho tiene que ver acerca de la voluntad y de las decisiones que tomamos en la vida cotidiana. El apóstol Pablo está diciéndole a cada creyente, cuando uno se enoja, cuando uno discute, cuando uno está teniendo una discusión fuerte con otro, dice, ustedes pueden sentirse enojados, pero no den lugar al diablo cuando se hace de noche, que ese enojo no permanezca en los corazones, porque ese enojo se transforma en amargura y se transforma en un espacio donde el enemigo gana algún lugar. Entonces, cuando alguien lee la Escritura, comienza a leer que tenemos una nueva vida, que tenemos un nuevo corazón, que somos creados según Dios en la justicia y santidad de la verdad. Y dice la Escritura, por lo tanto, una vez que uno tiene la verdad, una vez que uno dice, sí, es verdad, la justicia de Cristo está en mi corazón, Dios me ve con ojos perdonado, no culpable, me ve santo por la sangre de Cristo. Sin embargo, fíjese que el consejo es, desechen la mentira y hablen verdad cada uno con su prójimo. Más allá de lo que Cristo ha hecho en la cruz, uno tiene que tomar decisiones diariamente y ahí comienza a tocar el Señor áreas de cada persona. Hay personas tal vez que están atados, que les es más fácil mentir, que tienen una vida que de alguna manera siempre se las ingenian para decir una mentira y de esa manera evitar un conflicto. Y en el momento que uno habla mentira, dice Pablo, cuando uno habla, en vez de hablar verdad, cada uno con su prójimo, engaña, en ese momento comienza a apagarse, comienza a ensuciarse, comienza la vida espiritual a acumular pecado o áreas de la vida que se alejan del Señor. Por lo tanto, dice la Escritura aquí, desechando toda mentira, hablad verdad cada uno con su prójimo, porque somos miembros los unos de los otros. Airaos, pero no pequéis, no se ponga el sol sobre vuestro enojo. Más adelante dice, el que hurtaba, fíjese la parte práctica, el que hurtaba no hurte más, sino trabaje haciendo con sus manos lo que es bueno, para que tenga que compartir con el que padece necesidad. Ninguna palabra corrompida salga de vuestra boca, sino la que sea buena para la necesaria edificación, a fin de dar gracia a los oyentes. Y no contristéis al Espíritu Santo de Dios, con el cual fuisteis sellados para el día de la redención. Quítense de vosotros toda amargura, enojo, ira, gritería, malicia, maledicencia y toda malicia. Antes, sed benignos unos con otros, misericordiosos, perdonándonos unos a otros, como Dios también os perdonó en Cristo Jesús. Cuando uno lee estas palabras, uno no puede leer estas palabras de una manera indiferente. Uno no puede hablar, leer las palabras de Dios y decir, bueno, yo tal vez en nada de eso siento que estoy equivocado. Cuando uno lee la palabra de Dios, inmediatamente el Espíritu Santo comienza a hablar acerca del enojo, de la ira, de la maldad, de la manera humana en que muchas veces el corazón reacciona. Esa es la convicción del Espíritu Santo. Señor, dame un nuevo corazón. Señor, no permitas que la ira, que el enojo, que la maldad, que el deseo de hacerle daño a los demás habite como en la antigua vida había tomado espacio en mi corazón. Yo quiero vivir una nueva vida. Tal vez esta noche hay tantas personas que dicen, pastor, es verdad, hay áreas en mi vida que tienen que cambiar, tienen que ser diferentes, tengo que ser libre. Bueno, que esta noche sea la oportunidad, que el Señor comience esa obra transformadora. Dios ha preparado estas palabras para traer ese avivamiento en nuestros corazones. Y la consagración, recuerden que es la palabra de Dios que nos toca. Yo leí simplemente un pasaje donde Pablo habla consejos prácticos. Dice, si alguien hurtaba, no hurte más. Si alguien ofendía a otro, no lo ofenda más. Si alguien tomaba algo indebido, no lo haga más. Eso es arrepentimiento. Eso es santificación. Eso es, Señor, necesito tu ayuda para eso. Señor, necesito tu participación en esto porque solo no puedo. El odio es más grande que la voluntad humana. Bueno, esta noche el Señor te quiere dar victoria. Y hay otros tantos pecados. Hay personas que están aquí y viven realmente en oscuridad en algunas áreas de su vida. Pero el Señor esta tarde me habló de liberación, me habló de presencia de Dios, me habló de un tiempo nuevo, me habló de un cambio que es producto del toque de su palabra y de la acción del Espíritu Santo transformando nuestros corazones. Vamos a darle ese aplauso al Señor. En la consagración nos toca la palabra de Dios, está el Espíritu Santo, pero también, como dice Filipenses, capítulo 2, versículo 12, dice, por lo tanto, amados míos, como habéis obedecido, no como en mi presencia solamente, sino mucho más ahora en mi ausencia, ocupaos en vuestra salvación con temor y temblor. Fíjese que el Señor nos habla de ocuparnos de la vida espiritual. No solamente es, bueno, el Señor me va a bendecir, sino que este pasaje es muy fuerte cuando uno lo lee. Pablo está diciendo, ocúpense de su vida espiritual. Oren al Señor, busquen su presencia, estén en cobertura, manténganse firmes, no den lugar al diablo. Manténganse con el gozo del Señor en vuestros corazones. Me gusta cuando la palabra de Dios nos habla que todo es por gracia, pero nosotros tenemos que ocuparnos de preparar nuestro corazón para lo que va a ser en nuestra vida el Señor. Hay una historia en el libro de Primera de Reyes, capítulo 18, versículo 30. Vemos la historia del pueblo de Israel que se había apartado en los días de Elías y que se habían acercado a los Baales, que eran imágenes creadas conforme a la mente del hombre. El pueblo de Dios se había enfriado a través del reinado de Acab y de Jezabel. Y el Dios que los había sacado de Egipto, el Dios de Abraham, el Dios de Isaac, ellos lo habían dejado al margen y se habían hecho imágenes humanas, se habían hecho ídolos humanos, habían fabricado ídolos. Uno de ellos se llamaba los Baales. Y toda la nación de Israel se había apartado y se había enfriado y se había alejado del Dios verdadero. El Señor levantó en esos días a Elías y confrontó a los profetas de los Baales y les dijo, nosotros vamos a preparar un sacrificio, un toro, en un altar. Y el verdadero Dios va a hacer descender fuego del cielo. Por supuesto, los profetas de los Baales prepararon el altar y nada ocurrió. Y dice la Escritura en el versículo 30, capítulo 18, dice, entonces Elías llamó a la gente diciendo, vengan acá. Así que todos se juntaron a su alrededor mientras él reparaba el altar del Señor que estaba derrumbado. Tomó 12 piedras, una para representar a cada tribu de Israel, y usó las piedras para reconstruir en el nombre del Señor ese altar que estaba arruinado. Luego cavó una zanja alrededor del altar con capacidad suficiente para 15 litros de agua. Luego más adelante oró diciendo, oh Señor, respóndeme, respóndeme para que este pueblo sepa que tú, oh Señor, eres Dios y que tú los has hecho volver a ti. Al instante el fuego del Señor cayó del cielo y consumió el toro, la leña, las piedras y el polvo. Hasta lamió todo el agua de la zanja. Cuando la gente vio esto, todos cayeron rostro en tierra y exclamaron: el Señor es Dios. Sí, el Señor es Dios. Ahora fíjese que dice la Escritura que Elías convocó a la gente y él se ocupó de preparar el altar donde el fuego de Dios iba a descender. Dice aquí la Escritura en versículo 30 que Elías llamó a la gente mientras él reparaba el altar del Señor que estaba derrumbado. Y luego tomó 12 piedras para representar cada tribu de Israel y reconstruyó lo que estaba derribado. El momento de oración que vamos a tener, ese momento donde le tenemos que decir: Señor, yo quiero que ese mismo fuego, dice, cuando él comenzó a orar, el fuego del Señor cayó del cielo y consumió ese sacrificio. Y ese fuego del cielo va a descender hoy aquí sobre cada corazón y cada vida. ¿Cuántos de ustedes dicen: pastor, ore por mí, yo necesito que el Señor haga una obra grande, me dé un nuevo corazón, comience otra vez? Tal vez mientras todos están con sus ojos cerrados, tal vez algunos están diciendo: yo necesito perdón, necesito que el Señor ordene mi vida, necesito que el Señor me ayude a salir de un pozo que he estado durante todos estos años. ¿Por qué no cerramos nuestros ojos y le decimos: Señor, necesito que tú me perdones, necesito que tú me limpies, necesito que tú cambies mi vida, Señor, necesito una nueva oportunidad? Ven, Espíritu Santo, ven, Señor, a cambiar mi corazón en el nombre de Jesús. La Biblia nos habla que Elías estaba a punto de experimentar algo espiritual tan fuerte, pero primero tuvo que decir: Señor, lo que está desordenado, lo que necesita ser reparado, las cosas que yo debo cambiar, las decisiones que debo tomar correctas, son las que hoy te pido que tú me ayudes a tomarlas para que venga el poder de lo alto en mi corazón. Allí donde está, levante sus manos, Señor, esas manos que se levantan. Te pido que el poder y el fuego de Dios descienda ahora y que la obra del Espíritu Santo sea tan grande que no hay nada en este mundo que se puede comparar a eso. Señor, Señor, desciende con tu poder ahora. Señor, muestra tu gloria en este lugar. Toda persona atada, oprimida, toda persona en oscuridad, toca sus corazones, Señor, en el nombre de Jesús. Gracias, Padre. El Señor me muestra que el Señor está hablándole a personas ofendidas, personas heridas con otros, personas que no han podido perdonar al que los ofendió, al que los hirió. Y la palabra de Dios te dice: es tiempo de preparar tu corazón porque el fuego de Dios viene sobre ti. Así que allí donde estás, si alguien te hirió, te ofendió, te lastimó, te cerró las puertas, se burló de ti, te menospreció, Padre, te pido hoy, como dice la Escritura: airaos pero no pequéis. Señor, Señor, hay personas que tal vez se han llenado de amargura, se han llenado de enojo, pero que esta primera oportunidad en esta semana, esta noche de apertura, te ruego, Dios, rompe las cadenas de odio, de amargura, de tristeza, de depresión, en el nombre de Jesús. Gracias, Señor. Oro por ese hombre que está atado en su mente. Oro por esa persona que está atormentado por esos pensamientos. Te pido, Señor, todo aquello que ha oprimido esas vidas, sean libres para tu gloria. Anhelamos conocerte, Señor. Anhelamos conocerte, Espíritu Santo. Anhelamos amarte cada día más. Anhelamos servirte, Señor. Gracias, Señor. Gracias. Gracias. Levante sus manos, Padre. Ven a morar a mi corazón. Señor, establece tu reino en mi corazón. Pídalo allí donde está. Señor, todo lo que tiene que ver con una vida pasada, quítalo, Señor. Señor, dame una vida nueva, una vida cambiada, una vida donde la sangre de Cristo me haga libre, santo. Recibimos perdón del cielo. Recibimos hoy tu gracia que nos acompaña. Te pedimos, Señor, muéstranos tu voluntad. Señor, te pedimos, límpianos de todo mal. Lávanos con tu sangre en el nombre de Jesús. Pídale al Señor, ahí está el momento de la victoria. Gracias, Señor. Gracias, Señor. Sé que vienen tiempos de gloria. Sé que vienen tiempos de poder. Sé que vienen, que estamos aquí hoy porque el Señor se va a manifestar. Gracias, Señor. Hazlo. Hazlo, Señor. Hazlo, Señor. Dame ese poderoso mover del Espíritu Santo. Gracias, Señor. Anhelo tu presencia. Anhelo tu presencia. Anhelo tu presencia. Anhelo tu poder, Señor. Anhelo tu poder, Señor. Anhelo tu poder, Señor.
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4: 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Te vas fuera, espíritu de distracción. El Cordero ha pagado un precio muy alto por esta noche. Con sangre ha ungido este lugar y no vas a robar la atención de los hijos de Dios.

Diga conmigo: lo recibo y lo atesoro. Estoy firme en la promesa de Dios. Dele un aplauso al Señor. ¿Cuántos bendicen a Dios por la vida de Marcos Brunet?

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1: Cuando el Espíritu Santo vino, el Espíritu Santo no es menos que Jesús. La palabra que se usa allí es igual, es decir, lo que representó Jesús en la vida, en esos 3 años de ministerio en el mundo, acompañando a los discípulos, enseñándoles, instruyéndolos, impartiéndoles, orando por ellos, dándoles la fe para que ellos puedan aprender a ser canales en medio de las dificultades, aprender a tener fe. En una oportunidad, Jesús, cuando a veces alguien se queja diciendo, pastor, predica mucho, el culto terminó tarde. Mire, en una oportunidad Jesús llevó a las multitudes al desierto y era tanto el poder de Dios que se quedaron 3 días con él. 3 días de culto, o sea, prepárese. Hoy, lunes, martes, miércoles vuelve. ¿Qué le parece? Claro, si estaría Jesús ahí presente. 3 días en el desierto, llevaron comida, llevaron alimentos, me imagino. Con los días, las bolsas de alimentos comenzaron a vaciarse y de repente en el desierto, en medio de la nada, Jesús, habiendo estado ministrando, enseñando, orando, todo lo que Jesús, por supuesto, hacía en la vida de los discípulos, de repente vio que no solamente la gente estaba interesada en escucharlo, apasionada por recibir, sino que también vio su necesidad. Porque dice que él vio que tenían hambre. Y en ese momento, cuando ya los discípulos estaban cansados, porque por supuesto la tarea a cargo de los discípulos durante esos 3 días fue muy intensa. Entonces, cuando ellos estaban pensando, bueno, ya el Señor está empezando a terminar su ministración y nos volvemos a casa, el Señor les da una misión todavía mucho más. Y les dice, denles ustedes de comer. Los discípulos en realidad no sabían cómo hacerlo, estaban cansados. Y Jesús tenía compasión. Los discípulos tenían preocupación. Decían, no tengo ganas, me quiero volver a casa. El Señor ahora se va a poner a ministrar a tanta gente con tanta necesidad. Y es interesante cómo Dios en medio de un ambiente como este, donde hay tanta diversidad de personas que vinimos con expectativas, Dios conoce tu corazón, conoce tu necesidad, conoce tu vacío, pero también conoce lo que necesitas que Él provea. Porque en el medio de la lucha y de la adversidad y del desierto hay pan, hay provisión, hay victoria, hay descanso, hay un testimonio que vas a regresar a tu casa y vas a hablarle de un Cristo vivo a esta generación. ¿Cuántos dicen amén? En los días pasados, como la mujer samaritana, una mujer que había tenido diferentes 5 maridos, en realidad con el que estaba ahora no era su marido. En esa cultura, la mujer era muy observada por la sociedad, no vivía una vida muy fácil por su pasado. Y esa mujer tuvo un encuentro con Jesús, o mejor dicho, Jesús fue al encuentro de esa mujer para enseñarle la compasión, el amor, la misericordia, el perdón, como Él nos enseñó y nos habló durante estos días, que la verdadera comida de Jesús, porque los discípulos fueron allí a comprar pan a la ciudad de Sicar, que era la ciudad grande de Samaria, fueron a comprar pan. Jesús no fue a comer pan, fue a hacer la voluntad del que me envió, que fue predicar. Y esa mujer llegó, imagínese, con un peso en su corazón, con una carga, un día más, una lucha más, una tristeza más, un día más de soledad, un día más de preguntarme qué va a pasar con mi vida, cómo voy a salir adelante con tanta adversidad. Pero ese día tuvo un encuentro con Jesús. Y eso es lo que está pasando hoy aquí. Usted no vino por casualidad. Jesús en realidad permitió que usted esté aquí en la iglesia hoy. Amén. Y ese Jesús resucitado, ese Jesús poderoso, ese Jesús que hace milagros, está aquí hoy. No ha cambiado. Entonces, cuando Jesús establece la conversación con la mujer samaritana allí en San Juan capítulo 4, el Evangelio según San Juan capítulo 4, que la palabra de Dios, ¿qué hace cuando uno la lee? Se van todos a marzo, me parece, ¿eh? Ni a diciembre, mira lo que le digo. Directo a marzo. Dijimos que la palabra de Dios nos limpia. Purifícame en tu verdad. Tu palabra es la verdad. Dijimos que teníamos que hacer. Leer la Biblia. Ya ni les voy a preguntar si la leyeron, pero bueno. Dios es un Dios en que en reiteradas oportunidades le hablaba las mismas palabras a los discípulos. Ahora entendemos por qué. En vivo. Siempre les recordaba lo mismo. Porque se los decía a la semana siguiente, tantas luchas, tantos problemas, tantas cosas pasan en la reunión que dicen, ¿de qué predicó el pastor? ¿O de qué me habló el Señor? Dijimos que la palabra de Dios, si lo tenemos allí en la Escritura, nos habla, purifícanos en tu verdad. Tu palabra es la verdad. Y la palabra de Dios, solo por leer la Biblia, nos lava, nos limpia, nos transforma nuestro pensamiento. Amén. Y es el poder del Espíritu Santo el que produce que esa palabra llegue a lo profundo de nuestro corazón, nos llene de fe, porque la fe viene por el oír la palabra de Dios. Venimos a la iglesia a oír la palabra de Jesús. Y esa mujer samaritana tuvo esa experiencia de tener una charla con Jesús, y Jesús le dice, si conocieras quién te pide de beber, tú le pedirías y él te daría agua viva. Agua viva. ¿Cuántos quieren esa agua viva de parte de Dios? Y esa mujer dijo, dame de beber de esa agua. Así no tengo que volver a buscar en este pozo de Jacob cada vez con la necesidad de llevar agua, pero estaba hablando del agua natural, pero el agua espiritual, el agua que sacia, el agua del Espíritu Santo, está hablando de la transformación, de la regeneración, de la vida del Espíritu Santo en nuestros corazones, que como agua viva cambia nuestro desierto reseco en manantiales. Lo vamos a ver en un momento más. Esa mujer en un momento le dice, me parece que tú eres el Mesías. Y él le dice, sí, yo soy el Mesías. Entonces la mujer vuelve y cuando comienza a hablarle a los habitantes de la ciudad que la conocían, que sabían quién era, que conocían su pasado, que la despreciaban, ella dijo, no será esta la persona que estábamos esperando. Y las palabras ya no eran unas palabras normales, estaban llenas de la experiencia espiritual. Algo había pasado en ella, que llegó de una manera, se encontró con Jesús y volvió de una manera diferente. Así va a pasar en nuestros corazones. Ustedes van a volver, porque el soplo del Espíritu Santo va a soplar en ustedes. Y todo lo que se estaba apagando, todo lo que estaba en su vida ocurriendo, Dios le va a dar revivir el corazón. Eso es avivamiento. Es un revivir espiritual y es mantenernos vivos espiritualmente hablando. Entonces, la gente de la ciudad vino y escuchó a Jesús hablar, Jesús mismo, y entonces le dijeron a esa mujer, antes creíamos por tus palabras, pero ahora creemos por lo que nosotros mismos hemos experimentado nosotros al reunirnos alrededor de Jesús. ¿Y sabe por qué hay una iglesia en la ciudad? Porque ustedes tienen que venir, y así como un día yo entré a una iglesia. Es muy importante la iglesia en la ciudad. La iglesia en la ciudad es esa misma experiencia de la gente en este mundo vacío, golpeados, heridos, incrédulos, la gente con prejuicio, la gente que nos rechaza, encuentran un lugar donde recibe una palabra viva, una palabra del cielo, una palabra poderosa. Y yo anhelo que ustedes vuelvan a casa totalmente transformados por el poder del Espíritu Santo, llenos de compasión, llenos de fuego, llenos de poder. Dale ese aplauso al Rey de Reyes. ¡Gloria a Dios! Mientras estaba ocurriendo, toda la multitud que estaba viniendo con Jesús, se ve que los discípulos hicieron fila en el supermercado. Llegaron un poco tarde, vinieron con el pan. ¡Señor! ¡Trajimos pan! El Señor le dijo, quédese tranquilo, yo ya comí. Y ellos se preguntaban, ¿será que alguien le trajo pan? Pero el Señor les dijo, no, mi comida no es la comida que ustedes hablan. Mi comida es hacer la voluntad del que me envió. Alcen sus ojos y miren. Y entonces ellos miraron y vieron toda esa multitud. Más adelante en ese versículo habla de alzar los ojos y ver que los campos, los samaritanos, que eran una tierra de rechazo, una tierra que todos pasaban de largo, dice, alcen sus ojos y miren los campos porque están listos para una gran cosecha. Este es el tiempo que el Señor va a traer una gran cosecha de personas heridas, perdidas, olvidadas, que usted dice, me los encuentro todos los días y creo que estas personas jamás van a aceptar a Jesús, pero sí van a aceptar a Jesús. Alcen sus ojos y miren, porque los campos donde usted está ahora no es casualidad, Dios lo puso ahí. Donde usted está desarrollando su vida ahora, ahí mismo, con toda la gente que se encuentra todos los días, en ese lugar hay una gran cosecha para el Señor y vas a ver la gracia y la gloria de Dios siendo derramada en tu vida. Amén. Dale ese aplauso al Rey de Reyes. Entonces, ¿qué había en Jesús? Que esa mujer llegó de una manera y volvió de otra. ¿Qué era? No habló mucho. No fue un diálogo muy extenso. ¿Qué fue? ¿Qué tenía Jesús? ¿Sabe lo que tenía? Al Espíritu Santo en él, sobre él y permaneciendo sobre él. Hoy es el día de Pentecostés. Toda esta introducción es para que nosotros también anhelemos esa misma paloma, ese mismo poder. Jesús dijo, el Espíritu Santo está sobre mí y me ha ungido. Unas pocas palabras tuyas bastan para crear un gran avivamiento donde tú estás trabajando, donde estás viviendo, donde estás desarrollando tu actividad. O tal vez el Señor te va a empezar a usar para orar por gente necesitada alrededor tuyo. Porque tal vez no tienen la posibilidad de venir a la iglesia, pero hay alguien como ustedes que estuvieron en la iglesia y que el Señor los bendijo, los perdonó, los restauró, les dio la palabra de Dios en sus corazones, les dio fe. Y ustedes son esa herramienta, las manos de Dios útiles. Son vasos de barro sin valor, porque nuestro verdadero valor no depende de quiénes somos nosotros, sino de quién es el que habita en nosotros. Nuestro verdadero valor es la presencia del Espíritu Santo en nuestros corazones. ¿Cuántos están agradecidos por ese tesoro precioso que es la presencia del Espíritu Santo? ¡Gloria a Dios! Entonces, ¿cuántos quieren tener más fe? Ah, ese amén no me convenció. ¿Cuántos? Fe. El Señor dijo que a todo aquel que cree, el Señor les da potestad para orar, para predicar, para reprender demonios. No dice a todo aquel que salió de un seminario, todo aquel que es ordenado pastor, a todo aquel que cree. ¿Cuántos califican para creer? ¿Cuántos creyeron? No tiene que saber mucho más, pero tiene que tener fe, una fe viva y una fe que ha experimentado salvación, libertad. Nunca más usted fue la misma persona. Las cosas viejas pasaron, todas serán hechas nuevas por el poder de Dios. Esa misma fe. Esa misma fe crece por el oír la palabra de Dios. Crece por todos los días pasar tiempo leyendo un tiempo la Biblia. Entonces, otra vez más, el próximo domingo les voy a preguntar a esta hora. Ahora, usted no deje de venir el domingo diciendo, el pastor me va a preguntar y yo no leí nada. Porque el pastor tiene la paciencia del Espíritu, ¿no? Pero en realidad no leemos para que el pastor diga qué bien que lee la Biblia, es para nuestro bien. El Señor exhortó a Timoteo y le dijo, predica la palabra, lee, toda palabra es útil. Estaba hablando a quien iba a hacer como un hijo espiritual para seguir poniendo, edificando el fundamento de la doctrina, de la palabra de Dios en los corazones de los creyentes. Y para eso necesitamos conocer a Dios. Y para conocer a Dios tenemos que saber las historias de Dios. Y esas historias de Dios están en la Biblia. Así que esta semana

semana va a ser gloriosa. Muchas, muchas victorias van a venir cuando leas los evangelios, la historia de tantos héroes de la fe que le van a inspirar a creer. Pero Pablo dice en 1 Corintios, hablando del Espíritu Santo, de lo que produce el Espíritu Santo en nosotros. En 1 Corintios, capítulo 15, versículo 10, dice, sin embargo, lo que soy ahora soy, todo se debe a que Dios derramó su favor especial sobre mí, y no sin resultados, pues he trabajado mucho más que cualquiera de los otros apóstoles, pero no fui yo, sino Dios que obraba a través de mí por su gracia. Quiere decir que Pablo experimentó en su propia vida de ser un pecador, de ser una persona resentida, de ser una persona que perseguía a los cristianos, experimentó en su vida un favor especial y en ese favor especial recibió poder especial. Una gracia que trajo perdón, un cambio de vida y una revelación sobrenatural de quién es Dios. Dios no es algo religioso, no es algo que tiene que ver con lo que te enseñaron cuando te criaste en una familia cristiana. Dios es una experiencia que surge de un nuevo nacimiento, de saber que Cristo perdonó nuestros pecados. Isaías 53 dice que Él llevó nuestras enfermedades, sufrió nuestros dolores y por su llaga fuimos nosotros curados. Y a causa de Cristo podemos acceder al trono de gracia. Y en ese trono de gracia encontramos la presencia de Dios. Y el Señor también nos envía la presencia de Dios a nuestros corazones, al Espíritu Santo, a nuestras vidas. Es por eso que ese Espíritu Santo se derramó de una manera muy especial en la vida de muchas personas. Y cuando se derramó ese poder especial en la vida de Pablo, especialmente, dice que fue tan especial que hubo muchos resultados. Y esos muchos resultados, algunos de ellos, están en el libro de los Hechos, en el libro de los Hechos, capítulo 19, versículo 11. Dice la Escritura, y hacía Dios milagros extraordinarios por mano de Pablo, de tal manera que aún se llevaban a los enfermos los paños o delantales de su cuerpo, y las enfermedades se iban de ellos, y los espíritus malos salían. En la vida del apóstol Pablo, como ocurrió en el Pentecostés, como ocurrió en cada momento cuando los hermanos se reunían juntos, unánimes, el Espíritu Santo descendía. Y Pablo, por eso leímos, fue tan grande la gracia que recibió, ese poder que se derramó sobre él cuando fue a visitarle a Ananías, cuando impuso las manos a Ananías sobre él, porque estaba ciego y recibió el poder del Espíritu, recibió sanidad. Y él dice después, todo lo que hizo Dios, todas las cosas grandes que impartió a mi vida, trajo como resultado que pude trabajar más que otros en el Señor. Pero no fui yo, es Dios que obraba a través de mí. Todo lo que hacemos para Dios no es obligación, es pasión. Nadie nos obliga a venir a la iglesia, lo amamos al Señor. Nadie nos obliga a nada, es todo gracia. Gracia es, está todo pago. ¿Quieres aprender quién es Dios? Está todo hecho. Tienes que leer la Biblia y ahí el Espíritu Santo te va a hablar. No tienes que hacer otra cosa. No tienes que hacer otra cosa. No hay nada humano. No hay intervención humana. No es que uno dice, si yo algo, o pago a alguien algo. No, no. Es todo gracia. Todo está hecho. Jesús terminó su obra en la cruz del Calvario y dijo, hecho está. Nada hay que agregar, ya la salvación es por gracia. Todo aquel que acepta a Jesucristo va a ser libre, va a ser salvo, va a ser hijo de Dios, va a tener acceso a la gloria y a conocer. Y usted dice, pastor, yo tengo un pasado, yo tengo una vida que tal vez no fue ideal, pero el Señor
si lo recibes y lo amas y te arrepientes y le dices, Señor, ¿cuánto te ofendí sin conocerte? ¿Cuánto te ofendí sin siquiera saber realmente el camino de cómo agradarte, el camino de la salvación? Leíamos la semana pasada, tenemos un Dios que no se avergüenza de ser llamado nuestro Dios. Él dijo allí en el libro de los Hechos, capítulo 11, versículo 16, que Dios no se avergüenza de ser el Dios de Abraham, de Isaac y de Jacob. Y esos tres patriarcas fueron hombres de fe, hombres que marcaron un legado para el pueblo de Israel. Pero esos tres hombres también fueron, cuando uno lee las historias de Abraham, de Isaac y de Jacob, encuentran la parte humana, la parte de los errores, la parte de las debilidades del ser humano, pero sin embargo vivían una vida de fe, una vida consagrada, una vida rendida al Señor. Dios no se avergüenza de ser llamado el Dios de ellos. ¿Sabe qué? El Señor nos tiene a nosotros, nos conoce. No se avergüenza. Qué fuerte que es eso. En otras palabras, está diciendo, estoy orgulloso de ser el Dios de estos padres. Y cuando uno lee la historia, versículo 16, buscaban una patria mejor. Por eso Dios no se avergüenza de ser llamado el Dios de ellos. Y está hablando, esas personas mencionadas están en el libro de Hebreos, capítulo 11, pero específicamente está hablando de Abraham, de su hijo Isaac y de su nieto Jacob. Dios no se avergüenza o no se avergonzó de ser llamado el Dios de ellos, porque tenían fe, porque siguieron un camino, porque sabían que su verdadera recompensa no estaba en el mundo, su verdadera recompensa estaba en los cielos. Y ellos trabajaron con esa pasión, trabajaron con esa fe y esa esperanza de servir a un Dios que iba a cumplir todo lo que le prometió a Abraham. Y qué hermoso es que Dios tiene planes y propósitos para cada uno de ustedes y nos llama a una vida de fe, a una vida de comunión. Y en esa vida de comunión y en esa vida de fe existe, como ocurrió en el día de Pentecostés, un momento donde nos encontramos con el Espíritu Santo. Y ese Espíritu Santo se derrama en nosotros y comenzamos a tener esa vivencia de vivir para Dios, de vivir por fe, con esta expectativa y con esta seguridad de saber que Dios es el Dios nuestro, que Dios está de nuestro lado. Y que en este caso vemos a este hombre que hacía en la ciudad de Éfeso, una ciudad pagana donde se adoraba a una diosa pagana. Sin embargo, allí Pablo fue a predicar, a servir a ese Dios vivo. Y en ese momento, estando en Éfeso, el Señor hizo milagros excepcionales. En la Nueva Traducción Viviente, en Hechos capítulo 19, versículo 11, dice que Dios le dio a Pablo el poder de realizar milagros excepcionales. Dios puede cambiar tu corazón esta misma noche, porque esa misma autoridad y ese mismo poder que ungió a Pablo estando en la ciudad de Éfeso está derramándose en este lugar. Y esa unción está recorriendo el cuerpo de Cristo. No está solo sobre la vida de un pastor. En ese momento Pablo estaba frente a toda una ciudad pagana y él comenzó a fluir. El Señor derramó sobre él tanto poder, tanta autoridad, que aún su ropa estaba llena del poder del Espíritu Santo. Esta noche yo quiero que ese poder del cielo extraordinario rompa, quite, derribe todo gigante de tu corazón y que salgas de aquí sano, salgas de aquí hablando en lengua, salgas de aquí lleno del gozo del Espíritu Santo. Amén. ¿Cuántos quieren tener ese poder extraordinario que estaba sobre la vida del apóstol Pablo? Dice, y Dios
hacía milagros extraordinarios. Pero esta mención, esta experiencia de Pablo en Éfeso, no se menciona en otro lugar, se menciona en ese lugar. Ese lugar fue un momento extraordinario. Dios lo llevó a un nuevo nivel. Y es el Dios que muda a las personas. A esa mujer samaritana la llevó a un nuevo nivel. Y cuando ella volvió a esa vida, después de Jesús ya no era la misma persona. No se menciona en la Biblia qué pasó con ella, pero sin lugar a dudas, todo cambió. Hubo un nuevo enfoque de la gente hacia su persona. Las cosas en su vida fueron totalmente transformadas por un encuentro con el Cristo poderoso allí junto al pozo de Jacob. Esta noche ese poder está aquí para que lleves ese testimonio a tu casa. Y yo sentía que hoy es una celebración del Pentecostés. Pero la celebración del día de Pentecostés es mundial. Hoy se festeja, hoy se recuerda, así como la Pascua se recuerda el día de Pentecostés en todo el mundo. Pero algunos lo festejan o lo recuerdan como algo que pasó. Pero yo lo recuerdo como algo que sigue vigente, porque el poder del Espíritu Santo sigue vigente en esta generación. Amén. Sigue vigente el poder de lo alto, y este poder extraordinario va a fluir. Y va a usar Dios todas las plataformas digitales y todo lo que sea necesario, porque antes usaba a los paños, pero hoy un sermón ungido. El otro día estuve de viaje en otro país y me decían: pastor, no sabe, usted ora y está en, después en las redes sociales, y todo lo que usted predica en Rey de Reyes, yo lo recibo en mi ciudad. Porque el Señor utiliza estos tiempos para expandir la palabra de Dios. Así como en los días de Pablo, su ropa tocaba a las personas y eran sanadas. Hoy no necesitamos las ropas, pero sí las redes sociales, los testimonios de ustedes que van fluyendo de boca en boca diciendo: estuve en la presencia de un Dios extraordinario que hace cosas extraordinarias hoy. Y lo más extraordinario de todo es que usted está acá. Que le cambió la vida, que va a salir de aquí lleno de esperanza, que antes no sabía qué camino iba a seguir en su vida, pero hoy descubrió que Jesucristo es el camino, la verdad y la vida. Encontró un propósito, encontró paz, encontró destino. Vamos a darle ese aplauso al Rey de Reyes. ¡Gloria a Dios! ¡Gloria a Dios! Entonces, Pablo experimentó un nivel, diga conmigo, extraordinario. Entonces vamos a ver qué extras tenía Pablo en su vida y tenemos que tener nosotros en nuestras vidas para poder llegar a ese nivel extraordinario. Y lo primero que tenemos que tener es perseverancia, determinación. Perseverancia cristiana significa una prolongada vida de obediencia hacia una misma dirección, que es Jesús. La perseverancia no es una semana, no es un mes, no es unos días. Perseverancia cristiana es seguir adelante obedeciendo a Jesucristo, más allá de las situaciones familiares, más allá de los conflictos, más allá de lo que digan los demás, más allá de lo que diga su mente. Yo tuve hace unos años una experiencia de correr una maratón. Realmente les tengo que decir que cuando corrí la maratón no me cansé, porque estaba preparado para llegar. Por supuesto, cuando yo llegué, el que ganó ya se había ido de vuelta a su país. Pero llegué. Porque a mí no me importaba ganar, me importaba llegar. Y así también a nosotros nos importa llegar a la meta. No nos importa otra cosa, nos importa agradar a Dios todos los días. Entonces, cuando estaba corriendo, que en realidad me sentía bien, me sentía que no tenía ningún dolor, podía correr, de repente empecé a sentir cansancio, pero no originado en las piernas, sino en la mente.
La mente me empezó a decir, ¿estás cansado? Y yo le decía, no, no estoy cansado. Y me decía, ¿sos abuelo? Sí, soy abuelo, pero los abuelos también corren. Y sos pastor y pensá en las ovejitas. Mirá si te pasa algo. Todas esas dudas, obstáculos, trabas, querían hacerme detener en mi perseverante carrera de llegar a la meta. En la vida cristiana tenemos que seguir adelante. Nunca hay que parar. Nunca hay que dudar. Nunca hay que detenernos. Nunca hay que mirar atrás, porque el Señor nos ha preparado un destino y una recompensa. Por supuesto, muchas veces uno posterga y uno dice, bueno, mañana voy a servir a Dios, mañana voy a consagrarme, mañana voy a hacer la voluntad del Señor, pero el Señor quiere que lo hagas hoy. Hoy es el día de levantarte y hay tantas historias, pero una de ellas que nos llama mucho la atención acerca que Moisés le preguntó al faraón en Éxodo capítulo 8, dígnate indicarme cuándo debo orar a ti o por ti, por tus siervos y por tu pueblo, para que las ranas sean quitadas de ti y de tus casas, porque en la época de las plagas en la tierra de Faraón se llenó de ranas, había ranas por todos lados. Entonces, en ese momento, Faraón dijo, ora a tu Dios para que las ranas sean quitadas de mí. Y él le preguntó en ese momento, dígnate indicarme cuándo debo orar por ti, por tus siervos y por tu pueblo, para que las ranas sean quitadas de ti y de tus casas y que solamente queden en el río. Y el faraón respondió, mañana. Es decir, tenía ranas esa noche y él podía haber dicho, ahora, no las quiero ver más, no quiero dormir con las ranas. Y él dijo, está bien, mañana. Hoy voy a acostarme como estoy. Mañana vemos. ¿Conoce gente así? Que dicen, mañana vemos. Hoy sigo mal, pero mañana, pastor, todo muy bien lo que predico, pero mañana. Mañana voy a leer la Biblia. Mañana voy a orar. Mañana voy a cambiar. Pero el Señor dice, hoy, ahora, esta tarde es tu día de victoria. Es tu día para obedecer. Es tu día para servir a Dios. Es tu día para avanzar, para perseverar. Pablo, en una oportunidad, hablando de determinación, estaba en una ciudad llamada Listra y oró por un hombre lisiado. Sus pies no le permitían caminar y oyó a Pablo, el cual fijando en él sus ojos y viendo que tenía fe para ser sanado, le dijo a ese hombre, levántate derecho sobre tus pies. Y él se levantó y anduvo. Más adelante dice la Escritura que los judíos de Antioquía y de Iconio vinieron y persuadieron a la multitud y habiendo apedreado a Pablo, lo arrastraron fuera de la ciudad pensando que estaba muerto. Pero rodeándole los discípulos, se levantó y entró a la ciudad otra vez, porque era un hombre determinado y supo avanzar, supo superar las dificultades. Imagínese un hombre que cayó al suelo como consecuencia de las piedras, fue lapidado y los que lo habían ejecutado pensaron, bueno, se murió Pablo, ya está, vamos a sacarlo de la ciudad. Y cuando lo sacaron de la ciudad, los hermanos de la iglesia de allí lo vieron a su líder caído y lo rodearon en oración y empezaron a orar. Y de repente, Pablo se levantó. Milagrosamente, ese poder que levantó a Pablo es el poder del Pentecostés. Es el poder del Espíritu Santo. Es el poder que te va a levantar a ti hoy. Yo siento ese poder aquí. Hoy no hay piedras, pero hay palabras, hay insultos. Los golpes de la vida te van tirando al piso. Pero el Señor te trajo aquí a la iglesia para que la oración unida de los hermanos te levante el Espíritu Santo otra vez
y que realmente vuelvas a tu casa diferente, diciendo voy a seguir. Porque lo más interesante de la historia que recién leímos en el libro de los Hechos, capítulo 14, del versículo 8 al 20, yo hice un resumen. Más interesante de la historia, que él estaba predicando en Listra. Dijeron a Pablo, no te queremos aquí en esta ciudad. Y le tiraron piedras hasta pensaban que estaba muerto. Pero él se levantó. ¿Y sabe a qué ciudad fue? A Listra. Y cuando lo vieron entrar, dijeron, no puede ser. ¿Cómo puede ser este hombre tan determinado? Pero su determinación no era humana, era el poder de Dios que había sido derramado sobre él. Y esa es la unción que está cayendo aquí ahora, y esta noche vamos a orar para que usted salga de aquí con esa extra determinación en su corazón. Levante sus manos y pídale a Dios que lo unja una vez más con una unción de fuego del poder de lo alto, venga sobre su vida. En Romanos capítulo 1, versículo 8, la Escritura dice que Pablo habla a la iglesia de la ciudad que estaban recibiendo la carta de los romanos y dice, primeramente doy gracias a mi Dios mediante Jesucristo con respecto a todos vosotros de que vuestra fe se divulga por todo el mundo. Lo que tenía esa iglesia, la experiencia que tenemos que tener cada uno de nosotros, que el impacto de la fe en Cristo Jesús era tan grande que en ese mundo donde estaba Pablo, en un lugar lejano a la ciudad de Roma, él estaba escuchando a gente de fe que había sido tocada por Dios y que la fe de ellos se escuchaba, se divulgaba, era un testimonio al mundo entero. Qué tremenda vida de fe que tienen allí. Que tu vida sea una vida de fe, no que se divulgue tu depresión, tu derrota, tu angustia, sino que el Señor te quiere dar extra fe, un nivel mayor de fe, para que tu fe desborde de tu corazón con alabanza. Y cuando la gente espere de tu corazón queja, insulto, renegar de tus convicciones cristianas, en realidad surja de ti esa medida extra de fe, diciendo, a pesar de todo, yo le sigo alabando a un Dios vivo y poderoso. Una vida de fe. ¿Cuántos dan gloria a Dios por esa vida de fe? Pablo tenía extra determinación. Le tiraron con todo y se levantó. Y fue a la ciudad otra vez. Y dijo, tengo que seguir predicando. Ustedes van a volver con la unción del Espíritu Santo a sus casas. Lo segundo que Pablo dice en la Escritura, que él en esa época ya veía a hermanos abrazar la fe. Y no solamente una fe que estaba contenida en las cuatro paredes de la iglesia donde ellos se congregaban, sino que ahora esa fe era una fe compartida, era una fe que se extendía. Así que el Señor te va a ungir, te va a llenar con el poder pentecostés para que tu fe, la fe en Cristo Jesús, pueda ser conocida por otros. Amén. Así como la mujer samaritana le dijo a la gente de Sicar, vengan, vengan, tienen que conocer quien me dijo todo lo que era mi vida. Lo tercero, que justamente estaba en la vida de Pablo, era lo mismo que estaba en la vida de Jesús. Y es el poder, es el Espíritu Santo. Juan, Evangelio según San Juan, capítulo 1, versículo 32 al 34. Dice la Escritura también, Juan testimonio diciendo, vi al Espíritu que descendía del cielo como paloma y permaneció sobre él. Quiero que repita conmigo, vi al Espíritu que descendía del cielo como paloma. Es decir, Juan fue el encargado de dar testimonio diciendo, vi al Espíritu que en forma de paloma descendió sobre
Jesús del cielo.

0: como paloma sobre la vida de Jesús. ¿Y qué más? Permaneció sobre él. Aquí está la clave de lo que es ser cristiano y cómo tener una vida del Espíritu Santo. No solamente es recibir el toque del Espíritu, sino que el Espíritu permanezca en nosotros. Y dice: y yo no le conocía, pero el que me envió a bautizar con agua, aquel me dijo: sobre quien veas descender el Espíritu y que permanece sobre él, ese es el que bautiza con el Espíritu Santo. Hoy es el día donde Dios te va a bautizar con el Espíritu Santo, porque eso es lo que queremos hoy en el Pentecostés, que el Espíritu Santo descienda sobre la iglesia, desde la cabeza hasta el borde de las vestiduras, todos llenos del Espíritu Santo. El que bautiza con el Espíritu Santo dice: y yo le vi y he dado testimonio de que este es el Hijo de Dios. En Isaías 44:3 y 4 dice: pues derramaré aguas para calmar tu sed, y para regar tus campos resecos derramaré mi Espíritu sobre tus descendientes, mi bendición sobre tus hijos. Prosperarán como la hierba bien regada, como sauces en la ribera de un río. Derramaré aguas para calmar tu sed, y para regar tus campos resecos derramaré mi Espíritu sobre tus descendientes y mi bendición sobre tus hijos. Esa es una palabra de Dios para nosotros hoy aquí. Dios promete derramar como agua su Espíritu Santo. Como un diluvio de agua va a ser el poder de Dios derramándose sobre nosotros. Quiero que levante sus manos y le pida a Dios: Señor, lléname de tu poder esta noche, lléname de tu Espíritu Santo. Espíritu Santo, derrama tu poder aquí, derrama tu gracia sobre nosotros, Señor, derrama tu fuego, que al terminar esta reunión no seamos las mismas personas, y que los milagros extraordinarios ocurran hoy. Dios, sana a los enfermos, liberta a los cautivos, trae libertad, unge con aceite a cada persona enferma, Señor, tócalos, rompe las cadenas, derrama tu poder para que la iglesia reciba el fuego de Dios. Y yo quiero que haga esta oración: precioso Dios, creo que tú llevaste mis enfermedades, sufriste mis dolores, llevaste mis culpas en la cruz, y yo creo que esa gracia y todo aquello, Señor, que ha sido para mí motivo de derrota y de pecado, hoy creo que soy una vida nueva, soy una vida transformada, tengo una vida diferente, porque Dios me perdonó, porque soy una nueva criatura. Gracias, Jesús, gracias por tu perdón, gracias por tus milagros, gracias por tus maravillas, gracias. Bienvenido, Espíritu Santo. Y en este domingo que estamos recordando el Pentecostés, anhelamos al Espíritu Santo para que sea derramado como fue derramado sobre la vida de Saulo y fue cambiado en Pablo. Y luego él obró milagros extraordinarios y fue determinado y se cayó y se volvió a levantar. Y se volvió a levantar. Tócame y levántame a mí por ese mismo poder. Que ese mismo poder que cambió el corazón de la mujer samaritana, ese mismo poder que ella habló a la ciudad de Sicar y dijo: he conocido al hombre que me dijo todo lo que yo era. Ese mismo poder que desciende aquí ahora, ahora, Señor, ahora, sobre la vida de cada uno de ellos, y que toda persona perdida hoy encuentre salvación. Que toda persona enferma hoy encuentre sanidad. Que toda persona hundida hoy encuentre. Que tú lo sacas del pozo de la depresión, Señor. Toda persona que está atada, agobiada, bajo la mentira del enemigo, Señor, creo sobre ellos un día nuevo del Espíritu Santo. Gracias, Espíritu Santo. Ven sobre la iglesia. Trae un renuevo sobre ellos ahora. Ahora levante sus manos y pídele: precioso Espíritu Santo, ven sobre mí. Precioso Espíritu Santo, sopla sobre mí. Precioso Espíritu Santo, haz milagros hoy. Como dijiste, derrama tu gloria sobre este lugar. Esta noche va a ser una vez más lo mismo, porque ya lo veo en mi espíritu. Pecadores van a volver perdonados. Enfermos van a salir de aquí cambiados. Personas apagadas van a salir de aquí ungidas. Personas deprimidas van a salir de aquí con ánimo. Y el Señor te dice: no importa cuántos golpes recibiste, te voy a levantar como a Pablo. Tómalo ahora en el nombre de Jesús. Pídele a Dios ahora por tu familia, por tus hijos. Pídele: Espíritu Santo, Espíritu Santo, Espíritu Santo, Espíritu Santo, Espíritu Santo, bautízame. Espíritu Santo, bautízame. Se está moviendo el Espíritu Santo en esta calma, en esta adoración, en esta unción. Ore, ore, ore a Dios, ore, recibe. Tu fe se va a dar a conocer. Recíbelo, recíbelo. Vas a llevar el obrar de Dios a tu casa. Vas a llevar el obrar de Dios a tu ciudad. Vas a llevar el obrar de Dios a tu hogar, a tu desierto. Tremendo. Pídale a Dios por su milagro. Pídale a Dios por salud, salud, salud del cielo, salud, salud, sanidad. Más, más, más. Tremendo lo que está pasando aquí. Todos con las manos en alto. Señor, derrama tu gloria sobre ellos. Derrama tu gloria sobre todos. Vamos, levante sus manos. Hay personas aquí que están sedientas de Dios. Diga conmigo: necesito un nuevo nivel de fe. Necesito cambiar. Necesito más pasión. Necesito más determinación. Necesito más paciencia. Necesito más templanza, mansedumbre. No me quiero desesperar. No me quiero desesperar. Recibe, recibe, recibe. Gracias, Jesús. Juan dijo: al que veas descender la paloma y permanecer, ese es. ¿Sabe qué? Está viniendo aquí ese mismo poder. Levante su mano, va a venir sobre usted. Va a venir sobre usted, está viniendo sobre usted. Ahora, ahí está, ahí está, ahí está, ahí está. Es un milagro. Es un milagro de sanidad. Es un milagro de sanidad. Es un milagro para hablar. Los que dicen: pastor, yo quiero hablar en lenguas. Yo quiero recibir dones. Recíbelo ahora. Bautízame. Ahora, ahora. Ahí está, ahí está, ahí está. Esta es una noche de avivamiento. Lo que estaba desordenado se va a ordenar. Lo que estaba sin vida va a tener vida. Lo que estaba apagado se va a iluminar. Lo que estaba en el suelo se va a levantar. Lo siga orando.
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1: El libro de Corintios, en el capítulo 15, habla de la resurrección de una manera muy importante y nos habla de ese momento cuando Jesús venció la muerte y que estuvo con los discípulos todavía por unos días más para certificar y para convencerles que Él había resucitado. Pero luego que ascendió a los cielos, comenzó una tarea muy especial, y es la tarea que sigue continuando al día de hoy, que es levantar su iglesia. Es a través del Espíritu Santo que derramó su poder y comenzó su obra. Entre las personas a las cuales el Señor en forma personal se les reveló fue a Saulo de Tarso. Saulo de Tarso era un perseguidor de los primeros cristianos. Claro, no estaba Jesús. Y los religiosos de aquel entonces dijeron: nos sacamos un problema de encima. Ya está, no está más Jesús, esto se terminó. Pero resulta que no estaba Jesús, pero estaban los discípulos llenos del Espíritu Santo. Y comenzaron a predicar y a multiplicarse, y Pedro habló acerca de Jesús con tanta convicción que en un solo día, después del día de Pentecostés, se convirtieron 3.000. O sea, los religiosos dijeron: bueno, crucificamos a uno, esto ya pasó a la historia. Y resulta que a los pocos días tenían 3.000, todos llenos del Espíritu Santo. Y la obra de Dios continúa creciendo. Ahora, ¿por qué se convierte la gente? ¿Por qué se convierte la gente? Por ejemplo, en el caso de Pablo, el corazón de Pablo, o de Saulo en realidad, porque era un perseguidor de los primeros cristianos, él era uno de los más aferrados a la ley, que todavía era fariseo de fariseos, era una persona celosa y que no quería de ninguna manera que los cristianos se establecieran hablando que Jesús era el Mesías. Y era tan aferrado a sus creencias que Jesús mismo se manifestó allí en el libro de los Hechos, capítulo 9, hablándole y diciéndole: Saulo, Saulo, ¿por qué me persigues? Y es porque el corazón de Saulo era rebelde y el corazón tenía un anhelo de perseguir a los cristianos, pero el corazón de Dios era absolutamente misericordioso, que salió a buscar a Saulo y salió a buscar al que iba a ser Pablo. O sea, fíjese el contraste, y eso pasa hoy. Mientras el corazón rebelde del ser humano corre en contra de Dios, el corazón de Dios viene a favor del hombre buscándolo y haciéndole entender el plan glorioso de salvación. Eso pasó con Saulo de Tarso. Saulo salió a perseguir a los cristianos de Damasco, a una ciudad donde había muchos cristianos. Salió allí a buscar nuevos creyentes para apresarlos y posiblemente matarlos a causa de su fe. Pero el Señor salió a buscarlo a él. Saulo salió a buscar a los creyentes. Dios salió al encuentro con él porque había resucitado. ¿Y sabe qué? ¿Sabe por qué usted está aquí hoy? Porque el Señor salió a nuestro encuentro y vino a darnos el mensaje del amor, de la salvación. Y es el anhelo de Dios que el Señor te unja, te levante, te haga libre, y que de esta mañana puedan salir instrumentos como Saulo, cambiados. No es que acá hay Saulos, hay Pablos. Ya fueron cambiados. Ya fueron lavados por la sangre de Cristo. O tal vez hay una almita nueva. Hay alguien que vino por primera vez visitando, queriendo oír algo de lo que le dijeron que ocurre en la iglesia. Yo quiero decirle que esta mañana el corazón de Dios es transformarlo, es buscarlo, es darle una vida nueva, es darle un corazón para Cristo. Y es interesante cuando Pablo testifica y dijo: yo pensé que tenía como ganancia lo que en realidad era basura. El odio, el rencor, mi inteligencia humana, mi vana sabiduría, Y todo eso que me parecía importante, comparado con el amor que recibí, la paz, el propósito y el llamado que tengo en mi corazón, eso es ganancia. Lo otro era, soy una persona preparada, soy una persona erudita, me crié con los mejores maestros, soy una persona que estoy por encima de los demás. ¿Conoces gente así que se jacta de lo que logró? ¡Ja! ¿Y vos? ¿Qué lograste? Y ahí trata de al otro minimizarlo un poquitito, ¿no? Pero cuando entendemos que nuestra ganancia es la gloria del Señor, es que Cristo sea exaltado, es que podamos tener los rasgos del carácter de Cristo, esa mentalidad espiritual de Jesús. La mentalidad espiritual es que siendo Dios y teniendo a disposición todos los ángeles que le rodeaban, porque el cielo estaba con él, iba camino al Calvario. Imagínese un hombre que reacciona en ese momento y que le diga: Padre, envía 10 millones de ángeles y liquida todo esto. ¿Será que el corazón de Jesús pensó eso? De ninguna manera. Aunque sí era Dios, en realidad puso bajo obediencia al propósito del cielo el renunciar a quien era él para cumplir obedientemente el plan de Dios. Eso es una gran lección para nosotros. Es una gran lección. Porque nosotros también vivimos rodeados de gente que nos apedrea, nos insulta, nos menosprecia, nos lastima. Algunos que están acá tienen su propio calvario todos los días. Y tienen su propio momento donde dice: ¿reacciono o reacciono? Cielo, ven conmigo, porque si no, le digo de todo a esta gente que se aprovecha de mi tranquilidad, se aprovecha que soy una persona pacífica, que elijo ser espiritual. Entonces nosotros, cuando vivimos para Cristo, estamos viviendo para Cristo, no solo el domingo a la mañana, donde cantamos un ratito y oímos al pastor. Vivimos para la gloria de Dios cuando tenemos la mentalidad de Jesús, tenemos el corazón de Jesús, el respeto de Jesús, las reacciones de Jesús. Usted dice: pero Jesús, pastor, yo soy medio carnal al lado de Jesús, ¿no? No tengo el carácter, me asusto, me lleno de temor, me lleno de malas reacciones, me canso, me da por reaccionar. Bueno, esta semana nos va a ayudar a entender que cuanto más nos parecemos a Jesús, más vamos a parecernos al propósito de Dios y más Dios va a obrar a través nuestro. La Biblia dice que cuando usted reacciona como reacciona cualquier mundano, no hace más que ser uno más. Pero cuando usted reacciona como cristiano frente a la agresión del mundo, está manifestando de alguna manera el testimonio de Jesús. Y va a recibir por eso bendición. Aunque en ese momento no recibe ninguna bendición. A nadie le gusta que lo traten mal. Pero Jesús, Dios lo exaltó. Y el que se humilla será exaltado. Y el que se exalta será humillado. Entonces muchas veces hay que permitir que el reposo, que la paz, que los sermones del pastor como esta mañana. Y usted me dice: pastor, me lo predica todos los días esto, por favor, que necesito oírlo. Que de no reaccionar, de no contestar, de no pensar que me están tomando por una persona débil, una persona ignorante. Bueno, a Jesús también lo trataron de esa manera. Peor. Le buscaban en su estilo de vida, pero sobre todo las cosas en su formación. Decía: pero ¿cómo va a venir a decir que es el Mesías si no es nadie? ¿Y cuántas personas hoy nos catalogan y dicen: no sos nadie, no lograste nada, no tenés nada? No sos nadie para el mundo, pero sos un hijo o una hija lavada por la sangre de Cristo, que lo adoras, que tienes un propósito y... Y lo nada, en las manos de Dios es mucho. Un jovencito le dijo a Jesús, cuando había que darle de comer a 10.000 personas, no tengo nada, solo tengo mi almuerzo del mediodía. Y eso poco, en las manos de Dios es mucho. Entonces, ¿por qué no ponemos nuestro poco en las manos del Creador? Y ese poder creativo hará que lo poco sea mucho. Que lo lastimado se restaure y se sane milagrosamente. Y cuando oramos diciendo, crea en mí, oh Dios, un corazón nuevo, que el Señor nos dé el poder creador. Ese poder creador que hizo los cielos y la tierra, que tomó al hombre desde el polvo y desde lo más bajo, ese poder creador va a crear en ti un corazón nuevo, transformado, milagroso, y usted dice, yo no me conozco, no me reconozco, este corazón no es mío, claro, porque se lo creó Dios, le hizo un nuevo corazón. ¿Cuántos necesitan un corazón purificado, transformado, un corazón espiritual? Bueno, de eso se trata la Semana Santa. Se trata de aquel que resucitó para darnos una nueva vida y un nuevo corazón. Vamos a darle un aplauso al Rey de Reyes. ¡Aleluya! Quería que leamos algunos versículos que nos van a dar un marco de en 5 puntos. Lo que es el Evangelio. Algunos dicen, ¿qué es el Evangelio? ¿Cómo entiendo el Evangelio? ¿Cómo puedo entender? Bueno, hoy quiero darle 5 puntos para entender fácilmente lo que es el Evangelio, lo que es el plan de Dios, bíblicamente hablando. Número 1, vamos a tener el texto central, que es Primera de Pedro, capítulo 3, versículo 18, que dice la Escritura, Cristo sufrió por nuestros pecados una sola vez y para siempre. Cuando hablamos del sufrimiento, estamos hablando de la angustia, estamos hablando de los días previos, estamos hablando de la traición de Judas, estamos hablando de la forma de la reacción de Pedro, que lo negó. Cuando él había reafirmado una y otra vez que aunque los demás lo abandonen, él iba a quedar a su lado. Todas esas formas diferentes que Jesús tuvo que enfrentar, sufrió por nuestros pecados. Y lo hizo una vez y para siempre, porque murió como el sacrificio perfecto. Aunque nunca pecó, en cambio murió por los pecadores para llevarlos a Dios, como dijimos, es el camino abierto al cielo. Sufrió la muerte física, pero volvió a la vida en el Espíritu, porque el que lo levantó de los muertos fue el Espíritu, que hoy también está aquí para entrar a nuestros corazones. Y ese mismo Espíritu que dio vida al cuerpo de Jesús está preparado para dar vida a tu ser interior. Recibirás vida y vida en abundancia. Hasta el punto es que la tumba no lo pudo retener, la muerte no lo pudo retener, y ahí habla de una especie de conflicto entre la muerte, el infierno, todo el mal que quería retener a Jesús en el lugar de la muerte, pero Jesús venció a través del Espíritu y volvió a la vida en el Espíritu. Ahora, vamos a aprender el Evangelio en 5 pasos, rápidamente. Número 1, Dios creó a la humanidad, Dios nos creó a nosotros para su gloria. Eso es lo primero que tenemos que entender. ¿Por qué existe el ser humano? ¿Cuál es la razón de la existencia? ¿Por qué Dios, el Creador, hoy que toda la humanidad está jactándose y toda la ciencia está progresando en su conocimiento y en sus descubrimientos del universo, nunca van a poder alcanzar la magnitud, la omnipotencia de poder hacer que de la nada existiera el ser humano y la creación. El Señor tomó al ser humano del polvo e hizo al hombre y a la mujer, primeramente al hombre, y lo creó para que fuese a su imagen y de alguna manera para que reflejara esa imagen en el mundo, para que el carácter de Dios, para que su bondad, para que su propósito se diera a conocer, para que la gente a través del ser humano pudiera entender al Creador que no veían. Para eso creó al hombre, para reflejar a Dios. ¿Pero qué pasó con el hombre? Desobedeció, negó a Dios, se apartó de Dios. Y el texto habla de eso, está en Isaías capítulo 43, versículo 7. Dice, traigan a todo el que me reconoce como su Dios, porque yo los he creado para mi gloria. Fui yo quien los formé. Entonces, el primer punto es, Dios nos creó, entendiendo lo que es el Evangelio, primero tenemos que entender el porqué de la creación. ¿Por qué Dios hizo al hombre? No fue casualidad, sino que fue con un propósito. Lo creó para su gloria. Ahora vamos a ver tres cosas que significan que el hombre viva para su gloria. Número uno, significa que el hombre vive para amarlo. Dios creó al ser humano para que lo ame, pero no desde un lado obligatorio, sino desde un lado voluntario. No existe el amor impuesto. Nosotros amamos a Dios no porque es una obligación, sino porque es un querer. Nosotros queremos venir a la iglesia. ¿O no? Nosotros queremos venir a adorar. Lo amamos a Dios. Dice Mateo capítulo 22, versículo 37, que el propósito de corazón de Jesús es este mandamiento. Ama al Señor con todo tu corazón, con toda tu alma y con toda tu mente. Entonces Dios creó al hombre con un propósito, que viva para su gloria. ¿Y qué es vivir para su gloria? Número uno, que el hombre lo pueda amar. Y para que pueda amarlo a él, primero tenemos que ser amados por él primero. Como dijimos, Pablo rechazó a Dios, rechazó a los discípulos, o Pablo no, Saulo, rechazó a los discípulos, pero Jesús fue a buscarlo. Saulo perseguía a Jesús, Jesús buscaba a Pablo con misericordia. Saulo buscaba con odio a los primeros cristianos, Dios buscaba a Saulo con misericordia para perdonarlo. ¿Qué es el Evangelio? Es que Dios te busca con amor y te quiere salvar, te quiere transformar, nos quiere transformar, y en esa transformación se despierta por el Espíritu Santo el amor. No podemos amar a Dios si Él no nos da el amor. ¿Por qué no levanta sus manos y le dice, Señor, dame ese amor que tú quieres que tenga como creación tuya? Señor, el Evangelio dice, ama al Señor con todo tu corazón y con toda tu alma y con toda tu mente. Señor, yo quiero amarte con todo mi corazón y con toda mi alma y con toda mi fuerza. Ayúdame, ayúdame a amarte, Señor. Ayúdame a que no sea un amor condicionado, un amor que se enfríe, sino un amor del cielo. Y oro para que me des ese amor, pídalo. Señor, dame ese amor, el amor de los amores, el amor más dulce que la miel, el amor que perdona, el amor que da sin recibir, el amor que es fiel hasta el final. Ese amor quiero para todos estos hermanos, Señor. Para cada jovencito, para cada hermana que está aquí, dales ese amor esta mañana. En el nombre de Jesús. Amén, amén, amén, amén, amén y amén. Lo segundo, que significa Vivir para su gloria significa vivir confiando en Él y adorándolo. No solamente Dios nos creó para su gloria y que eso se expresa como una acción de amor. Lo segundo que se expresa vivir para su gloria es que nuestra vida refleje la confianza y la alabanza que despierta la salvación. Dios nos creó para que nosotros reflejemos una nueva vida que ama, que adora y que confía. Que confía en los momentos difíciles. Romanos capítulo 4, versículo 20. Sería bueno que ustedes tomen estos textos. Algunos no lo toman, le sacan una foto directo o lo graban, como sea hoy con la tecnología moderna. Pero todo esto nos ayuda a entender lo que es vivir para la gloria de Dios. Dice la Escritura que Abraham, que fue el padre de la nación, que creó Dios ese pueblo que iba a ser su pueblo, dice que siempre creyó a la promesa. Diga conmigo, siempre. ¿Siempre? ¿Qué significa siempre? Siempre. Y siempre es siempre. Siempre es hasta el fin. ¿Por qué digo la promesa? La promesa es que Dios le había dicho a Abraham que le iba a dar un hijo cuando tenía 75 años. Ahora, en ese momento de la vida de Abraham ya era un hombre grande. Y luego él le creyó porque le dijo, vas a tener un hijo natural. Lo vas a tener con tu mujer que se llama Sara. Y tu mujer va a dar a luz. Y él dijo, pero mi mujer es estéril y también es 10 años más joven que yo. Pero si yo tengo 75, ella va a tener 10 años menos. Y luego acá, en este texto, ya Abraham siguió creyendo siempre, pero como él reflejaba la gloria de Dios, Abraham no dudó, sino que siguió creyendo la promesa y él ya tenía casi 100. Y la esposa 90 y estéril. Y él creyó, creyó sin vacilar. De hecho, su fe se fortaleció aún más. Cuando era más y más y más, más imposible, más y más y más creía. Cuanto era más y más y más, más y más y más imposible, más y más creyó. Así que hermano, cuanto más difícil sea lo que Dios vaya a contestar, Dios lo va a fortalecer para que usted lo siga creyendo. Entonces, ¿cómo se entiende este pasaje? Se entiende que este hombre vivió para la gloria de Dios, número uno, creyendo, y número dos, dándole gloria porque esa fe que permaneció finalmente fue premiada con el hijo, porque el hijo nació, Isaac, el hijo de la promesa. Muchas veces nosotros pensamos que adorar a Dios significa cantar, significa venir a la iglesia y levantar las manos y decir gloria, gloria. No, adorar. La primera mención de la palabra adoración en la Biblia está relacionada justamente con Abraham, cuando el Señor le dijo a Abraham, ¿estás dispuesto ahora que te di a tu hijo? Ya el hijo tenía 18 años y una vez en oración el Señor le dijo, ¿me amas con todo el corazón? ¿Quieres mostrarme, Abraham, que yo soy lo primero en tu vida? Y él dijo, sí, Señor, tú eres lo primero y te sigo amando. Y dijo, bueno, ahora quiero que hagas algo. Quiero que me ofrezcas a Isaac como un sacrificio vivo a mí. Y entonces Isaac, chico obediente y humilde y simple y manso, un día iban rumbo a un monte y le dijo, papá, ¿dónde vamos? Dice, vamos al monte de Dios y allí adoraremos. Adoraremos iba a significar, voy a entregar lo que Dios me pide, lo que más amo. Y cuando, bueno, por supuesto, para hacer corta la historia, y no quiero hacer referencia a esa historia, cuando él estaba dispuesto incluso a sacrificar a su hijo, el Señor dijo, no, momento, ya entendí que tú me amas y que tú estás dispuesto a adorarme hasta lo máximo. Era una entrega incondicional. Y allí le dio el sacrificio de un animal para sustituir lo que iba a ser su hijo. Pero lo cierto es que ahí se menciona, la primera vez que se menciona la palabra adoración es en ese acto de entrega absoluto. Entregar el corazón, entregar. El Señor le dijo, Señor, voy a vivir para tu gloria. Dios nos quiere llenar de ese amor. Por supuesto, no nos va a pedir nada similar a eso. Eso tiene que ver con otra dispensación y otra época. Simplemente lo hago a referencia a que vivir para la gloria de Dios es vivir confiando y vivir adorándolo a Él. Amén. Lo tercero es, dijimos que vivir para su gloria es amarlo. Número dos es confiar y adorarlo. Número tres es obedecerlo. Vivir para su gloria es vivir obedeciéndole. En Mateo capítulo 5, versículo 16, dice, de la misma manera, dejen que en sus buenas acciones brillen a la vista de todos, para que todos alaben a su Padre Celestial. La forma de vida, las buenas acciones, la manera de vivir, el ejemplo, y eso nos tenemos que orar otra vez para que el Señor nos dé esa obediencia, porque si hacemos estas cosas, obedeciéndole, adorándole, creyéndole, amándolo con todo el corazón, estamos viviendo para la gloria de Dios. Entonces, dijimos, para hacer un repaso, número uno, el hombre fue creado para su gloria. Número dos, vimos qué significa vivir para la gloria de Dios. Número tres, y rápidamente, acá pasa algo. Todos los que queríamos vivir para la gloria de Dios no podíamos porque habíamos pecado y ninguno podía vivir para la gloria de Dios. El plan de Dios era que la gente lo amara, lo adorara, creyera en Él, pero como el hombre pecó, toda la creación se apartó del propósito. Y dice la Escritura en Romanos 3, 23 y 24, pues todos hemos pecado, nadie puede alcanzar la meta gloriosa establecida por Dios, que es poder agradarle a Él. Sin embargo, en su gracia, Dios gratuitamente nos hace justos a sus ojos por medio de Cristo Jesús, quien nos liberó del castigo de nuestro pecado. Fíjese el estado en que el hombre había caído, que Romanos capítulo 1, versículo 22 dice que el ser humano afirmaba ser sabio, pero se convirtieron en necios. Y en lugar de adorar a Dios inmortal y glorioso, rindieron culto a los ídolos que ellos mismos se hicieron en forma de simples mortales, aves, de animales, de cuatro patas y de reptiles. Esa era la condición de la creación cuando Jesús la vino a buscar. Pretendiendo ser sabios, eran completamente ignorantes. Y así está el mundo hoy, alejado de Dios, ignorante, idólatra, perdido, tratando de llegar a Dios, pero dice que todos hemos pecado y todos necesitamos llegar a Dios por medio de Jesús, no por medio de nuestras propias obras. Número cuatro, ¿cuál es la consecuencia del pecado? La Biblia dice en Romanos 6, 23, pues la paga del pecado es muerte, pero la dádiva de Dios, el regalo de Dios, es la vida eterna por medio de Cristo Jesús. Para entender el Evangelio en cinco puntos. Estoy yendo rápido. Número uno es que todos fuimos creados para la gloria de Dios. Número dos, les expliqué lo que es vivir para la gloria de Dios. Amarle, obedecerle, servirle, ser personas que lo adoren. Número tres, todo ese plan no pudo llevarse a cabo porque el hombre eligió perderse. Y el hombre eligió apartarse y eligió ser sabio en su propia opinión y dijo, yo no quiero a Dios, yo me voy a hacer ídolos humanos o creados por mi propio razonamiento. Pero Dios lo llama necio al hombre que niega a Dios. Número cuatro, la consecuencia del pecado. ¿Por qué enseño esto? Porque mire lo que iba a pasar con la humanidad si Cristo se hubiera quedado en el cielo. Mire, la paga del pecado es muerte, pero el regalo de Dios es la vida eterna por medio de nuestro Señor Jesucristo. ¿Quiere que le diga más? Segunda de Tesalonicenses 1:9 dice que los seres que no conocen al Señor iban a estar castigados, iban a estar destinados a la destrucción. Dice Segunda de Tesalonicenses que los que vivíamos sin Dios en un momento, el destino es ser castigados con destrucción eterna, separados para siempre del Señor y de su glorioso poder. Ahora, separados de Dios, usted dice, bueno, está bien, me separo de Dios, pero no es solamente eso. ¿Sabe con quién se encuentra ahí en el infierno? Con el peor de los males que le podía pasar. Y no es ninguna persona que usted dice, uy, ese diablo va a estar en el infierno, no. Se va a encontrar con el castigo y las llamas y el infierno que fue preparado para Satanás y todas sus huestes. Y todo ese mal y toda esa destrucción que el Señor quiere darle al hombre, la oportunidad que cambie su destino. Por eso el Señor dice, hoy pongo delante de ti dos caminos. El camino de la vida y el camino de la muerte. El camino de la muerte es el camino que ya está recorriendo el ser humano sin Dios desde el momento que le dijo a Dios, elijo desobedecer. Y comieron del árbol que Dios le había dicho que no tenían que comer. Pero damos gracias a Dios porque en el medio de nuestro camino vino Jesucristo. Más victoria y más vida eterna. Le voy a dar otro texto más. ¿Quiere que se lo dé? Igual se lo voy a dar, pero por lo menos acepto su pedido. Mateo capítulo 25, versículo 46. Fíjese el destino de los que viven sin Dios. Dice, y ellos sin Dios irán al castigo eterno, pero los justos entrarán en la vida eterna. ¿Y sabe quiénes son los justos? Los que aceptaron a Jesucristo como Salvador personal y creyeron que Él vino a morir por cada uno de nosotros. ¿Cuántos le dicen, Señor, gracias por ese regalo tan grande que es la salvación? Y en ese plan de no querer ver que ninguno se pierda, en ese deseo de Dios de no querer ver que ninguno vaya al castigo eterno, sino que vayan a la vida eterna, es que se dio la oportunidad que el hombre escuche uno de los versículos más poderosos de la Biblia, que dice, porque de tal manera amó Dios al mundo que dio a su Hijo unigénito para que todo aquel que en Él cree no se pierda, mas tenga vida eterna. ¡Gloria a Dios! ¿Cómo tener una mentalidad espiritual? ¿Cómo, después de todo lo que habló el pastor y todos estos versículos, usted dice, pastor, yo necesito una mentalidad de Cristo en mi pensamiento de todos los días? ¿Qué es lo que tenemos que hacer cada día? Que el motivo de nuestra alegría y nuestra esperanza no sea con las cosas que vemos, porque las que vemos nos preocupan, pero las que no vemos nos dan alegría y paz, diciendo un día todo esto se va a terminar para mí y voy a tener gozo y paz y alegría eterna en los cielos. Mientras tanto voy a predicar el evangelio a todos. ¿Sabe? Hay gente que usted le va a predicar el evangelio y lo está librando del castigo eterno y de las llamas eternas, simplemente diciéndole, Jesús te ama. No me hables de eso del evangelio, porque claro, si Jesús fue rechazado, a Jesús no lo creyeron. Los familiares de Jesús, cuando Jesús estaba enseñando, iban a la casa y pedían perdón. Los hermanos de Jesús tenían perdón, mi hermano Jesús dice que es el Mesías, perdón. ¿Vio cuando un familiar le da vergüenza y usted me dice, me lo llevo? Bueno, así se lo llevaban a Jesús. La misma familia no le creyó, los fariseos no le creyeron, los discípulos no le creyeron a Jesús. ¿Usted pretende que toda persona que camine por la calle y usted le hable de Cristo, va a decir, sí, yo creo? No, va a decir, no quiero que me hables de eso. Pero ¿sabe qué? Jesús, lo crean o no lo crean, sigue siendo el Rey, sigue siendo el Señor, sigue siendo el Mesías. No le creyeron, la roca que desecharon los edificadores terminó siendo la más importante. Jesús es lo más importante hoy. Los 5 puntos de ese sermón es que vivamos para la gloria de Dios. Es que el hombre estaba perdido, pero vino el Salvador. Y que ese Salvador nos cambia nuestra vida y nos da una mente llena de pensamientos que nos llevan a decir, Señor, que cada día yo pueda vivir para tu gloria. ¿Me va a costar? Sí, porque estoy en este mundo, pero con la ayuda del Espíritu Santo lo voy a lograr. ¿Cuántos quieren vivir para la gloria de Dios? Póngase en pie, por favor. ¿Estás aquí? Sí, Señor. Te adoraré, Señor. Y te doy gracias por ser mi Salvador. Porque viniste justo a tiempo a mi vida para darme salvación, para darme paz con Dios, para darme un propósito, para ayudarme a pasar por diferentes momentos de angustia y de dificultades, tomado de tu mano. Y ahora te pido, Señor, ayúdame a vivir para tu gloria. Mientras espero la redención, quiero dar fruto para ti y que el fruto permanezca. Toma mi vida, usa mi vida, unge mi vida. La entrego a ti, Señor. Señal de adoración, como señal de honra y de gloria. Ayúdame a vivir de forma tal que todos los días, que todos los días pueda reflejar el plan original. Señor, tú nos creaste para tu gloria. Y el hombre se apartó y se arruinó. Pero ayúdanos a tu iglesia a volver a vivir para tu gloria. Y es mi oración que todos sean bautizados con el poder del Espíritu Santo. Y que puedan vivir para tu gloria, Señor. Pídale usted con sus propias palabras. Porque esta mañana Dios cambia tu destino. Y te va a usar para su gloria y su honra. Gracias, Señor. Gracias. Miles de almas. Una gran cosecha. Estás vivo. Estamos vivos para la gloria de Dios. Llegamos hasta acá y vamos a darle gloria más que nunca. Más que nunca. ¡Gloria! Y yo oro ahora para que cada persona reciba fortaleza en su debilidad, salud en su enfermedad, restauración en todo lo que la vida los quebró. Dales un corazón nuevo. Salud del cielo. Salud divina. Prosperidad divina. Prosperidad milagrosa. Prosperidad de Dios. Señor, abre puertas que están cerradas. Multiplica lo poco que tengo. Señor, permíteme predicar, hablar, orar por los enfermos, úsame. Gracias, gracias. Señor, y oro para que una unción mayor venga sobre ellos ahora. Ahora, ahora, ahora, ahora. ahora y que puedan vivir una vida cristocéntrica, centrados en Dios. No se muevan, no se alejen, no se distraigan, que sigan firmes, porque estás corriendo bien. Que nadie te detenga tu carrera. Saca todo peso, toda carga, toda depresión, todo cansancio, toda fatiga, todo dolor, fuera. Gloria, gloria, gloria. Vamos, adórelo, adórelo, adórelo. El cielo viene a ti, el cielo viene a ti. Lléname más y más. Pídale, Jesús está aquí. Él resucitó y está en su lugar ahora y va a darle más y más de Él. Resucitó. Qué hermosa semana. Venció la muerte, venció el pecado. Hermano, mantente fiel. Cuando te agreden, pensá en Jesús. Cuando te lastiman, pensá en Jesús. Cuando te rechazan, pensá en Jesús. Cuando te cierran las puertas, pensá en Jesús. Él dijo: nadie fue profeta en su casa, ni en su propia tierra creyeron en Él. Pensá en Jesús todo el día, y Él te exaltará cuando sea tiempo. Recibe de Dios, recibe de Dios, recibe de Dios.

0: no cae. Gracias, gracias.
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1: Y una palabra de Dios que el Señor puso en mi corazón. Una cosa interesante de la Biblia: si Jesús decide venir a nuestra vida porque le abrimos la puerta de nuestro corazón, venir, redimirnos, perdonarnos, no es por nuestros méritos. Toda nuestra religión y toda nuestra crianza fue: si yo soy piadoso, hago méritos, soy una persona que trato de hacer las cosas cada día lo mejor posible, me voy a ganar el favor de Dios. Y en realidad el favor de Dios no depende de cuán piadosos somos, sino que simplemente hallamos gracia en su corazón y escuchamos su voz y oímos su llamado. Hay tantas personas que han hallado gracia delante de Dios, pero no oyen su voz, no obedecen su llamado, no le dan la oportunidad, como usted que vino a la iglesia. Pero no es que usted buscó a Dios, Él lo estuvo llamando. Y esto es lo importante de la vida cristiana. Cuando uno lee la historia de David, esta semana preparando el mensaje, estaba leyendo la historia cuando David fue ungido. Y en realidad en el Nuevo Testamento, porque David, de la simiente de David, vino el Salvador. Y David fue un rey que reinó durante 40 años y extendió los dominios del reino de Israel hasta donde pudo. Pero dice la Escritura en Hechos capítulo 13, versículo 22, dice que Dios quitó a Saúl, un rey que había sido elegido conforme al corazón del pueblo, que querían un rey. Y lo reemplazó con David. En Hechos 13:22 dice: lo reemplazó Dios usando a su profeta. Lo reemplazó con un hombre de quien Dios dijo: he encontrado en David, hijo de Isaí, a un hombre que en realidad era un jovencito. Era un jovencito que comenzó a reinar a los 30 años, así que estamos hablando que era jovencito. ¿Eh? Y encontró a David, hijo de Isaí, a un hombre conforme a mi corazón. Siempre pensamos: si mi corazón es lo suficientemente espiritual, Dios va a derramar la unción. Y Dios dice en este caso: no, mi corazón decidió ungirlo y llamarlo. Es conforme a mí, me cayó en gracia, quise hacerlo. Eso es la gracia. Porque acá estamos hablando que no solamente con David ocurrió este misterio del llamado de alguien que en su propia familia no lo reconocía. La historia de David, que uno lo puede encontrar en 1 Samuel capítulo 16, que vamos a leer ahora, habla de un jovencito, que era el más jovencito de la familia, que tenía la tarea de trabajar en el campo. Era músico, era talentoso, pero en realidad era un jovencito todavía, obediente, trabajador, pero con un trabajo simple. Y la Biblia nos habla que Dios lo vio y dijo: este es el hombre que mi corazón decidió llamarlo y ungirlo. Y yo estaba pensando crear esa actitud de agradecimiento en nosotros. Que la vida cristiana no es por méritos, porque siempre vamos a fracasar. Y entonces decimos: no voy a poder tener la unción porque en realidad yo no soy lo suficientemente bueno para que Dios diga, mi corazón, el corazón perfecto de Dios, se agradó de ti. Porque en realidad lo que ve en nosotros es imperfección. La perfección viene porque estamos cubiertos por la sangre de Cristo. Somos lavados y somos justificados en Él, y nos dio su Espíritu Santo para poder diariamente caminar. Por eso recién en la oración decía, necesitamos al Espíritu Santo, porque es la única forma de poder mantenernos firmes, de poder tener un pensamiento renovado y poder tener la decisión de leer la palabra cuando el mundo no lee la palabra. Leer la palabra y orar, cuestiones que nos edifican espiritualmente en la comunión con Dios. Pero he hallado, no es solamente haciendo referencia a uno de los líderes que Dios usó en la historia del pueblo de Dios, el máximo líder de los reyes, dice, encontré a David, un hombre conforme a mi corazón, quien hará todo lo que yo haga. ¿Y qué pasó cuando lo encontró? Mandó a su siervo Samuel, llegó a la casa y dice la escritura que al estar, primeramente en 1 Samuel capítulo 16 versículo 7, dice, y Jehová respondió a Samuel, no mires su parecer ni a lo grande de su estatura, porque el padre de David lo había desechado a David como candidato para ser el futuro rey, porque era un jovencito que trabajaba en el campo. Entonces preparó a sus otros hijos. Y entonces cada vez que pasaban alguno de ellos delante del profeta, lleno del Espíritu Santo, el Señor le hablaba al profeta y le decía, no mires su parecer ni a lo grande de su estatura, porque yo lo desecho, porque Jehová no mira lo que mira el hombre. Mira, porque el hombre mira lo que está delante de sus ojos. El Señor mira, Jehová mira el corazón. Y en una generación como la nuestra, que todo es visual y que todo se muestra con una foto, con algo que mostramos, siempre estamos mirando y juzgando a las personas por la apariencia. Y en lo espiritual, el Señor le habla a su siervo y le dice, no mires la apariencia. Un mensaje contrario a esta generación, que todo es apariencia. Mostrar una imagen que queremos que la gente vea de nosotros. Pero a Dios no lo vamos a engañar. Entonces usted ve a alguien al lado suyo que no es conocido, que no tiene muchos followers, que no tiene muchos likes, y dice, no califica. Y Dios dice, yo miro el corazón, yo miro tu corazón. No importa si viniste en moto, en colectivo, caminando, en subte o en un tremendo coche. No importa, porque Dios no mira, no califica por lo que juzga el hombre. Por eso es motivo de adoración también, porque Dios es gracia. A Dios le agradamos simplemente porque le agradamos, no porque yo tengo que ser lo más. Por supuesto, nos venimos a la casa de Dios y nos arreglamos. Yo pasé una hora peinándome antes de venir, porque dije, tengo que estar cerca de la gente, tengo que peinarle. Dije a Betty, esperame un rato largo, agarré el cepillo y hice así, ya está. Pero bueno, venimos a la casa del Señor y honramos lo que es el culto, pero no tratamos de impresionar a Dios, porque Dios conoce nuestro corazón. ¿Y qué es lo que a Dios le agrada de nosotros? Nuestra sensibilidad, nuestra obediencia, nuestro arrepentimiento, nuestra simpleza para decir, me equivoqué. No fui lo suficientemente honesto en esta oportunidad, pero como decía David, crea en mí, oh Dios, un corazón limpio y renueva un espíritu recto dentro de mí. David metió, se equivocó, pero mal. Pero se mantuvo con un corazón quebrantado y un corazón humilde. Y David nos enseña otra cosa, que desde el momento que Dios lo ungió, el poder de Dios cayó en él. Jovencito era. Y el Jehová respondió a Samuel cuando le dijo: este es el que fue a buscar el papá, y cuando lo vio, y al estar en pie delante de sus hermanos, Samuel tomó el frasco del aceite de oliva, que era justamente el simbolismo del poder del Espíritu Santo que iba a venir sobre él, capacitándolo para ejercer la función que iba a ejercer como rey. Dice: y tomó el frasco de oliva que había traído y ungió a David con aceite, y el Espíritu del Señor vino con gran poder sobre David a partir de ese día. Luego Samuel regresó a Ramá, y David regresó a las ovejas. A veces uno dice: bueno, pastor, me ungió el Señor, lo sentí, ¿y ahora qué? Y ahora vaya a trabajar mañana, ¿qué va a hacer? Tiene que seguir haciendo la misma vida. No es que... Bueno, nos pasó una vez, nos pasó los primeros días que la gente recibía tanto poder. Nos llamaba una sola persona, nos llamó una vez una señora, dice: la persona que trabaja conmigo en casa está en la pieza y escucho qué hora. Y yo le pregunté: ¿qué pasa que no sale a trabajar? No, porque estoy en la presencia de la unción. En realidad, David nos enseña que cuando cae el poder, volvemos a la circunstancia que teníamos antes, pero con algo sobrenatural que ya está ahí y que se va a soltar, porque inmediatamente después, si uno sigue leyendo el pasaje, Saúl estaba con pensamientos que lo perturbaban, espíritus que le generaban perturbación, y alguien dijo: conozco a un joven, que hablando de David, que cuando toca la música puede ser la persona, estoy haciendo una paráfrasis, que alivie los pesares de este hombre. Y David, ya con la unción, se sentía que en él había algo diferente, y ya con la unción venció a Goliat. Pero tardó años, más de una década, para esperar ocupar el trono que Dios le había dicho: este es el futuro rey. Entonces, ¿qué pasa? Nosotros venimos a la iglesia, Dios nos toca, nos bendice, derrama tu poder, que se escuche tu voz, y usted lo percibe, sabe que Dios le está hablando. Hay una irrupción de su presencia en su corazón acá ahora en el culto. Sin embargo, sale y tenemos que enfrentar la diaria batalla de la vida, y como buen soldado de Jesucristo tenemos que mantenernos firmes. Ahora, no significa que Dios te abandonó o que lo que recibiste no lo tenés más. Significa que hay un tiempo de preparación, hay un tiempo de progreso, y hay un tiempo donde ya vas a ser un instrumento de Dios que te va a llevar a ese servicio o a esa parte de tu vida donde Dios te va a usar, y vos hoy o usted hoy no todavía entiende y conoce en qué área Dios lo va a usar. Pero desde que salga hoy de acá ya lo empieza, la unción está. La unción está para mantenerlo firme, para mantener su lámpara encendida. ¿Se acuerda la canción que cantábamos? Un tono menor. Es la unción. Pon aceite. Ahora, no tengo la unción, no sé ni los tonos, nada, pero cuando viene la unción, te capacita a hacer lo que es imposible hacerlo de otra manera. Pero esa canción la cantábamos a mi suegra. Mi suegra dormía en el culto, pero cuando cantábamos esa canción se despertaba. ¿Se acuerdan los más? Que yo servirte ponas, Señor Jesús. Señor Jesús.

con pandereta se canta esto. Con el corazón. Una vez más. Y pon aceite. Vamos, lámpara, Señor. Y pon aceite. Que yo quiero. 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

eso te alabo. Salvaste. Por eso te alabo. Una vez más. Y pon aceite en mis lámparas, Señor. Fluye. 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

eso te alabo. ¡Oh, te alabamos! Es que el aceite no nos deja terminar de alabar. ¡Oh, por eso te alabo! Palabras, te alabo con el corazón, con lo profundo agradecimiento, profundo agradecimiento, que me salvaste cuando estaba perdido y me diste a conocer tu aceite, el aceite, el aceite, aceite de gozo, aceite de liberación. La unción rompe los yugos. Santo. Hay muchos. Enamorado de Jesús. No, no, no, bueno. Tome el asiento, ¿no? Si no. En tiempos de avivamiento se rompen los órdenes de la estructura y todo está bajo la dirección del fuego y del poder. Con pañuelo y todo, con danza. Levantando nuestro corazón en medio de la lucha, levantando nuestra fe en medio de la batalla. Dios te dice, nadie te va a tocar, porque la unción está sobre ti. 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

0: de todo, levante sus manos, Señor. Yo te pido que todo ese poder, esa unción, esa libertad, esa autoridad, esto que está en la atmósfera, pueda nuestra alma endurecida, incrédula, cambiar en un corazón de fe, en un corazón que arda cada día más. Y esta atmósfera de gloria avive el fuego de toda tu vida, porque toda tu vida Dios te protegió, toda tu vida Dios te mantuvo en la iglesia y en la fe, para recordarte que no se olvidó de ti y que el corazón de Él está en tu vida. No es que tu corazón es diferente, es que el corazón de Dios dijo: te amo y voy a derramar aceite y te voy a ungir más que a tus compañeros. Te voy a mostrar mi salvación, te enseñaré las sendas de la vida, enseñaré que tus pasos puedan agradar a Dios cada día. Gracias, Padre, por esta hermosa gloria que nos das a participar en la gloria que está en la faz de Jesucristo. Y así como Pablo vio la gloria, un resplandor, hoy nosotros por medio de la fe somos transformados de gloria en gloria. Muéstranos tu gloria, muéstranos tu gloria. Si tu gloria no ha de ir conmigo, no me saques de acá. Fuego, fuego, fuego, fuego, fuego. Fuego, fuego de Dios. Todos los que vinieron diciendo: estoy cansado, estoy agotado, cargado en mi corazón con penas, con preocupaciones, hoy Dios levanta esa carga y la reemplaza por aceite. Reemplaza la carga por el óleo que fluye de la presencia de Dios, y entonces tu carga se va y llega la alabanza, llega la libertad. Tu pensamiento de derrota se cambia por un pensamiento de adoración, y como David, cada vez que hables van a salir música de tus palabras. Y esas palabras van a liberar a los cautivos, van a traer fe a los incrédulos. Vas a ser un instrumento. David tenía un arpa. Usted es el instrumento. Usted es un instrumento. No dejes que el diablo te mantenga con esa mentira donde dice que tus méritos no son suficientes. Dios dice: mi gracia es suficiente. Mi gracia. ¿Por qué lo hice con David? Porque quise. ¿Y por qué nos salvó a nosotros? Porque quiso. Y para mostrar al mundo las excelentes grandezas de su gracia para con nosotros. Gracias, Padre, por gracia te pido que salgan de aquí como saetas encendidas, como flechas enviadas a un mundo perdido. Dios te envía. Dios te envía para que alcances espacios en la sociedad, y donde llegues, la atmósfera va a cambiar. Esa unción no es solo para un culto, dice el Señor. Es una unción que va a quedar. Va a quedar por años, por años, por años, por años, por años, por años. Y cada vez que lo busque se va a renovar. Por eso David iba y se apartaba, porque renovaba el aceite, renovaba la presencia. Úngeme, él decía, úngeme con aceite fresco. El aceite que recibí ayer, gloria a Dios, pero hoy necesito aceite fresco. Una unción fresca. una fresca revelación de Dios.
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2: Qué hermosa oportunidad venir a la iglesia, no solamente cumplir con una costumbre religiosa de ir a congregarnos, es experimentar a Dios. Yo quiero hablar por unos minutos de cómo vencer los gigantes que cada uno enfrenta cada día, y en realidad los gigantes que uno enfrenta, o el gigante que uno enfrenta cada día, no solo está presente alrededor nuestro, sino en nuestro interior. Esa vida transgresora que, con el que nació el hombre, nacimos sin Dios, con esa inclinación hacia lo malo que nos lleva a tomar decisiones o a vivir una vida lejana a la voluntad de Dios. Tu primer victoria es poder caminar venciendo a esa naturaleza a través de la gracia de Dios que se hace presente cada día. Él ya nos dio la victoria, pero es una victoria diaria. La Biblia dice: hagan morir lo terrenal en ustedes. Está hablando en un tiempo de una decisión diaria, personal, que tiene que ver con actitudes y un modelo de vida y una costumbre y un estilo de vida. Ayer en el culto hablé, aunque hoy voy a hablar de otra cosa, la capacidad de elegir que tenemos los creyentes. Por supuesto, uno está rodeado de personas, pero sí puede elegir su círculo íntimo, las personas que realmente van a ser allegadas. Y esas personas allegadas, de mucha confianza, tienen que ser nuestros intercesores, nuestros consejeros, tienen que ser las personas que nos exhorten con la verdad de Dios, diciendo: me parece que esta clase de amistades que estás teniendo no te edifican espiritualmente. Nosotros necesitamos discernir muchas veces, y la naturaleza transgresora que tenemos

muchas veces no se da cuenta o le gusta personas que se acercan y en vez de tener un espíritu de edificación, tienen un espíritu de chisme, de murmuración, de lengua mentirosa, como diría Salomón, que se guarden de esas cuestiones que tienen que ver con el daño que produce en la vida espiritual cuando uno está rodeado de personas que en vez de inspirarnos y de llevarnos a Cristo, nos llenan de cosas negativas. Y la carne le gusta oír. No le voy a preguntar a cuánto le gusta oír, porque es propio de nuestra naturaleza. Es un ejercicio espiritual de alejarnos. O sea, uno puede con respeto estar alrededor de gente que tiene un mal espíritu, pero no permitir que sean las personas que más me influyan. Porque las personas que vienen a mi vida van a venir de parte de Dios para edificarme, para llevarme a la iglesia, para levantarme las manos, para llevarme a la oración, para bendecirme. Porque a veces los que más te prometen, contá conmigo, llamame, después te clavan un visto. Primero te llenaron el corazón de odio y después no te atienden. Pero gracias a Dios, a lo largo de la vida, Dios me rodeó de personas, de toda clase de personas. Pero con el tiempo aprendí a rodearme de personas que no son muchos, ¿eh? No son muchos, pero personas de Dios, de fe, puras, personas de iglesia, personas de integridad, personas no hipócritas. Entonces, la vida espiritual es una vida espiritual que tiene que ver con victorias diarias. Y cuando hablamos de un gigante, porque voy a leer la historia rápido de David y Goliat, uno no tiene que estar pensando en un enemigo visible, alguien que usted dice, a este no me lo banco. Entonces, el pastor me está hablando que ese es mi Goliat. No, no, no. Dios no va a derribar nada que tenga que ver con carne ni sangre, porque tu batalla no es contra carne ni sangre. Son cuestiones espirituales que se mueven en las personas, pero tu mayor victoria es mantener un espíritu enfocado en Dios. Hay personas que me dicen, pastor, ¿por qué no hace un culto todo el día? Así a campo acá. Y realmente es bueno, pero en algún momento vamos a tener que salir. Cuando estaba Moisés y Elías con Jesús en el monte de la transfiguración, Pedro dijo, nos quedamos acá. Hagamos un lugar donde acampar. Pero el Señor les dijo, no, allá en el valle hay mucho por hacer. Gloria a Dios porque vino a la iglesia hoy. ¿Cuántos están contentos de venir, de estar en la casa de Dios? Entonces, ¡gloria a Dios! Primera de Samuel, capítulo 17, es todo el capítulo que habla acerca de la victoria de David con Goliat, un gigante de más de 3 metros. Y yo voy a leer algunos versículos. Y David dijo esto en versículo 17:47. Todos los que están aquí reunidos sabrán que el Señor rescata a su pueblo, pero no con espada ni lanza. Esta es, versículo, me gusta esta. Esta batalla es del Señor y los entregará a ustedes en nuestras manos. Y dice después, así triunfó sobre el filisteo con solo una honda y una piedra, porque no tenía espada. Es decir, el triunfo de David frente a Goliat
no necesitó de una pelea, no necesitó de la armadura que le estaban ofreciendo para tratar de enfrentar a ese gigante que estaba amedrentando al pueblo de Dios. Simplemente David nos habla de las pautas importantes en la vida cristiana, que la batalla diaria la vamos a ganar en nuestro corazón. Sin conocer a Cristo, nosotros no entendíamos la condición de nuestro corazón, pero ahora entendemos que nuestro corazón es engañoso y que muchas veces no tiene ese hambre y esa necesidad de buscar su rostro. Pero esa batalla es del Señor y cada día Él te entregará la victoria cuando decides ponerlo en primer lugar. Todos tenemos algo que nos supera. De eso se trata esta historia. David se enfrentó y el pueblo de Dios se enfrentó a un ejército, los filisteos, que lo superaban en capacidad militar. Y por supuesto estaba ese guerrero superior a todos los otros guerreros del pueblo de Israel. Y todos nosotros también hoy vinimos a la iglesia con algo en nuestro interior que nos supera: ansiedades. ¿Cuánta ansiedad hay hoy? No quiero preguntar cuántos están ansiosos, pero algunos están ansiosos hasta que termine el culto. Ya les agarró la ansiedad ahora, ¿o no? ¿Sigo? No están tan convencidos. Ansiedad. La ansiedad de muchas veces no entender los tiempos y los propósitos de Dios. Siempre en la vida está el desierto, el proceso y el fruto. Y muchos abandonan el propósito de Dios en el desierto, en la escasez, tratando de solucionar los problemas humanamente, cuando la respuesta a muchos de esos problemas está en la palabra, en la paciencia y el saber que ahora eres su hija y su hijo, y que los hijos, Dios dice que todas las cosas resultarán para bien. Y usted dice: pero pastor, hace años que estoy pasando esto y estoy sufriendo esta situación. Bueno, cuando uno no conoce al Señor, esos procesos duros de la vida desembocan en depresión, en vicios y en toda clase de dolor. Pero a los que aman a Dios, el Señor de cada una de esas etapas de tu vida hará que todo sea para tu provecho. Y todo termine siendo para bien. Entonces hay que esperar los tiempos de Dios. Amén. La ansiedad hace que querés ver la vida de otro y decir: ¿por qué a mí no me sucede lo que le sucede al otro? Porque lo que Dios tiene para ti es diferente. Una vez yo me sentí muy mal, porque estábamos en una época muy dura en Parque Chas, y había una bendición de una ayuda misionera que estaba viniendo a ciertos pastores para comprar templos. Y entonces todos esos pastores eran amigos míos y yo estaba feliz. Pero yo empecé a ponerme ansioso y dije: ¿y por qué a mí no me eligen para ayudarme, para hacer un poquito más sencilla mi vida, para que no se llueva cuando hay mal tiempo? Y nada. Un día fui a hablar me lo crucé a ese misionero y le dije: yo también soy pastor y yo conozco esos que usted ayudó, son amigos míos.
y le conté todo el proceso, los chicos, el dolor, lo mal que la estábamos pasando. Estaba buscando un atajo. Entonces el misionero dijo: bueno, déjame orar. Y yo en mi corazón dije: chao, ya está, gloria, gracias, lo logré. Era la armadura humana, estaba usando recursos, contactos, ¿no? Tengo un contacto que te soluciona todo. Esa noche dormí perfecto, contento, feliz. Al otro día me encuentro con ese hombre, me dice: voy a orar. Y empieza a orar y llora y dice: Señor. Y yo cuando lo veía quebrantado dije: seguro Dios le está hablando. Esto es así, ¿eh? Cuando terminó me dijo: Claudio, Dios me habló. ¡Wow! Dije, qué hermoso. ¿Y qué le dijo? Que no te ayude. ¿En serio? ¿Pero cómo le dijo que no? Me dijo: mirá, estoy seguro. Y sentí que lo que Dios tiene para vos, estoy hablando cuando yo tenía 28 años, no estaba la unción, ni todo lo que vino después, los estadios en el mundo, no estaba este edificio acá. Me dijo, el Señor me dijo que lo que tiene para vos es tan grande que no necesitas la ayuda del hombre. Y me marcó. Me marcó. A veces uno viene a la iglesia para eso, para que a través de la palabra uno entienda cómo Dios obra. Muchas veces obra a través de personas. Y muchas veces obra simplemente en el proceso de espera, donde Dios va poco a poco modificando las circunstancias. Pero nuestro enemigo es la ansiedad, el temor, la desesperación. Tengo una lista acá que usted dice: bueno, todo digo sí, sí, sí. Temor, ansiedad, la naturaleza que se rápido. La procrastinación. Procrastinar es mañana. ¿Cuándo empiezo a hacer lo que tengo que hacer? Mañana. ¿Cuándo leo la Biblia? Mañana. ¿Cuándo empiezo el plan? Mañana. Todo mañana. El mal carácter, la incredulidad, enojos. Enojos que no se olvidan, porque algunos tienen enojos frescos y otros tienen enojos añejos. Esos enojos de años son los que más duelen, porque terminan en amargura. Y la amargura contamina a otros. Entonces es muy fácil encontrarse o discernir a alguien amargado. Es muy fácil, porque lo que le brota no tiene nada de edificación. Siempre hay algo de criticar, ver el lado, el medio vaso, no vacío, sino toda la vida así. Entonces, ver nuestros enemigos no solo son situaciones, muchas veces tienen que ver con situaciones que se han levantado en nuestro interior. Pero fíjense en la historia de Samuel, capítulo 17. Y por eso no lo leí, son bastantes capítulos, son 58 versículos del capítulo 17 de Primera de Samuel. Solo 4 versículos tienen que ver con la batalla. Solo 4 versículos tienen que ver con la batalla. El resto de los versículos tiene que ver con la preparación. Es decir, la lección espiritual es que las grandes victorias son precedidas por un tiempo de preparación. En el caso de David, el desprecio de la familia, el desprecio del rey, el desprecio de los soldados. De eso se trata el capítulo. ¿Qué haces acá? Este no es tu lugar. No tendrías que ocupar
o no estás calificado para enfrentarte con alguien de esa envergadura, la preparación espiritual para las grandes victorias. Ustedes no se están dando cuenta, pero Dios los ha estado preparando para vencer gigantes. Y muchas veces la preparación es dura, como en el caso de David, cuando vino Samuel y el mismo padre le dijo que él tenía que estar fuera de la casa cuidando de las ovejas porque no, según el criterio del padre, no calificaba para ser uno de los futuros o del futuro rey sobre Israel en lugar de Saúl. La vida cristiana es una continua preparación, pero va a llegar el momento que estás preparado para lo que Dios quiere darte o llevarte. Muchas veces Dios no te da lo que estás pidiendo porque no estás preparado espiritualmente con esa conducta y ese fruto espiritual que produce el estar plantado en la casa de Dios, permanecer. ¿Cuántos dicen amén? Entonces, lo que nos enseña este pasaje es que las grandes victorias dependen de Dios y no de nosotros. Nosotros no tenemos la capacidad, pero Dios vive en nosotros. Y eso es lo que pasó en la historia de David con Goliat. ¿Dónde está tu confianza? ¿No es la seguridad que el mundo te da? ¿No es lo que uno puede encontrar como recurso alrededor? La inclinación natural frente a una situación difícil es justamente tratar de solucionarlo humanamente. Pero Dios nos muestra en el pasaje de David y Goliat que las victorias tienen que ver con el proceso del conocimiento, de la presencia y del corazón conforme al corazón de Dios. Que Dios nos dé un corazón nuevo. Por eso hace un momento atrás hablamos diciendo: Señor, dame un nuevo corazón. Dame un corazón conforme a tu corazón. Un corazón rendido, un corazón lleno de expectativa, un corazón que le crea. Dios quiere cambiar nuestros corazones. Amén. Ahora, ¿qué pasó en esta historia que justamente lo que hace es destacar la grandeza del Dios de David, contrastando con la actitud del pueblo de Israel? Yo estuve en una de las visitas a Israel en el monte y en el valle donde tiempo atrás estaba el gigante desafiando a el pueblo de Dios a que vengan a enfrentarlo. Y muchas veces es así, ¿no? Uno siente la intimidación de la vida. ¿Dónde está tu fe? ¿Dónde está tu Dios? ¿Cómo vas a poder superar esto? ¿Dónde están los recursos para enfrentar semejante prueba? Esto es lo que sucedió con el gigante cuando dice la Escritura que estaban los filisteos y los israelitas y quedaron frente a frente en montes opuestos, separados por un valle. Y a causa del gigante y a causa del ejército, el pueblo de Dios se había detenido, se había estancado, no podía avanzar. Lo que estaba por delante de ellos lo superaba. El enemigo más grande en la vida espiritual es el estancamiento, el detenernos, el no poder avanzar. Estuvieron durante 40 días escuchando la voz del gigante de Goliat desafiándoles y estuvieron detenidos. Dice, durante 40 días, cada mañana y cada tarde, el campeón, capítulo 17, versículo 16, cada mañana y cada tarde el campeón filisteo se paseaba
dándose aires de grandeza delante del ejército israelita. Lo segundo que expresa este pasaje es que cuando uno encuentra un problema que nos supera, nos sentimos débiles como el pueblo de Israel, con miedo, con preocupación, con frustración. Y lo que vemos que cada mañana era el momento donde se levantaban con ánimo, pero luego se desmoronaban cuando escuchaban la voz del gigante que estaba allí. Tan pronto se levantaban sus ojos al cielo y tenían fe, pero después entraban en la realidad y se desmoronaban. Muchas personas en la vida espiritual viven esas experiencias, se animan, se edifican, encuentran cierto aire de ánimo para salir a avanzar en la vida, pero pronto nos damos cuenta que la realidad nos supera. Yo quiero hacer un pequeño resumen, y ese pequeño resumen es cómo David enfrentó a Goliat. David lo enfrentó reconociendo que el gigante estaba allí, que era mucho más poderoso que ellos, que no tenía manera de superarlo, pero él reconoció que el que estaba en él era un Dios vivo. Y él dijo, y yo quiero que se vaya con este mensaje: ¿quién es este gigante para enfrentarse con el Dios viviente? Todas las mañanas nosotros en la vida escuchamos la intimidación, los problemas, el gigante de la vida que nos dice: no podés avanzar, no tenés recursos, no tenés manera, tu casa está en desorden. Tal vez hay alguien que te la hace pasar mal diariamente. Y si querés cambiar las cosas desde el lado del ánimo o de la motivación, no te alcanza. Necesitas el recurso de David. La realidad es real, pero yo tengo un Dios que vive en mi corazón. ¿Cuántos tienen ese Dios de David? Y para resumir, en el versículo 26 dice: ¿quién es este filisteo incircunciso para desafiar al Dios de los ejércitos, el Dios viviente? ¿Cuántos tienen un Dios poderoso y vivo y real? Cada uno de nosotros, al recibir la palabra y recibir el pan de vida, nos llenamos de ese poder y de esa autoridad que viene de Cristo para poder enfrentar cada una de las batallas de la vida. Él es tu provisión. No me escuchó. Él es tu provisión. Y a mí Dios me bendijo de la manera que menos pensaba. Humanamente pensé: esto tiene que ser así. Y Dios dijo: lo voy a hacer yo de mi manera y mejor. Así que no te desanimes porque tu mente, tu calculadora, tu manera de razonar dice: no le encuentro la vuelta. Dios tiene la vuelta de todo, la salida. Él es el que de la nada hizo todo. Y diga conmigo: Dios de la nada me va a dar todo. No tengo nada, entonces prepárate para tener todo.

aplauso a nuestro Dios ahí donde estás. Dale un fuerte aplauso a Él por lo que hizo.

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1: 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Yo sé todo lo que haces y te he abierto una puerta que nadie puede cerrar. Tienes poca fuerza. Sin embargo, has obedecido mi palabra y no negaste mi nombre. Apocalipsis 3, 8 y 9.
0: El Señor conoce tu corazón. Conoce tus batallas, aquellas que estás peleando, aún teniendo pocas fuerzas. Sabe que, a pesar de todo, estás guardando su palabra y mantienes tu fe en alto. Por esta razón, la promesa del Señor que le dio a la iglesia de Filadelfia es también para tu vida. Dios ha puesto delante de ti una puerta abierta.
1: Siempre.
0: Buenas noticias.

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1: Y es Cable al Cielo con nueva presentación, ¿eh? Así de esta manera estamos dándote la bienvenida a Cable al Cielo, nuestro devocional diario a través de Gospel FM. ¿Cómo estás, Walter Echeverry?
2: ¿Cómo le va, señora García Alcaraz? Aquí estamos y como siempre por Gospel FM 88.1 MHz y en la web reydereyes.com.ar, arrancando y con todo, por supuesto que sí.
1: Perfecto, así que bueno, ya también te vamos a estar regalando nuestra cita de hoy.
2: Que le corresponde al pastor John MacArthur. Y dice, no te empujes hacia el futuro ni pierdas la alegría de hoy por un mañana que aún no llega.

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Y nuestro encuentro diario que nos lleva también a compartir a través de Gospel FM el texto de hoy. Vamos entonces a compartir Génesis 28, de los versículos 10 al 19. Jacob partió de Beer-Seba y se encaminó hacia Harán. Cuando llegó a cierto lugar, se detuvo para pasar la noche porque ya estaba anocheciendo. Tomó una piedra, la usó como almohada y se acostó a dormir en ese lugar. Allí soñó que había una escalinata apoyada en la tierra y cuyo extremo superior llegaba hasta el cielo. Por ella subían y bajaban los ángeles de Dios. En el sueño, el Señor estaba de pie junto a él y le decía: «Yo soy el Señor, el Dios de tu abuelo Abraham y de tu padre Isaac. A ti y a tu descendencia les daré la tierra sobre la que estás acostado. Tu descendencia será numerosa como el polvo de la tierra». Te extenderás de norte a sur, de oriente a occidente, y todas las familias de la tierra serán bendecidas por medio de ti y de tu descendencia. Yo estoy contigo, te protegeré por donde quiera que vayas y te traeré de vuelta a esta tierra. No te abandonaré hasta cumplir con todo lo que te he prometido. Al despertar, Jacob de su sueño pensó: «Sin duda el Señor está en este lugar y yo no me había dado cuenta». Con mucho temor añadió: «¡Qué asombroso es este lugar! Es nada menos que la casa de Dios y la puerta del cielo». A la mañana siguiente, Jacob se levantó temprano, tomó la piedra que había usado como almohada, la erigió como monumento y derramó aceite sobre ella. En aquel lugar había una ciudad que se llamaba Luz, pero Jacob cambió su nombre por Betel.

Imagina por un momento que estás en una playa. A lo lejos ves a un hombre recorriendo la orilla con un detector de metales. Su mirada está fija, su concentración es absoluta. No sabe exactamente qué busca, pero está convencido de que encontrará algo valioso. Entonces el detector emite un sonido. El hombre se detiene y con intensidad comienza a escarbar en ese lugar. Él sabe que ahí está lo que tanto anhela. Así también somos nosotros. Transitamos la vida en una búsqueda constante. A veces no sabemos exactamente qué estamos buscando, pero confiamos en que cuando lo encontremos, lo reconoceremos de inmediato. Dios diseñó nuestro corazón para esta búsqueda. Lo hizo sensible a su voz, listo para responder a su llamado. En el pasaje de hoy encontramos un ejemplo poderoso de esta búsqueda. Jacob había dejado atrás su hogar, huyendo de su hermano Esaú, con quien había tenido un conflicto devastador. Ahora estaba en camino hacia Harán, buscando refugio y un nuevo propósito. Una noche, exhausto por el viaje, se recostó a dormir usando una roca como almohada. En ese lugar de soledad y vulnerabilidad, Dios se reveló de una manera extraordinaria. En su sueño, Jacob vio una escalera que conectaba el cielo con la tierra. Ángeles subían y bajaban por ella, pero lo más significativo fue la voz de Dios desde lo alto. En ese momento, el Señor le dio dos promesas transformadoras: que estaría con él en cada paso de su camino y que la tierra en la que descansaba sería suya y su descendencia. Hoy te invito a que te detengas por un momento y descanses en la libertad de saber que tu búsqueda comienza y termina en Dios. Al igual que Jacob, fuimos creados para buscar y conectar con él. Si tu corazón se siente inquieto, si hay preguntas que te atormentan o si el peso de la vida parece demasiado, recordá que el descanso que anhelás solo puede encontrarse en la presencia de Dios. Él no está lejos, está justo aquí, esperando que levantes la mirada hacia Él.

Y es probable que en nuestra vida espiritual podamos sentir que algo nos falta y que no estamos seguros qué es. Recordemos que Dios puso en nuestros corazones un deseo profundo por Él y que solo en su presencia encontraremos lo que realmente

0: realmente necesitamos. Confiemos en que el Señor nos guiará hacia lo que estamos destinados a encontrar. El sueño de Jacob fue un momento decisivo donde entendió que Dios estaba en su vida, guiando cada paso. Quizás este día se presenta como una nueva oportunidad para descubrir a Dios en lugares y situaciones inesperadas. Abramos los corazones a esas posibilidades, permitiendo que el Señor obre en cada detalle de nuestras vidas. A partir y al compartir cómo encontramos a Dios en nuestras vidas, podemos ayudar a otros a reconocer su presencia en las tuyas. Busquemos maneras de servir y alentar a los demás en su búsqueda de Dios, mostrando amor, mostrando compasión, tal como Él lo hizo con nosotros. ¿Y qué te parece si para ir concluyendo este momento de devocional, juntos hacemos esta oración? Amado Dios, reconozco que constantemente busco algo que satisfaga mi corazón. Muchas veces me refugié en la gente, en el trabajo, los bienes materiales, pero siempre regreso al mismo dilema. Necesito algo más. Hoy sé que lo único que puede llenar mi corazón sos vos. Ayúdame, Padre, a ser consciente de tu presencia, para estar más atento a mirarte en cada detalle de mi vida. Enséñame a valorar el tiempo que paso con vos, a escuchar tu voz en el silencio de mis días y a responder a tu llamado con un corazón dispuesto. Sé que en vos puedo encontrar no solo las respuestas a mis preguntas, sino también la paz que sobrepasa todo entendimiento. Te pido que reafirmes en mí la certeza de que solo en vos, Señor, encuentro propósito, encuentro gozo verdadero. En el nombre de Jesús. Amén.
1: Muy bien, y así estamos llegando una vez más al final de este encuentro en Cable al Cielo. Gracias por acompañarnos, como siempre.
0: Muchísimas gracias. Desde acá un abrazo inmenso. Será hasta nuestro próximo encuentro. Chau, chau.
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1: ¡Qué gloria que hay aquí hoy! Vamos a darle ese aplauso. ¿Cuántos quisieran? Lo que necesitamos es esa experiencia diaria, cotidiana, semanal. Venir a la iglesia y que de repente el Espíritu de Dios nos llene, hasta que toda esa carga de opresión y de angustia y del peso de todo lo que el mundo tira, como intentando que seamos contenedores de basura, que están, a veces uno pasa por esos containers que salen las bolsas para afuera, ya no entra más. Y a veces hay cargas que, de acá, de la familia, de otros, que van llenando el corazón. No del aceite fresco, sino de preocupaciones, de luchas, de también tentaciones y cargas de culpa. Cuando uno reacciona de una manera que no debería reaccionar. Cuando uno dice lo que no tendría que haber dicho. Cuando uno se porta de tal manera que el Espíritu da testimonio diciendo: no tendrías que haber actuado de esa manera o hablado

esa manera. Y esas son cargas que uno también las tiene que depositar en Jesús, porque Él conoce que somos débiles y que somos personas que podemos muchas veces ceder frente a las presiones. Pero siempre tenemos que entender que la forma en que Dios nos vuelve a restaurar, a fortalecer, es con el poder del Espíritu Santo descendiendo en nuestras vidas. No somos un contenedor de basura, somos un vaso que carga la presencia de Dios. Y si está la vasija llena de aceite, entonces el enemigo no va a venir a tomar lo que nos pertenece. Aunque esté golpeando las puertas de las casas, tratando de robar lo que le pertenece por herencia a los hijos de Dios, nuestra casa está llena del aceite del Espíritu Santo, está llena del Espíritu Santo y llena de Jesús. Y a causa del aceite, a esa mujer no le pudo arrebatar el enemigo a las nuevas generaciones. Y así como no pudo tomar cautivo a esos dos jóvenes o parte de la familia de esa mujer viuda en los días de Eliseo, así también el Señor con su poder nos va a llenar de tal manera que el enemigo se va a dar cuenta que un corazón lleno de aceite es un corazón que lo resiste, que está firme, que está parado sobre la roca, que está parado en la verdad. Pero necesitamos ser llenos permanentemente, y por eso venimos a la iglesia. Y me gusta la iglesia que adora, que canta, pero que vive en la semana lo que se predica, o que intenta vivirlo. No somos perfectos, pero intentamos poner en práctica todo lo que escuchamos. Amén. Hacer lo que Jesús hizo, vivir lo que Jesús vivió. Estaba impactado por un versículo y voy a estar compartiendo en los próximos minutos acerca de la historia de un hombre que tuvo que vencer ciertas barreras que estaban frente a él para recibir lo que él necesitaba, que era el milagro de su vista, Bartimeo. Pero hay un pasaje en Miqueas capítulo 7 versículo 8 donde la persona que vive o que padece cosas en su vida muchas veces cae por el peso de la culpa. Es más, en los días de Jesús, cuando los discípulos, para aprender, veían a una persona con una enfermedad hereditaria, como en el caso este de la ceguera, le preguntaban, solo para aprender, ¿por qué está así? ¿Quién pecó? ¿Este, hablando del hombre enfermo, o sus padres, para haber nacido así? Y Jesús les explicaba y les decía, no es que pecó él o sus padres, sino que este hombre va a ser un reflejo de lo que Dios va a hacer, de cómo se va a manifestar la gloria de Dios en su vida. Pero a veces uno padece situaciones en la vida, ve a otro que alcanza lo que uno siempre anheló alcanzar, y la culpa, como yo decía, podemos ser un recipiente, un contenedor de basura o de la gloria. Y si nos abrimos a la gloria o a la presencia, como escuchamos las semanas pasadas en el mensaje, Dios es profundo. Todo lo que Dios tiene para nosotros es tan profundo que nunca vamos a poder llegar a conocer la forma y la manera en que Dios nos va a hablar, nos va a ministrar, nos va a moldear la forma de vida que debemos vivir para poder agradar a Dios cada día. Miqueas capítulo 7 me gusta porque habla de la naturaleza humana. Versículo 8 dice: tú, enemiga mía, no te alegres de mí, porque aunque caí, me levantaré. Y aunque las tinieblas estén alrededor mío, el Señor será mi luz. Y yo hoy sentí declarar esa palabra sobre alguien que está aquí. Puede ser que estés caído. Puede ser que haya situaciones en la vida que te hayas
derrotado. Puede ser que te hayas equivocado y te sientas caído emocionalmente, pero te dice la palabra de Dios: no se alegren enemigos míos, porque el Señor me va a volver a levantar. Aunque caí, aunque fallé, aunque en algún momento no fui fiel, el Señor me va a levantar otra vez. Aleluya. No lo dice el pastor como una palabra de ánimo, de motivación humana. Lo dice la Biblia. La Biblia está llena de ejemplos de personas que fallaron. Recién hablaba de Pedro. Pedro lo negó, se opuso públicamente a Jesús. Le daba vergüenza ser identificado como uno de sus discípulos. Emocionalmente cayó, pero luego se levantó. Y lo que el enemigo quiere hacer cuando fallas, cuando dejas por alguna razón esa comunión diaria que tenés que tener, ese compromiso, esa fe sincera, cuando algo te golpea por dentro, cuando algunas emociones tan fuertes que no te da ganas ni de orar, ni de alabar, ni de nada, el enemigo va a venir inmediatamente a decir: lo veo caído, no se va a levantar. Pero dice la Escritura: tu lugar no es ese. Y yo, como pastor, tengo que decirles esto: tu lugar no es el suelo. Tu lugar no es ser frágil para que venga el enemigo a robar lo que Jesús depositó en ti. Eres alguien redimido por precio de sangre. Eres alguien a quien Dios llama su hijo. Se sienta, que te sientes a su mesa, que participes de todo lo que Él preparó para ti. Entonces, cuando venga el enemigo, dígale: no te alegres de mí, porque aunque caí, me levantaré. Ya tomo un poco de agua.

Estoy hablando de victoria y no puede ser. Aunque caíste, te vas a levantar, te dice el Señor. Aunque por alguna razón no tienes ganas de adorar, vas a volver a adorar al Señor con toda tu fuerza. Y aunque estamos rodeados de tinieblas alrededor, constantemente más y más tinieblas de todo tipo, en la sociedad, en las noticias, en todo lo que nos llega a diario, que la mayoría no son buenas noticias. Sin embargo, aquí dice, aunque more en tinieblas, en un mundo de tinieblas, el Señor será mi luz cada día. Aleluya, dale ese aplauso al Señor. Como predicaba, hace meses atrás, un gran avivamiento hubo en una ciudad llamada Antioquía, una tierra de tinieblas. En el Imperio Romano, después de la dispersión, cuando los discípulos, a causa de la persecución, tuvieron que huir para salvar sus vidas, dos de ellos llegaron a como a más de 300 kilómetros de Jerusalén, a un lugar próspero, con mucho trabajo, mucho comercio, mucha gente de diferentes culturas, mucha perversión, mucho pecado. Se la conocía como la Antioquía, la exportadora de perversión en esa época del mundo. Sin embargo, no hay lugar oscuro donde el Evangelio de Cristo no pueda alumbrar. Y aunque vivimos en un tiempo de oscuridad, y aunque estamos rodeados de tinieblas, y aunque vivimos en familias tal vez donde la gente no adora al Señor o se burlan o han dejado de venir a la iglesia, pero no es tu tiempo de caerte, ni desanimarte, ni dejar que el enemigo ponga esos argumentos diciendo, a causa de las tinieblas que está alrededor tuyo, el peso de esa carga te va a derribar. Sin embargo, el Señor te dice, aunque mores alrededor de tinieblas, el Señor Jehová será tu luz. Y aunque hayas fallado y lo hayas negado, y no hayas o te sientas culpable por alguna razón, no te quedes en el suelo. Yo me levantaré. Y esa es la palabra que te tenés que llevar en tu corazón esta tarde. Amén. Aunque caí, pero la misión del pastor es que las ovejas puedan estar en un lugar seguro, que se alimenten y que no estén a merced del diablo caídas. El Señor te va a levantar. No sé cómo viniste, pero el Señor te va a levantar y vas a salir adorando al Señor, fortalecida, rodeada de su presencia. Fortalecer significa nuestra fe se activa y le cree a Jesús por todo lo que Él es. Nuestra falta de fe, nuestras cargas, nos hacen mirar a Jesús desde otra perspectiva, desde la perspectiva de que está lejos, de que ya no me escucha. Sin embargo, caerá el justo varias veces y se va a volver a levantar. Amén. Y no lo dice por año, por día. Te caíste, te vas a levantar. Fallaste, te vas a levantar. Viniste desanimado, te vas a levantar, hasta que el poder de Dios te alimente de tal manera y seas fortalecido en el poder interior por su Espíritu Santo, para que ya puedas fortalecerte y ya no seas débil, sino maduro, firme en la fe. Amén. Lucas capítulo 9, versículo 11 dice, pero las multitudes descubrieron a dónde Jesús iba y lo siguieron. Fíjese
Lo que pasa cuando Dios se mueve en una iglesia, o donde Jesús está en una iglesia, las multitudes vienen. Nadie tiene que hacer promoción, sino que la promoción la hace el hecho de que Jesús se mueve, que Jesús sigue siendo el mismo. Y eso está pasando en esta generación, donde la gente llega a la iglesia sin fe, con una vida deshecha por haberse alejado del Señor, y vacía interiormente, sin paz, sin gozo, sin propósito, sin metas. Pero cuando está Jesús, las multitudes descubrieron dónde Él iba y lo siguieron. Y Jesús, cuando alguien viene a la iglesia, cuando Jesús está en la iglesia, siempre hace lo mismo, siempre sucede lo mismo. Jesús, cuando los vio, lo primero que hizo fue recibirles. Los recibió. ¿Qué más? Les enseñó acerca del reino de Dios y sanó a todos los que estaban enfermos. Y esa es la meta que tenemos cada vez que los pastores de la iglesia venimos a ocupar el púlpito y predicar. Que cada persona se sienta aceptada por Jesús, recibida por el amor de Dios, no rechazada. Al que a mí viene, yo no le echo fuera, dice el Señor. Cuando está hablando el que a mí viene, no está hablando del que viene sano, del que viene en buen estado emocional, el que viene puro. Dice, el que a mí viene con vestiduras sucias, con culpa, como el hijo pródigo, comiendo de lo que le daba la comida de los cerdos por haberse alejado de la casa del padre, con vergüenza por haberle fallado a Dios. Muchos vienen a la iglesia de esa manera y todavía sigue esa culpa. ¿Será que Dios me escucha? ¿Será que estoy cerca del Señor? ¿Será que esa impartición de la que habla el pastor, ese derramamiento del cual estamos percibiéndonos en el Espíritu, que se hace real, se hace manifiesta la presencia cada fin de semana, será que me va a ministrar a mí? Pero la Biblia dice, al que a mí viene, yo no lo echo fuera. Y los recibía. Y cuando nos recibe, no solamente nos sana las enfermedades, sino que nos hace entender que la enfermedad más importante del alma es el perdón de los pecados, y que tenemos que aceptar y darle la bienvenida, porque el reino de Dios ha venido a este mundo. Cuando Jesús sanó a un paralítico, que los amigos lo depositaron, lo dejaron en una camilla postrado delante de Jesús en una casa, Jesús miró el dolor, miró la camilla, miró la condición de ese hombre, pero miró la necesidad más grande que tenía, y le dijo: hijo, tus pecados te son perdonados. Cuando uno viene a la iglesia, lo primero que tienen que entender es que siempre Jesús nos va a recibir, siempre los brazos de amor van a estar abiertos. Pero también Jesús nos enseña, lo más importante es que cada corazón se abra al amor del Señor y se abra ese mensaje de que Jesús murió por nosotros para limpiar nuestro corazón, para que Él tome espacio en nuestra vida y control de nuestra vida. Abrirle el corazón a Jesús, confesando nuestros pecados, confesando nuestros malos caminos, para que podamos acercarnos al Señor con un corazón nuevo, para que Él nos pueda dar un corazón nuevo, para que Él pueda soplar el Espíritu Santo en nuestros corazones y darnos vida. Jesús enseña la importancia de abrir el corazón, de nacer de nuevo, de ser personas redimidas, cambiadas, transformadas, libres por el poder de Dios. Y luego también mira nuestra necesidad, la necesidad física, la necesidad del cuerpo, la necesidad del trabajo, la necesidad de la casa, la necesidad de los problemas y de las batallas cotidianas. Jesús siempre va a poner su mano. Hoy oramos para que el Señor ponga su mano en esas luchas que estás atravesando.
Por eso dice la Escritura en Hebreos capítulo 11, versículo 6, que ahí está la clave de cómo acercarnos al Señor. Está diciendo que necesitamos en esa confianza saber que Él está presente. Hoy Jesús está presente. Hoy es tiempo que Él nos vuelve a levantar. Hoy es tiempo que, aunque caímos o retrocedimos, vamos a volver a ponernos en pie para seguir adelante oyendo la voz del Señor. Y dice Hebreos, sin fe, sin esa fe para volver a levantarse, sin esa fe para decir: Señor, si caí, hoy me levanto, no me voy a quedar en el suelo, porque soy tu hijo, soy tu hija, tengo propósitos, hay un tesoro en mi corazón. Dios puso gracia, Dios puso su poder en mi vida. La vasija es frágil. El enemigo sabe que con Jesús no puede, ni con el aceite que está dentro tuyo, no puede luchar, pero sí trata de luchar afectando a la vasija, que somos nosotros, llenándonos de culpa, rodeándonos de personas que tal vez nos hacen mal espiritualmente. Son malas influencias. El enemigo quiere afectar la vasija, porque el aceite, con el aceite no puede meterse. Jesús ya venció al enemigo y le quitó las llaves y le quitó el poder. Pero tenés que tener esa clase de fe, de volverte a levantar, porque sin fe es imposible agradar a Dios. Porque es necesario que el que se acerca a Dios crea que le hay y que es galardonador de los que le buscan. Y dice también el libro de los Hebreos que nosotros no somos de los que retrocedemos, sino de los que perseveramos, de los que avanzamos. Hay personas que dicen y confiesan en este mundo: yo tengo fe. Hablan de su fe, pero la única fe que funciona según la Biblia es la fe que se deposita en Dios, la fe que se deposita cuando uno sigue.

0: hijo, una hija redimida que confesó a Jesús como su Salvador, que pidió perdón por sus pecados, que se congrega en la iglesia, que tiene comunión con los hermanos, que tiene al Espíritu Santo dándole convicción de que son hijos de Dios, y también dándole convicción cuando hay algo en nosotros, caminos que no le agradan a Él, que iluminan nuestra mente cuando leemos las Escrituras y nos hace entender, y es el Maestro, el Espíritu Santo de los misterios y de las verdades de la Palabra de Dios. Entonces, ¿qué produce la fe? La fe produce perseverancia. Permanecer significa tener paciencia duradera. Se lo digo otra vez. Permanecer es tener paciencia duradera. Es permanecer, es seguir firme cuando otros han retrocedido, o cuando otros se han alejado, o cuando otros se endurecieron en el corazón. Pero ustedes no son de los que retroceden, son de los que se mantienen firmes, porque saben que el Señor es profundo, y el Señor te dice: sigue intentando tirar las redes, porque tengo propósitos para ti y cosas grandes que vas a ver realizadas en tu vida. Vamos, dale ese aplauso al Rey de Reyes. Y es esa fe, y es esa fe la que llevó a Bartimeo, un hombre que apeló al carácter de Jesús, diciendo: Dios misericordioso, Jesús misericordioso, ten misericordia de mí, hijo de David. Dice en Marcos capítulo 10, versículo 46. Entonces vinieron a Jericó, y al salir de Jericó, él y sus discípulos y una gran multitud, Bartimeo el ciego, hijo de Timeo, estaba sentado junto al camino mendigando. Y oyendo que era Jesús Nazareno, comenzó a dar voces y a decir: Jesús, hijo de David, ten misericordia de mí. ¿Cuántos de ustedes quieren orar a ese mismo Jesús que está pasando por Belgrano? Está pasando por Belgrano, está acá ahora. ¿Cuántos quieren hoy levantar su voz y decirle: Jesús, hijo de Dios? Ah, no lo escucho, no. Así no. Jesús, no. Él comenzó a decir: Jesús, hijo de David, ten misericordia de mí. Y muchos le reprendían para que callase, pero él clamaba mucho más: Hijo de David, cierre sus ojos y pídaselo, dígaselo al Señor: Señor, Hijo de David, ten. Usted no está sentado a la vera de una vereda, está sentado en la iglesia, pero también por dentro, tal vez por dentro, se encuentra emocionalmente ciego. No sabe qué rumbo tomar, no sabe qué decisiones tomar. Se encuentra con cargas, con preocupaciones. Se encuentra que la gente no lo acepta. No es importante para otros. Mendiga un poco de atención. Esa era la vida de este hombre, que vivía de la lástima de los demás a causa de su enfermedad de nacimiento. Y muchos le reprendían para que callase, pero él clamaba mucho más: Hijo de David, ten misericordia de mí. Entonces Jesús, deteniéndose, mandó a llamarle. ¡Qué Dios grande tenemos! Qué Dios que no se deja llevar por la multitud. La multitud decía: vamos, que estamos apurados. Pero Jesús se detuvo. Para la gente, ese hombre mendigando era una molestia, pero para Jesús era importante. Eso es lo que Dios está diciéndote hoy. Para los demás, no sos importante, pero para Él sí. Tan importante que pone estos sermones en hombres, en vasos, para hablarte de una manera personal. Y usted dice, ¿cómo sabe el pastor todo lo que me ha pasado estos días? ¿Cómo me sentí caído? Y de repente me dice, enemiga, no te alegres que estoy caído, porque me voy a volver a levantar, porque más grande es el que está conmigo que el que está contra mí. Y el aceite sigue fluyendo de la presencia del Señor, y yo me tomo de esa mano que me vuelve a levantar. ¡Aleluya! Y Dios te va a dar la fuerza para no volverte a caer. Pero si te caes, te vas a levantar otra vez. ¡Aleluya! Ahí andan los tumbos. Hasta que se afirme la fe, hasta que crezca en la fe, y hasta que diga, realmente mi vida espiritual da un testimonio que ya no soy una persona que estoy en ese crecimiento, como habla Pablo, debiendo ser ya maduros, están necesitando todavía el cuidado y la atención, y quedaron en esa primera etapa del cristianismo. Tienen que madurar, tienen que crecer, nos tenemos que fortalecer en Él. Sin embargo, en ese proceso de crecimiento y de madurez en la fe, cada vez que fallamos, Él nos vuelve a levantar. Amén. Él nos vuelve a levantar y nos vuelve a dar su gracia y nos vuelve a fortalecer y nos alimenta con su presencia hasta que seamos personas maduras en la fe, hasta que todos crezcamos. Mi meta es que todos crezcamos, que cada cristiano que está aquí, todos podamos crecer en la medida de la estatura de la plenitud de Cristo, para que ya no seamos niños espirituales, sino personas que crean, que se afirmen en la fe, que se fortalezcan en Dios. La gente lo rechazaba, pero él clamaba aún más: ten misericordia de mí. Entonces Jesús, deteniéndose, mandó a llamarle. Llamaron al ciego y le dijeron: ten confianza, levántate y te llama. Él entonces, arrojando su capa, se levantó y vino a Jesús. ¿Por qué arrojó su capa? Porque sabía que iba a ser sano. La capa era lo que lo identificaba como ciego. Pero si Jesús se detuvo y lo llamó, ¿qué dijo? El milagro ya está hecho. Estoy todavía ciego por un momento, pero ya Jesús está ahí, me mandó a llamar. No lo necesito más. Santo, vamos, dale ese aplauso. Se levantó, arrojó su capa, se levantó y vino a Jesús. Respondiendo Jesús le dijo: ¿qué quieres que te haga? Y el ciego le dijo: maestro, que recobre la vista. Fíjese la importancia de la oración. Si obviamente estaba ciego, ¿por qué Jesús le dice: ¿qué quieres que haga? Porque le estaba diciendo: pídelo, pídelo. Señor, quiero la vista. Hay personas que vienen a la iglesia y dicen: Señor, tú conoces mi necesidad. Amén. Y son breves con Jesús. Ahora, cuando habla con una amiga, habla de todos los detalles y de todo lo que pasó en el día. Con Jesús: Señor, tú conoces todo. Amén. Pero el Señor dice: ¿qué quieres que haga? Hoy, joven, hermano, ¿qué quieres de Dios? Levante sus manos y pídaselo: Señor, quiero ver tu gloria, quiero ser limpio, quiero ser sano, quiero ver tu gloria en mi vida. ¿Qué quieres que haga? El ciego le dijo: maestro, que recobre la vista. Y ahí lo, en el momento que él lo pidió, Jesús le dijo: vete, tu fe te ha salvado. Y enseguida, Señor, que sea esta noche lo mismo. Y enseguida, cada persona que está aquí en la iglesia, enseguida recobró la vista. Y ¿qué dice? Seguía a Jesús en el camino. ¿Se acuerdan los leprosos que Jesús sanó? Que solo, ¿cuántos vinieron a adorarlo? Uno. ¿Y los otros dónde estaban? Diciéndole: si te he visto, no me acuerdo. Gracias por tu milagro, pero no quiero seguirte. Pero este hombre nos enseña: recibió la misericordia, recibió la compasión, conoció el carácter de Dios, el mismo corazón que estamos conociendo nosotros, que Jesús estaba interesado en él, y seguía a Jesús en el camino. Nosotros somos conocidos como cristianos que seguimos a Jesús. La gente en Antioquía conoció a esos discípulos que provocaron un avivamiento y los llamaron por primera vez en la Biblia cristianos. En otras palabras, estaban diciendo: ustedes son los que siguen a Jesús, hablan como Jesús, les gustan las cosas que Jesús hizo, se identifican con Jesús. Somos cristianos. Esa es nuestra identidad. Somos cristianos. Y la gente se supone, la gente que lo rodea a usted, se supone que sabe que es cristiano. ¿O no? O hace 20 años que trabaja ahí y no saben que es cristiano. Somos cristianos. Y seguimos a Jesús. Y nuestro gozo es seguir a Jesús. El gozo temporal del mundo no se puede comparar a la paz y a la presencia del Señor morando en nuestros corazones. Ahora, ¿cómo recibió el milagro este hombre que está representado en este pasaje? Tuvo que superar algunas barreras. La primera, tuvo que superar la batalla interior. Siempre que vamos a encontrarnos con Jesús, siempre que vamos a recibir un milagro, la lucha, como pensaba en las preguntas de los discípulos a Jesús: ¿por qué está así? ¿Es que pecó? Tal vez en la condición este hombre se preguntaba: ¿por qué me tocó la vida que me tocó? La culpa nos lleva a revivir el pasado, revivir los errores, revivir las cosas que salieron mal en nuestra vida. Tal vez este hombre sintió culpa por estar mendigando toda su vida a la vera del camino, sin esperanza desde el lado médico. Pero en Jesús sí tenemos esperanza. La culpa también se provoca en nuestra vida cuando sentimos que están saliendo las cosas mal, o que deberíamos estar en un nivel de excelencia o de progreso que hasta ahora vemos que no hemos alcanzado. Eso produce angustia, produce culpa. Pero Bartimeo reflexionó algo muy interesante: no hay nada que pueda hacer sobre mi pasado, pero puedo hacer algo para que cambie mi futuro. En esos días, cuando Jesús estaba allí, él tenía que aprovechar, o en ese momento que Jesús estaba allí, él tenía que aprovechar esa oportunidad de saber que Jesús estaba pasando por Jericó, yendo hacia Jerusalén, muy cerca de Jericó. Tal vez toda su vida pensó o reflexionó: ¿por qué estoy así? ¿Por qué me tocó vivir lo que viví? ¿O por qué estoy en esta condición? Pero cuando él empezó a oír de Jesús y de los milagros, él sabía que Jesús era el Hijo de Dios. Y entonces él reflexionó: no hay nada que pueda hacer para cambiar el pasado, pero sí me voy a levantar. Amén. para que Dios pueda cambiar mi futuro. Hoy vamos a clamar a ese Dios que va a cambiar tu futuro. Y esa atmósfera de culpa, de amargura, esa atmósfera de fracaso se va a transformar por esa atmósfera de fe que tenía Bartimeo cuando se puso en el lugar estratégico, sabiendo que Jesús iba a pasar por ahí. Y el hombre estaba en una dimensión de expectativa y de fe, pensando: este momento que Jesús está pasando cerca de donde yo estoy aquí sentado junto al camino, es el momento que he estado esperando por mucho tiempo. Y este es tu tiempo, y este es tu momento, y esta es tu oportunidad para ver tus milagros. Amén. Tu tiempo. No es tiempo de estar caído. Le leo otra vez lo que dice Miqueas. No es tiempo que te alegres, enemiga mía, porque aunque caí, me levantaré. Y aunque more en tinieblas, Jesús será mi luz. Así que esta noche o esta tarde le hablo a cada uno de ustedes diciendo: levántate, levántate, porque Jesús está presente hoy. En el nombre de Jesús, algo glorioso ya puso el Señor en nuestros corazones. El segundo obstáculo. Lo segundo que tuvo que superar era superar la condición. Estaba derrotado, pero no se detuvo en la condición en que se encontraba, sino que las palabras que había escuchado y oído acerca de Jesús fortalecieron su fe. Y dijo: Dios va a ayudarme a superar mi angustia, mi fracaso, lo que me está sucediendo. Lo tercero que vemos aquí es que superó el rechazo de otros. Cuando los demás dijeron: cállate, molestas al maestro, no tiene tiempo para mí, para ti, no llegarás a nada. Sin embargo, él siguió insistiendo, siguió clamando. Y lo cuarto que vemos en este pasaje, y con esto terminamos, es que no postergó su momento de estar atento, concentrado en el lugar donde sabía que iba a recibir su milagro. Superó el rechazo de otros. Superó el hecho de que los demás le dijeron: molestas al maestro, cállate, no deberías estar haciendo esto, eres una vergüenza para todos nosotros. Sin embargo, este hombre superó esas miradas de rechazo y esperó su oportunidad y no la dejó pasar. Los grandes momentos con Dios es aprovechar las oportunidades y no dejarlas pasar. Y esta es tu oportunidad, y este es el momento de ese encuentro y de ese milagro y de esa victoria. No la dejes pasar. Amén. Y yo quiero invitar a todos los que dicen: pastor, yo quiero que ore por mí, por el rechazo, por la angustia, por problemas emocionales, por áreas en mi vida que deben ser transformados, para que yo pueda tener esa madurez, ese crecimiento, ese desarrollo espiritual que mi corazón anhela tener. No quiero estancarme espiritualmente. Yo quiero ser esa vasija llena de gracia y de favor y de la presencia de Dios. Recuerde, Jesús quiere una y otra vez levantarlo, no importa en qué condición esté. Pero algunos de ustedes tienen que decir: Señor, yo te necesito. Jesús te está preguntando: ¿qué quieres que haga por ti? ¿Cuántos necesitan que el toque de Dios en su vida hoy? ¿Cuántos saben lo que necesitan? Con su mano en alto, levante sus manos. Con su mano en alto, cierre sus ojos. y pídale, pídale lo que usted está necesitando. Señor, mi familia, Señor, mis hijos, Señor, mi matrimonio, Señor, mis debilidades, mis vicios, mis cadenas. Señor, esto es lo que me causa dolor. Esto es lo que me entristece. Esto es lo que no puedo superar. Esto es lo que no me permite ser feliz. Y Jesús te dice ahora: al que a mí viene, yo no lo echo fuera. ¿Qué quieres que haga por ti? Y esas manos que están orando ahora, ore, porque el Señor va a responder. El Señor va a responder. Padre, piedad del cielo ahora, misericordia. Así como tuviste misericordia de este hombre, Señor, que clamó: Jesús, ten misericordia de mí. Así yo te pido, Señor, tu piedad y tu misericordia fluyendo en cada corazón. Piedad, Señor. Piedad por cada corazón destrozado. Piedad por cada persona deprimida, angustiada, con espíritus que lo atormentan. Piedad, Señor. Y yo te pido que los levantes otra vez. Hermano, te vas a volver a levantar otra vez. El poder de Dios te va a volver a levantar. No te alegres de mí, enemigo mío, porque hoy me levanto por el poder de la presencia del Señor, lavándome, limpiándome, perdonándome, sanándome. Y yo te pido, Señor, perdona nuestros pecados. Antes de tomar la Santa Cena, antes de sentarnos en la mesa del Señor, perdona nuestras culpas, perdona nuestros errores, lávanos con tu sangre. La culpa nos hace caer, la culpa nos derriba, la culpa nos aleja de la presencia de Dios. Perdónanos, Señor, perdónanos, límpianos. Señor, somos tus hijos, somos comprados por precio de sangre. Lávanos con tu sangre, lávanos con tu presencia, Señor. Y que tengamos un corazón también para perdonar. Perdono, perdono a los que me hirieron, a los que me abusaron, a los que me rechazaron. Vamos, dígalo. Perdono, Señor, perdono toda amargura, todo odio, todo lo que me ha detenido en la vida, lo que me ha empobrecido espiritualmente. Hoy se rompe en el nombre de Jesús. Espíritu de odio, Dios me muestra espíritus de odio, de amargura, que se están yendo ahora, ahora, ahora. Espíritu de muerte, espíritu de suicidio, de angustia, se va ahora, se va de tu mente, se va de tu corazón ahora. Y la sangre de Cristo te limpia, te lava y te hace libre.
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Qué bueno es poder acompañarte como cada día. Aquí estamos presentes, por supuesto, con toda la información, dando también el servicio meteorológico, la información del tránsito y todo lo que acontece en nuestro lugar, en nuestra casa, que es Rey de Reyes. Ciudad de La Paz, 2330, Belgrano, Buenos Aires. Este jueves tenemos reunión a partir de las 19 horas. También el fin de semana te esperamos a las 15:30, a las 18, a las 20:30, domingos a las 9, 11:30, 16:30 y 19 horas. Qué bueno es estar juntos en casa, poder disfrutar de cada momento que tenemos la alternativa de poder disfrutar nuestras reuniones. Así que, bueno, quédate con nosotros, que aquí estaremos para ir desglosando la información. Una jornada que se presenta algo bastante nublado en lo que respecta al pronóstico. Es más, en la mañana hemos tenido alguna neblina, cosa que todavía se puede visualizar quizás en las afueras más, en la parte de urbana o de repente en el conurbano. Nublado con neblina, el pronóstico que anticipa para hoy máxima de 17 grados. La temperatura es de 12 grados 4 décimas, humedad 84%, viento del sur a 4 kilómetros por hora. No tanto frío, pero sí bastante nubladito, el pronóstico que anticipa que va a seguir así. Después, en cuanto a los próximos días, que ya estamos cerrando prácticamente la semana, te vamos a estar comentando de qué manera se sigue presentando, ¿eh? Así que quédate con nosotros, que tenemos mucha información y, por supuesto, muy buena música aquí a través de Gospel News.

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0: 11 de la mañana, 18 minutos en Buenos Aires. Hoy tenemos bastante información, recordando que a partir de las 14, concentración en Hipólito Yrigoyen, 250 AT, CGT, STA, organizaciones sociales. A partir de la hora 17, concentración en Avenida Sánchez de Loria, trabajadores del subte. Vamos a estar ampliando lo que tiene que ver con la marcha que se va a estar realizando en la tarde, pero de todas maneras a partir del mediodía en las inmediaciones de lo que es el centro ya habrá bastante problemas de tránsito como para circular, ¿eh? Así que si pueden evitar zonas del centro, mucho mejor. En momentos vamos a estar ampliando. Mientras tanto te contamos que tenemos entonces calles que también están cortadas, que tienen que ver con obras. Acceso Lugones desde Puente La Bruna, corte total. García Lorca entre Yerbal y Bogotá, corte total. Calzada Circular Plaza Italia entre Avenida Santa Fe y Avenida Las Heras, reducción de carril. Avenida Cantilo, altura, ingreso Puente La Bruna, corte total. Tenemos en Avenida Sarmiento entre también Rafael Obligado y Autopista Ilia, reducción de calzada, ambos sentidos. Paraguay y Maipú, esto es Florida, también corte total. Tenemos La Pampa entre Cabildo y Ciudad de La Paz, corte total. Otra de las calles, Avenida Belgrano y Defensa, corte total. Acoite entre Felipe Versalles y Avenida Díaz Vélez Trambús. Avenida Alem entre Corrientes y Lavalle, corte parcial, ambos sentidos. También Avenida Bullrich, Avenida Libertador, corte total. Avenida Cabildo entre Besares y Vilela, reducción de carril, sentido General Paz.
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0: Hablemos del clima, pronóstico extendido para mañana viernes, tendremos mínima 7, máxima 13 grados, llegando al fin de semana, sábado muy frío, mínima 4, máxima 13 grados, el domingo mínima 5, máxima 13, el lunes mínima 6, máxima 14 grados, a partir del martes asciende, mínima 10, máxima 16 grados, para el miércoles mínima 12, máxima 18 grados, recordando la temperatura en este momento, 12 grados 4 décimas, humedad 84%, nublado con neblinas. Esto es lo que anticipa el Servicio Meteorológico Nacional. Para lo que resta de la jornada, se anticipa para hoy una máxima de 17 grados. De todas maneras, la probabilidad de tiempo con neblinas y también recordando que en este momento la visibilidad está reducido a 9 kilómetros. Así que también a tener cautela con el al momento de manejar, especialmente para los lugares como más alejados o quizás donde se hace más complicado el tema de la visibilidad. Así que bueno, aquí estamos disfrutando con todos ustedes de este tiempo y qué bueno es saber que a través de Gospel nos podemos informar y disfrutar también buena música.
2: Dios los bendiga, sean todos bienvenidos a la casa de Dios. Ahí en tu casa también estás en la casa de Dios, porque Él dice: donde hay dos o más reunidos en su nombre, y nos hemos puesto de acuerdo en esta hora para alabar y bendecir el nombre de Dios. ¿Cuántos pueden darle gloria a Dios ahí donde están? Vamos a cantarle con todo nuestro corazón. Amén.

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0: 11:34 en Buenos Aires, la temperatura 12 grados 4 décimas, humedad 84%, viento prevaleciendo del sector sur a 4 kilómetros por hora. Mercedes Miguel, ministra de Educación de GABA, la inteligencia artificial está impactando en el aula. Los chicos vienen con la tarea perfecta. La funcionaria explicó cómo la ciudad de Buenos Aires incorpora el uso de inteligencia artificial como contenido obligatorio para las escuelas primarias y secundarias. Marcha de la CGT y los movimientos sociales contra el endeudamiento familiar, hora convocatoria y cortes de calle, recordando que la Confederación General de Trabajo, la Unión Trabajadores de la Economía Popular y las dos CTA protestarán en el centro porteño con duras críticas al gobierno de Javier Milei. La Rioja reformó la justicia electoral. ¿Cómo serán las nuevas competencias y el control de los partidos? Los cambios no solo refieren la integración del Tribunal Electoral, sino que también otorgan autonomía financiera al organismo y establecen la creación de un registro provincial de electores. A un año de su anuncio, hay fricción en el gobierno por la demora del pasaporte dorado, con el que Javier Milei busca inversiones. Hay funcionarios de la mesa política que buscan destrabarlo.
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0: Bullrich, la marca de la cancha al gobierno por el impacto diario de la economía, y en la Casa Rosada dicen que fue consensuado. El presidente viene de cuestionar duramente a quienes señalan dificultades en la microeconomía. La jefa libertaria en el Senado le bajó así el tono a un mensaje que publicó en redes. Viene de ceder con la ley de sociedades y de cuestionar por la ley de propiedad privada. El gobierno porteño anunció que reforzará el control sobre las cooperativas de reciclado que operan en CABA. Revisarán el desempeño de las organizaciones que prestan servicio de recolección de residuos reciclables. Aseguran que hubo reclamo de vecinos por desechos desparramados y detectaron fallas operativas. Las reuniones reservadas que anticipan los próximos pasos de La Libertad Avanza con los gobernadores, Karina Milei y Lule Menem, convocaron distintos legisladores nacionales y planean más fotos para mostrar los armados provinciales. La hermana del presidente estará mañana en Rosario y los operadores de la Casa Rosada evalúan sus próximos pasos en las negociaciones políticas.
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0: Para lo que resta de la jornada se anticipa nubosidad variable con una máxima estimada en el orden de los 17 grados. Para mañana viernes, mínima 7, máxima 13 grados. El sábado, mínima 4, máxima 13. El domingo, mínima 5, máxima 13 grados. Así de esta manera te estamos acompañando a través de Gospel News, información y música.

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Estamos a 13 minutos exactos de las 12 del mediodía. Información que nos ha llegado: descarriló un tren de carga en Mendoza y el maquinista denunció haber visto una fogata junto a las vías. Personal policial montó un operativo en el lugar para custodiar la carga y evitar el robo de la mercadería. Un tren de carga descarriló entonces en la mañana de este jueves en la ciudad de Las Heras, provincia de Mendoza. Luego de que el maquinista denunciara que había observado una fogata en las vías, se investiga si alguien manipuló los rieles previos al incidente. Recordemos entonces también que hoy la CGT encabezará una marcha en economía por las familias endeudadas y las pymes se movilizarán por el cierre de las empresas. La Central Obrera movilizará a las 14 junto a las dos CTA y los movimientos sociales para reclamar por la morosidad que alcanza a más de 5 millones de familias. A las 9, recordemos, cámaras de pequeñas y medianas empresas pidieron también medidas para el sector. En una jornada de protesta en los alrededores de la Casa Rosada, la CGT encabezará este jueves una movilización al Ministerio de Economía para poder reclamar por el creciente endeudamiento familiar, mientras que distintas cámaras sectoriales que representan a las pequeñas y medianas empresas llamaron a movilizarse a Plaza de Mayo por el cierre de varias compañías. Las convocatorias independientes entre sí tienen un punto de contacto en común, que es reclamar al gobierno medidas que traiga alivio para los diferentes sectores. En este sentido, la Confederación General de Trabajo, junto a las dos CTA, también UTEP y distintas organizaciones sociales, se movilizarán a las 14 desde Paseo Colón e Independencia hacia el Palacio de Hacienda. La protesta apunta a también visualizar lo que es la situación de más de 5 millones de familias con créditos impagos o atrasos graves. La crisis del endeudamiento nos sacude a todos. La falta de crédito formal empuja a miles de familias a garras de usureros. Esto fue lo que se dijo. Por eso movilizamos también el próximo 20 de agosto en unidad, en lucha de lo que es entonces, que sería en el día de hoy, ¿no? En lucha al Ministerio de Economía junto a la CGT, CTA Autónoma y la CTA. Esto fue lo que había adelantado esta semana Alejandro Gramajo a través de un comunicado.

Licencias de conducir, DNI falso, desarticulan una red que operaba en San Martín y en Ezeiza. Es durante un operativo, agentes de división antifraude de la policía detuvieron a 11 personas y allanaron dependencias municipales y la Agencia Nacional de Seguridad Vial. Atención con esto, porque aunque no se conocía o no se tenían vínculos entre sí, según sus licencias de conducir, compartían idéntico domicilio en la calle Azopardo de Billinghurst, que además eran inexistentes. La investigación de la División Antifraude de la Policía Federal develó que detrás de esos documentos eran oficiales, pero tenían datos falsos. Había una red criminal integrada por algunos empleados municipales que operaban en un bar cercano a la sede comunal de San Martín. En la causa, que está en manos del Juzgado Federal en lo Criminal Correccional número 1, a cargo de María Cervini, y también de la Secretaría número 2, Hugo Gonzalo Mendieta, permitió establecer la existencia de la estructura con alto grado de sofisticación técnica que llevó a elaborar unos 200 DNI y licencias de conducir. Durante un operativo también desplegado este miércoles, la madrugada del jueves, los federales detuvieron a 11 personas, allanaron la Municipalidad de San Martín de Ezeiza y la Agencia Nacional de Seguridad Vial, entre otros puntos en el AMBA.

12 grados 4 décimas la temperatura, sigue nublado con algunas neblinas. En lo que respecta a la jornada de hoy, tendremos una máxima estimada en el orden de los 17 grados. La temperatura se mantiene estable, humedad 84%, viento del sur a 4 kilómetros por hora y la visibilidad es de 9 kilómetros. Así te estamos acompañando a través de Gospel News, información, música. Estamos con vos exactamente hasta las 12 del mediodía. Luego de las 12, recordando también que tenemos prédicas de lo que sucede cada fin de semana en nuestra casa, Rey de Reyes, y por supuesto también invitándote que hoy tenemos reunión general a partir de la hora 19. Te invitamos también los sábados a las 15:30, a las 18, a las 20:30, domingos a las 9, 11:30, 16:30 y 19 horas. Qué bueno es estar juntos en casa y así de esta manera acompañarte.

Estamos a minutitos de las 12 del mediodía, exactamente 2 minutos nos separan, pero rápidamente nos vamos a alguna de las últimas informaciones. INDEC informa hoy el dato de la actividad de junio 2026 y se prevé que ratifique el estancamiento en cuanto al modelo. Esto es lo que también se dio a conocer. A la espera del dato del INDEC, los privados proyectan un tímido repunte que no alcanza a compensar el derrumbe de la actividad de lo que va del año. El Instituto Nacional de Estadísticas y Censo dará a conocer este jueves el dato de actividad económica de junio y se prevé, según los datos consultados, que aunque mostrará una leve e íntima mejora para revertir la caída, es como que no alcanza. Atención con esto, que Arca alertó por una nueva estafa. Piden una fotocopia de DNI y hasta 200.000 pesos por una supuesta encomienda. La campaña dice que utiliza la imagen del organismo para poder engañar a contribuyentes, reclamar un supuesto pago por una encomienda internacional y obtener documentación personal. Así que importante esto, hay que conocer la maniobra. ¿Qué hacer si es que se compartieron datos? Por favor, es importante no compartir datos personales. La Agencia de Recaudación de Control Aduanero advirtió que por una nueva modalidad de estafa que busca engañar a contribuyentes mediante correo electrónico que aparentan ser comunicaciones oficiales del organismo. El mensaje fraudulento plantea que una encomienda internacional quedó retenida en la aduana y que es necesario realizar un pago para poder liberarla. Sin embargo, la maniobra no termina en el pedido de dinero. También solicita una fotocopia de DNI, tanto del frente como del dorso, bajo el supuesto objetivo de verificar la identidad del destinatario. Así que, por favor, no enviar absolutamente nada. La estrategia reúne varias características habituales, como el uso de una identidad visual similar a la de un organismo oficial, enlaces que conducen a páginas falsas y mensajes que buscan generar urgencia para que la víctima actúe rápidamente.

0: vamos con esto que está bueno. Se acerca la séptima fiesta de pasta. ¡Qué bueno! ¿Dónde es? ¿Cuándo se realiza? Y bueno, realmente una gran fiesta gastronómica. Volverá a reunir a vecinos, familias. Una jornada que combina lo que es comida, entretenimiento, también con un importante objetivo de va a ser benéfico, ¿no? Así que Berazategui se está preparando para una nueva edición de una de las fiestas gastronómicas solidarias más grandes y tradicionales del año. La fiesta de la pasta volverá a reunir a vecinos, familias, en una jornada que va a estar combinando un poco de todo lo que es música, comida, entretenimiento, con un importante objetivo benéfico. La iniciativa es organizada por el Club de Leones de Berazategui, por la municipalidad, y llega en lo que es su séptima edición. Y todo es para poder ayudar al Hospital Evita Pueblo y también al Centro Oftalmológico Municipal San Camilo. Así que está bueno, aparte, bueno, una fiesta que dice que va a estar muy bueno porque es la séptima que se estará haciendo, la séptima fiesta de la pasta, y se estará realizando el próximo domingo. Así que bueno, buenísimo, una jornada que propone lo que es un tiempo de disfrute y bueno, disfrutar y poder también degustar riquísimos platos, especialmente pastas. Ya nos pasamos, así que nos tenemos que despedir. Dios mediante, mañana volveremos a acompañarte. En este momento la temperatura se mantiene ahí. No sé si llegaremos a los 17. Es 12 grados 4 décimas, así que se mantiene de esta manera. En lo que respecta a temperatura, humedad 84%, está elevada. Viento del sur a 4 kilómetros por hora. La visibilidad está reducido a 9 kilómetros por neblina justamente. Así que nos vamos, nos despedimos. Dios te bendiga hasta mañana, recordando que hoy tenemos reunión general en Ciudad de La Paz 23:30, como todos los jueves a partir de la hora 19. El fin de semana también te esperamos, sábados a las 15:30, a las 18, a las 20:30, domingos a las 9, 11:30, 16:30 y 19 horas. Como siempre, un placer haberte acompañado. Muchas gracias, hasta mañana.
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3: Y el Señor me dio una palabra para tu vida, que llegó el tiempo de la canción. Dije, Señor, ¿qué es lo que querés hablar a tus hijas? Y el Señor dijo, basta de llanto, basta. Se terminó el tiempo de tu dolor, de tu soledad, de tu tristeza, del menosprecio. Llegó el tiempo de la canción, llegó el tiempo de tu victoria, llegó el tiempo de tu libertad, llegó el tiempo del rompimiento, llegó el tiempo donde las ataduras caen.

No importa quiénes hayan sido tus ancestros, cuántas enfermedades. ¿De quién está hablando Dios? Está hablando de nosotras, está hablando del pueblo escogido, está profetizando acerca de aquella temporada que hemos vivido en algún momento de dolor, de temor, de angustia, de incertidumbre. Uf, no pasamos nada más y nada menos que una pandemia global. Estuvimos encerradas, chicas, estuvimos tan mal, pero todo eso quedó atrás, dice el Señor. Prepárate para lo que viene por delante. Quedó atrás el pasado, quedó atrás el rencor, quedó atrás tu enojo, quedó atrás la envidia, quedó atrás todo lo que te detenía. Y dice el Señor, es el tiempo de alegrar tu corazón. No por lo que ven tus ojos, sino porque yo soy el Dios que traigo sobre ti algo nuevo. Y esa es la palabra que yo quiero hoy declarar sobre tu nombre. A ver, yo quiero que ustedes digan su nombre. Yo digo, yo soy Betty, Señor. Me conoces por nombre, porque en el vientre de mi madre me elegiste. Mi mamá le dijeron, doña Cele, señora, tenemos que hacer un aborto porque su vida está en peligro. Usted está, va a morir si este bebé no puede estar más. Papá le dijo, Cele, vamos a poder tener otros hijos, pero mañana a las 11:30 te van a practicar el aborto terapéutico. Yo te amo, no podés más continuar así. Mamá había perdido la vista, estaba muy mal, un embarazo no de alto riesgo, un embarazo que ella iba a perder la vida. En esa época, imagínense, mi padre firmó la autorización, pero ¿saben? Ella todavía no era ni creyente cuando escuchó una voz y recibió una fuerza que dijo, nadie me va a sacar lo que Dios puso en mi vientre. Dice, hija, no sé cómo hice, me saqué todo lo que estaba enchufada allí cuando ninguna enfermera me vio, agarré mis pilchitas, me dijo, agarré mi ropita y me escapé. Porque yo dije, nadie me va a sacar. Ahora dice, ¿cómo lo hice? No lo sé, hija. Sos un milagro vivo de Dios. Evidentemente, había un plan, había un amor eterno, había un designio divino. Hay un destino de Dios para ti. Por nombre, Dios te eligió desde el vientre de tu madre y te llamó y te dijo, Liliana, Mónica, María, Rosa, eres mía y yo te amo. Ese es el llamado que cada una hemos tenido y la elección divina. Por eso estamos hoy acá, porque Dios nos trajo, porque Dios nos convocó para hablarnos, para restaurarnos, para sacarnos. Y la palabra que el Señor me dio, yo la tuve que anotar hoy porque el Señor me decía, yo saben lo que hago, te saco del lugar seco, de ese desierto, porque todo ese desierto se va a convertir en un gran estanque, un lugar de vida. Dice, el sequedal se convertirá en manaderos de agua, dice la palabra aquí en Isaías. Y todo lo que provoca la gloria de Dios, como decía la pastora Alicia, cuando llega la unción, el Espíritu Santo, cuando le abrís el corazón a Dios, como en este día y todos los días tenemos que hacerlo, abrir de par en par, necesitamos abrir las ventanas de nuestro corazón, abrirnos a la presencia de Dios, que no quede nada oculto ni tapado. Dios nos llama a su presencia, porque dice la Biblia que es el único lugar donde nosotras, mirando a cara descubierta, como en un espejo, la gloria del Señor, somos transformadas de gloria en gloria a la misma imagen de nuestro Dios. Y eso pasa todos los días, chicas. Todos los días necesitamos decirle, Espíritu Santo, eres bienvenido a mi vida. Yo necesito que tú hagas una habitación, una morada, que vivas en mí,

hables a mi corazón. Esto es algo que todos los días lo tenemos que practicar. Y tenemos que pedirle, como en esta mañana decimos: Espíritu Santo, ven. Ven a alumbrar, ven a iluminar. Muéstrame todo lo que yo no entiendo, todo lo que yo no sé, todo lo que desconozco. El Señor lo quiere hacer contigo. Dios quiere revelarse a tu vida, como se revela cada vez que yo clamo a Él y pido: Espíritu Santo, ven, porque sin ti no soy nada. Separadas del Señor, nada podemos hacer, dice la Escritura. Y es una gran verdad, es una gran verdad. Solo encontramos plenitud y vida abundante cuando podemos estar en Cristo, firmes, arraigadas, tomadas de la mano del Señor. Y hoy dice el Señor: yo te saco, ya te saqué entonces de esa oscuridad, te saqué.

0: no se olviden nunca de estas palabras de Dios y de todo lo que han recibido en esta mañana y lo que van a seguir recibiendo durante este día. Cada palabra que están escuchando no son palabras humanas, son inspiradas por el corazón de Dios y son palabra de Dios para tu vida. Y la palabra de Dios es lo único que te va a sacar de un lugar y te va a plantar en otro lugar, que es el propósito y la voluntad de Dios para ti. ¿Cuántas dicen: Señor, yo quiero hacer tu voluntad? Yo quiero vivir en este destino. Yo quiero vivir en tu verdadero propósito. Y el Señor dice: ya no vas a estar sumergida en las dudas, en la aflicción, en la derrota, porque el Señor ya no quiere más eso para nosotras. El Señor me dijo: vete y deciles que llegó el tiempo de la canción, llegó el día de la libertad para mis hijas, llegó el día de la bendición, donde yo voy a levantarlas para hacer algo nuevo, algo grande. ¿Cuántas lo creen? Así que, como les decía, yo digo Betty, ustedes dicen cada una su nombre y vamos a decir: Señor, acá estoy. Háblame, Dios, háblame. Mi nombre vos lo conoces y vos me llamás por nombre. Y yo digo: acá estoy, Señor, para escucharte y para hacer tu voluntad. Y el Señor me decía en el capítulo de Isaías 43, porque yo vengo a hacer al norte, aquí en la República Argentina, no sé, las que están allí a lejos no las veo muy bien, pero Dios las está mirando, las está viendo en todo lugar. Y el Señor dice, Isaías 43, versículo 19: pues estoy a punto de hacer algo nuevo. Mira, ya he comenzado. ¿No lo ves? Vienen tiempos de cambio, chicas, tiempos de transformación, donde el Señor te saca de ese lugar de oruga. ¿Saben lo que es una oruga? Es como ese gusano que se va arrastrando, ¿no? Dice el Señor: van a dejar de ser orugas, porque en la metamorfosis, en el cambio que el Espíritu Santo viene a hacer a nuestro corazón, van a ser transformadas en hermosas mariposas, donde van a poder extender sus alas y poder volar en nuevas alturas espirituales, donde van a poder entrar a otro nivel espiritual. No sé si hay pastoras, líderes, obreras, hermanas, discípulas, amas de casa, enfermeras, trabajadoras, abogadas, no sé. Todas somos importantes para Dios. No importa en el lugar donde estemos, somos valiosas para Dios. Tú eres valiosa. Tu vida es valiosa en las manos del Señor. Y Él te habla en esta mañana: hija mía, hay algo nuevo que estoy a punto de hacer en tu vida. ¿Estás preparada? ¿Lo crees? ¿Lo quieres recibir? ¡Aleluya! Porque derramaré aguas, dice el Señor, otra vez, a través del desierto, y crearé ríos en la tierra árida y baldía. Haré ríos para que mi pueblo escogido pueda refrescarse. ¿Cuántas necesitan un tiempo de refrigerio? Y esto es más lindo que un spa. Porque uno va capaz alguna vez, en alguna oportunidad, que te hacen un masajito porque te duele aquí el cuello un poco, de tanto, las mujeres trabajamos tanto, tenemos tantas cosas, somos resolutivas, hacemos 10 cosas al mismo tiempo. Y no vamos a decir de ellos, porque ellos son los príncipes, ¿eh? Y nosotras estamos para resolver y para ayudar y para complementar la vida del hombre, de nuestros compañeros, de la persona que Dios nos ha regalado. Somos la ayuda idónea, la mujer que complementa la vida. Y es importante, chicas, que entendamos la importancia de nuestra casa, no solo del llamado para servir al Señor, la importancia de la familia, la importancia del amor, la importancia de cuidar nuestro matrimonio, la importancia de ser mujeres de bendición. Las mujeres que bendecimos con estas manos construimos todos los días la familia, el amor, con nuestros abrazos, con nuestras comidas, lavando la ropa. Con estas manos Dios te quiere bendecir, y que seas bendición para todos los que te rodean. Por eso sos muy importante y valiosa. La mujer es la influencia más grande que tiene este mundo, y vos sos mujer porque Dios te creó mujer, y ese amor que puso en tu corazón hará que todo lo que está a tu alrededor sea transformado. Por eso necesitamos ir a un nivel más alto, porque a medida que estamos más cerca del Señor, recibimos todo lo que Él preparó para nosotras. Es un día de victoria total, un día donde tu vida se va a extender, se va a multiplicar. Vas a poder bendecir a otros. No solo vas a ser bendecida por Dios, Él te bendice para que seas una gran bendición a todos los que te rodean. Bendita tú eres entre todas las mujeres, le dijo a María. Pero en María estábamos representadas cada una de sus hijas. Y el Señor te dice: eres bendita de Dios, por cuanto mi bendición ha llegado a tu corazón. Eres bendita para bendecir. ¿Y por qué el Señor nos habla de que tenemos que salir de un lugar y plantarnos en ese lugar de la luz? Porque Dios es luz, el lugar de la libertad. Porque donde está el Espíritu de Dios hay libertad. ¿Por qué el Señor dice: te saco de las cenizas y pongo gloria sobre tu cabeza? La gloria de Dios es porque necesitamos brillar con la gloria del Señor. Hay algo grandioso que se está desatando sobre ti en esta mañana. Yo declaro este nuevo día espiritual para que todas las mujeres que estuvieron intimidadas, ocultadas, escondidas, desenfocadas, estuvieron débiles, se sintieron sin fuerza, hoy se levanten y se puedan, en el nombre de Jesús, transformar en mariposas, en mujeres llenas de colores, llenas de vida, llenas del gozo de Dios, que es el que te da las fuerzas. Y por el soplo del Espíritu, el Señor en este día nos lleva a ese nivel donde vamos a hacer volar, dice la palabra, como las águilas. Eso está en el capítulo también anterior del profeta Isaías. Dice: correrás y no te cansarás, caminarás, estarás siempre siendo bendecida por Dios. Dice: Él da poder a las indefensas, fortaleza a las débiles. Hasta las jóvenes se debilitan y se cansan. Los jóvenes caen exhaustos, en cambio los que confían en el Señor encontrarán nuevas fuerzas. Volarán como las alas de águila, correrán y no se cansarán, caminarán y no desmayarán. Y eso es tremendo. Caminarán, en ningún momento se van a cansar. Por eso decía, qué tremendo esto, que dice el Señor que vas a empezar a correr este año. Es tiempo de avanzar. Es tiempo de correr al propósito de Dios. Es tiempo de volar más alto. Es tiempo de alcanzar la meta. Es tiempo de hacer realidad tus sueños. Es tiempo de comenzar a hacer realidad todo lo que tu vida deseaste hacer. Llegó el día, llegó el tiempo de Dios para ti. El Señor dice: este es tu tiempo, este es tu día, mujer. Levántate en el nombre del Señor. Levántate y resplandece, porque ha venido su luz y la gloria del Señor ha nacido sobre ti. ¿Puedes creerlo? Le dices a la hermana que está al lado por su nombre, si le conoces el nombre. Levántate, levántate, amiga, resplandece, porque la gloria del Señor ha nacido sobre ti. Mateo 5:14 dice: ustedes son la luz del mundo. Una ciudad asentada sobre una colina no puede esconderse, porque nadie enciende una lámpara y luego la pone debajo de una canasta. En cambio, la coloca en un lugar alto donde ilumina a todos en la casa. De la misma manera, dejen que sus buenas acciones brillen a la vista de todos, para que todos alaben a su Padre celestial. El Señor me dijo que muchas de ustedes estuvieron escondidas, muchas de ustedes estuvieron tapadas, muchas de ustedes estuvieron con vergüenza, muchas de ustedes dijeron: la otra lo puede hacer, pero yo Señor, yo no tengo, yo no sé hablar, no sé cantar como fulana, gracias, no sé, realmente no sé. Y el Señor me decía: Betty, a esas las estoy llamando por nombre. A las que estuvieron quizá desenfocadas, distraídas, no sé, en duda. Pero el Señor dice: llegó tu hora, llegó tu tiempo, llegó el momento de brillar, llegó la hora donde el Señor dice: no podés estar aquí abajo, yo te quiero en alto, yo te quiero en ese lugar donde toda la vida lo preparé para ti. O sea, el Señor te ha preparado hasta este día, y dice que eres heredera con Cristo. Tu lugar no es en el valle, tu lugar es en los lugares altos, en los lugares celestiales. Sos coheredera de Jesucristo. Hay una herencia poderosa que te pertenece. Estás reinando en gloria y en poder. El Señor desea que brilles con su luz. Y una mujer que brilla no puede estar tapada, escondida. El Señor dice: basta, basta de estar en ese lugar. Yo te di dones, te di talentos, te di mi amor, te di la salvación, te di mi palabra, te di todo lo que necesitas. Y el Señor dice: basta de estar ocultada, basta de estar en ese lugar que por tanto tiempo estuviste, basta de ser espectadoras, chicas. Llegó el tiempo donde el Señor dice: serás protagonista de una obra grandiosa, y es la obra poderosa de Dios, donde el Evangelio correrá como un río a través de las mujeres. Serás una portadora de su gloria, una portadora de su unción, una portadora de bendición. A donde quiera que entres, serás bendición para todos aquellos que lo necesitan. Dice el Señor: mi presencia irá contigo, mi presencia irá contigo, y te daré descanso. Amén. Así que este es el tiempo. Claro, vamos a darle un aplauso al Señor. Este es el tiempo de brillar. Este es el tiempo de brillar. Este es el tiempo que el Señor desea coronarte con su belleza y con su gloria maravillosa. Y el desafío de Dios para cada una de nosotras. El Señor es tan bueno y tan poderoso, tan maravilloso es Dios, tan grandioso es el Señor, que nos tiene mucha paciencia, nos tiene tanta paciencia y tanto amor. Y el Señor me dijo: Betty, todo ese tiempo que quizás ya pasó, no sé cuánto tiempo hace que dejaste de hacer lo que hacías para el Señor, que dejaste de servir con ímpetu, con corazón alegre, con un corazón rendido al Señor. El Señor dice: es tiempo de recuperar lo perdido. Por eso habla de un tiempo de restauración para tu vida, para todas las que estamos en este lugar. El Señor dice que Él trae un tiempo de conquista de cielos abiertos sobre toda la República Argentina. Es un día de clamor, pero también es un día de respuestas. ¿Cuánto tiempo hace que estás orando por tus hijos? El Señor dice, yo bendigo, yo voy a regar tus campos resecos, yo voy a traer el agua viva del cielo, yo voy a hacer que todo aquello que toda la vida anhelaste y deseaste, lo vas a ver con tus ojos. Derramaré agua para calmar tu sed, derramaré agua para que tus campos resecos tengan vida. Derramaré mi espíritu sobre tus descendientes y mi bendición sobre tus hijos. ¿Cuántas lo reciben? Mi bendición sobre tus hijos y los hijos de tus hijos, y por generaciones serás bendecida, dice Dios. ¡Aleluya! Vamos a darle otro aplauso al Señor. ¡Gloria a Dios! Mi bendición no solo es para ti, mujer, es para tu descendencia, para tus hijos y los hijos de tus hijos. ¿Cuántos la han tomado? ¿Cuántas lo han agarrado? ¿Cuántas dicen, sí, Señor, lo creo?
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Señor, derrámate sobre cada casa, sobre cada familia. Yo te invito a que le des un fuerte aplauso a nuestro Dios ahí en tu casa. Gracias, Señor. Gracias, Señor Jesús. Gracias por tu presencia en cada familia.

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2: Qué buena manera de comenzar tu día buscando a Dios. No sé cómo ustedes arrancan tu día, cómo comienzan sus días, pero muchos hoy, con los teléfonos que tienen cargados al lado de su cama, lo primero que muchos hacen es agarrar el teléfono, lo abren, y a veces uno mira redes sociales, a veces uno mira los textos, a veces miran capaz el noticiero o cómo está el tránsito y cómo está el clima y tantas cosas. A veces uno agarra esas cosas y comienzan, y ahí pierden un montón de tiempo. Pero qué lindo, qué hermoso, sí, que en los primeros momentos de tu día puedes decir: Señor, tú eres bienvenido, buen día, Espíritu Santo.
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ángeles, hay querubines, hay serafines que están adorando. Y cuando el pueblo de Dios abre su boca, ellos se unen a nuestra alabanza. Amén. Vamos a gozarnos en este lugar. Amén. ¿Cuántos tienen un grito de victoria?

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2: Yo sé todo lo que haces y te he abierto una puerta que nadie puede cerrar. Tienes poca fuerza. Sin embargo, has obedecido mi palabra y no negaste mi nombre. Apocalipsis 3, 8 y 9.
1: El Señor conoce tu corazón, conoce tus batallas, aquellas que estás peleando, aún teniendo pocas fuerzas. Sabe que, a pesar de todo, estás guardando su palabra y mantienes tu fe en alto. Por esta razón, la promesa del Señor que le dio a la iglesia de Filadelfia es también para tu vida. Dios ha puesto delante de ti una puerta abierta.
2: Siempre.
1: Buenas noticias.

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cada uno de aquellos que le conocemos y a los que no le conocen. El Señor los está llamando y el Señor les está dando la oportunidad a cada uno de conocer ese plan precioso, esa palabra que el Señor nos ha dicho, que Él nos amó y nos dio la oportunidad de conocer su amor tan grande, que vino a buscar lo que se había perdido. Y a causa de esa redención y de ese momento donde Jesús fue a la cruz y pagó el precio de nuestro pecado y fue levantado de entre los muertos victorioso, hoy cada persona que cree en Él y que confía en Él, y justamente yo tengo esta palabra, un sentir de parte de Dios, que en esta época tan dura, tan difícil, que la mente no se puede ubicar todavía, algunos todavía no han logrado adaptarse a este nuevo tiempo, pero Dios tiene un plan. Así como lo tuvo con José cuando el Señor le reveló lo que iba a hacer con su vida, hasta dónde lo iba a levantar, en la parte de su vida que iba a ser tan útil y tan trascendente, que iba a ser un instrumento de provisión al pueblo de Dios, de sustento, para que el pueblo del Señor siga existiendo y no se extinga a través de tanto hambre que iba a venir sobre la tierra. El Señor preparó un plan para José. Pasó por diferentes etapas, por el rechazo, por la burla, por la traición. Lo dañaron, lo golpearon, lo empujaron a un pozo, lo vendieron como un esclavo. Pasó por diferentes problemas, pero el corazón de él se mantuvo absolutamente conectado y fiel al plan y al propósito que el Señor tenía para su vida. Yo creo que cada uno de los que estamos viviendo en esta época tan difícil y que estamos atravesando esta vida, tenemos que vivir esperando que Él nos guíe, que nos ayude a través de palabras. Para mí fue tan importante en mi vida cristiana entender que para conocer los planes que Él tenía para mí, Dios siempre utilizó. Por supuesto, el Espíritu Santo, que me impresionaba y me hablaba, me traía convicción, me mostraba lo equivocado, lo errado que estaba viviendo, planes lejanos a la voluntad de Dios. Y yo sentía que estaba mal porque no había paz. Cuando uno camina lejos del plan de Dios, no hay satisfacción, no hay plenitud. Y entonces siempre el Señor me rodeó. Creo que siempre el Señor nos rodea de personas adecuadas, palabras de Dios, personas enviadas. Cuando hay un plan de Dios para tu vida, inmediatamente Dios te envía personas que sean instrumentos de Dios para que te permitan ser ese canal que ellos utilicen para ministrarte, para enseñarte, para guiarte, para alentarte a encontrar ese perfecto plan. Porque ese perfecto plan que tiene el Señor para tu vida va a ser tan importante, tanto para tu propia personalidad o por tu propia persona, sino también muy importante para la iglesia, para la familia, para todo lo que tiene que ver con tu entorno. Por eso dice la Biblia en Proverbios 16:9, podemos hacer nuestros planes, pero el Señor determina nuestros pasos. Justamente Él tiene un plan. Estuvimos hablando las semanas más importantes, trascendentales, claves en la historia del cristianismo, de la Biblia entera. Una persona que humanamente hablando, en una etapa de su vida, no merecía el favor de Dios. Era una persona despreciada, una persona que si hoy conociéramos una persona con esa actitud, con ese corazón, con esas reacciones, con esa mentalidad llena de odio, de amargura, de obsesión por detener, por orgullo religioso, afectar, detener la predicación del Evangelio, nos llenaríamos nosotros de rechazo, pensando esta persona no merece el amor del Señor. Pero Dios es así. Así sucedió con el hijo pródigo. El hijo pródigo en un momento fue a la casa del padre y le pidió
la parte de la herencia que le correspondía, porque tenía la intención de vivir su propia vida y de salir de su casa y de gastar todo lo que le pertenecía como parte de su herencia. Y la Biblia dice que el padre se lo dio, le dio todo lo que pertenecía, y que el hijo tomó una decisión equivocada y se fue y vivió perdidamente, malgastó todo lo que tenía, todos los amigos circunstanciales. Cuando se terminó el dinero, lo dejaron solo y él terminó perdiéndolo todo. Pero la historia nos revela una gran verdad, que es la gran verdad que nos toca muy profundo a cada uno de nosotros. Que el hijo pródigo lo perdió todo, pero no perdió el amor del padre. Y así, como sucedió con el hijo pródigo, como sucedió con Saulo de Tarso, que por supuesto no conocía, no había tenido un encuentro con Jesús, pero lo alcanzó la gracia. Él mismo dijo: todo lo que hago, todo lo que logré, no fueron por mis propios méritos, sino es porque la gracia del Señor se derramó sobre mí. Y yo quiero hablar sobre tantas personas. Semana pasada y esta semana, el Señor me habló que hay una generación de instrumentos, de personas que el Señor está levantando. Sí, en un año difícil, en un año donde nos quebramos emocionalmente, nos quebramos en muchas áreas de la vida, donde todo esto que está sucediendo tal vez nos hace pasar momentos que nunca habíamos imaginado pasar, pero aún en esos momentos el Señor sigue tratando con nosotros y sigue guiándonos a ese plan y a ese propósito. Yo quiero que después de estos días podamos conocer a una nueva generación de creyentes que han sido alcanzados con el ministerio de la palabra. Muchos han conocido al Señor durante estos días, y muchos han encontrado también un momento de volver al Señor, de ser renovados en el Espíritu, de ser tocados por el poder del Espíritu Santo en sus casas. Hemos recibido testimonios de personas que están siendo renovadas espiritualmente como nunca antes, mucho más a veces que en la iglesia. Están teniendo la oportunidad de estar atendiendo el mensaje, de estar apasionados, hambrientos de oír de Dios, hambrientos de ser cambiados y transformados, porque sabemos que en ese plan, que en esa palabra, que en ese destino, en esa voz que nos habla, hay paz, hay propósito, hay planes, hay provisión, hay progreso. Serás prosperado en todas las cosas que emprendas, dice la Escritura, y todo te irá bien si realmente te encaminas en la voluntad de Dios. Hay una lucha espiritual, claro, hay una lucha de querer vivir nuestros propios planes y de confiar en nuestras propias fuerzas, pero este es el tiempo. Cuando estábamos cantando el Dios de avivamiento, el Dios que lo hará otra vez, siempre lo hace de esta misma manera. Nos hace ver a nosotros incapaces, nos hace ver a nosotros primero con nuestra humanidad que no alcanza, con nuestra humanidad que dice: Señor, las posibilidades que tengo para salir adelante no alcanzan. Y entonces nos hacen ver los recursos de gracia que están allí acompañándonos, porque lo hermoso de lo que sucedió con José y con Pablo y con cada uno que fueron instrumentos en las manos de Dios es que la gracia del Señor nunca los abandonó, y siempre ellos tuvieron en cuenta que aún en el pozo de la desesperación, en el momento más oscuro del rechazo, aún ahí la gracia del Señor los sostenía, hablándoles, diciendo: más allá de todo lo que está pasando, tengo un plan. Y yo siento de proclamar esta palabra a familias, a mujeres solas, a jóvenes, a hombres, a pastores, a personas que están frustradas: el Señor tiene
un plan. Y es mucho más alto, mucho más profundo, mucho más ancho de lo que nosotros imaginamos. Es ese plan de redención, es ese plan de gracia, es ese plan que trajo a Jesús. Bueno, en ese plan el Señor nos involucró a cada uno de nosotros para que fuésemos hechos conforme a la imagen de su Hijo, para que crezcamos en una medida de fe mayor, porque la fe crece, la fe se desarrolla. Como decíamos ayer, la fe es contagiosa. Es por eso que no debemos enfocarnos en los problemas. Debemos enfocarnos en la promesa. Los problemas están ahí. Vivimos cada semana con un aumento de desesperación, un aumento de voces que hablan que la situación todavía está ahí, que es peligrosa, que debemos cuidarnos. Y es así, pero no debemos oír solo la voz humana que nos intimida y nos dice tenés que vivir paralizado, sino sí respetando, sí cuidándonos, pero con nuestra confianza y nuestro enfoque puestos en las promesas de Dios. Entonces, no nos enfoquemos en el problema, enfoquémonos en la promesa. Y es por eso que hoy adoramos en medio de la lucha. Es por eso que Jeremías capítulo 17, versículo 7 dice, pero benditos son los que confían en el Señor. Jeremías 17, 7 dice, pero benditos son los que confían en el Señor y han hecho que el Señor sea su esperanza y su confianza. Nuestra confianza muchas veces no la encontramos en los recursos que podemos buscar adentro de nuestra alma, de nuestro ánimo, de nuestra estima, porque nos sentimos que tal vez estamos bajos de estima, nos sentimos que tal vez no lo merecemos, que no estamos capacitados, que no lo vamos a lograr, que no tenemos el dinero, que no tenemos el alcance, que no tenemos los recursos. Mire, cuando el Señor quiere hacer algo, lo hace sorprendiéndonos. Cuando el Señor a nosotros nos preparó y nos trasladó de una dimensión a otra dimensión, no necesitó de un recurso humano en mi corazón, no necesitó de nada que tenía que aportarle yo desde mi propia naturaleza y desde mi propia preparación. Tal vez no era el más preparado, no era la persona más locuaz, tal vez no tenía toda la experiencia porque era un jovencito. Sin embargo, el Señor me habló y me dijo, estás confiando, estás preparado para dar pasos de fe y seguir detrás del plan y del propósito que tengo para tu vida. Y yo le dije, sí, Señor. Entonces me mostró una nueva etapa que iba a venir. Esa nueva etapa incluía un momento donde yo iba a cambiar mi ministerio de no solo ser pastor, sino también pararme en espacios públicos, en parques, en plazas, a predicar el evangelio a los perdidos, cosa que nunca había hecho. Pero como dice Jeremías, no confiaba en mí mismo. Dice, ustedes que son los benditos, confíen en el Señor y en lo que Él ha hecho. Y pongan su esperanza y su confianza en Él. Cuando el Señor me dijo, tenés que ir a un parque donde va a estar lleno de perdidos y lleno de personas drogadictas y lleno de personas enfermas que van a estar atentas a tu mensaje. Yo le dije, Señor, pero humanamente no tengo la capacidad. Pero el Señor me dijo, si estás en obediencia al plan y si tienes un corazón rendido, la confianza no viene de lo que eres capaz de hacer. Tú no puedes sanar. Tampoco puedes convencer a nadie con tus palabras, porque el evangelio no se trata del predicador tratando de convencer a la gente. Se trata del mensajero, que es el predicador, que predica el mensaje. Y el mensaje es el que tiene el poder para
tocar los corazones. Es por eso que en esta mañana hay poder. Y el Señor te dice, poné tu confianza en el Señor. Mantengámonos firmes en las promesas de Dios para seguir adelante, porque Dios siempre cumple su palabra. Dice Hebreos capítulo 10, versículo 23. Mantengámonos firmes, sin titubear en la esperanza que afirmamos, porque se puede confiar en que Dios cumplirá su promesa. Mire qué tremendo lo que le dice el autor del libro a los Hebreos a una cantidad de creyentes que estaban siendo tentados a volver atrás, de confiar en las leyes que tenían. Estaban queriendo volver a practicar costumbres que habían dejado atrás. Y el Señor les habla de que no titubeen. Qué palabra tan importante para esta época donde todos tal vez estamos flaqueando, estamos titubeando, estamos siendo sacudidos en nuestras bases espirituales, y tenemos que volver a las raíces de nuestras convicciones espirituales que dicen mantengámonos firmes sin titubear. Las personas que dudan, las personas que están sacudidas en sus bases espirituales de la fe, tal vez no lo comentan, tal vez se sienten fuertes o tal vez se muestran fuertes, se muestran con una actitud valiente, pero en su corazón poco a poco están empezando a retroceder en su fe. Y el Señor dice, pongan su confianza en el Señor porque Él cumplirá su promesa. En Miqueas capítulo 7, versículo 7, dice el profeta, pero yo he puesto mi esperanza en el Señor. Yo espero en el Dios de mi salvación. Mi Dios me escuchará. Esa fe que no vuelve atrás, esa fe que no titubea, esa fe que no se quiebra, esa confianza que sigue alabando en los tiempos difíciles, esa fe que, como Pablo y Silas, adora a Dios en medio de la noche oscura, heridos y dolidos por haber sido azotados y echados en una cárcel. Es esa fe que no se quiebra, es esa fe que no mira atrás, es esa fe que no mira o que no oye la voz de la duda, es esa fe que se afirma porque ha puesto su esperanza en el Señor. Es una decisión. Y esa esperanza me da tanta alegría de proclamarles a ustedes que Dios tiene un plan, y que en medio de ese plan, que va por encima de nuestros pensamientos y por encima de la forma en que humanamente lo podemos imaginar, pero los planes de Dios siempre son para bien y no para mal, y Dios de lo malo sacará algo bueno, porque eso terminó siendo la historia de José. Cuando sus hermanos viajaron de la tierra de Canaán, muertos casi con mucha necesidad de hambre, fueron a Egipto a buscar alimento y se dieron cuenta que era José, al quien ellos lo habían rechazado, se habían burlado, casi lo habían matado, lo habían vendido, se habían olvidado de él, pero Dios no se olvidó de él. Y José logró ser quien terminó siendo, porque puso su confianza en el Señor. Puso su confianza en ese plan, en ese propósito que el Señor había preparado para su vida. ¿Y sabe lo que les dijo a los hermanos? ¿Saben qué? El mal que ustedes hicieron o pensaron o tramaron para mí, Dios lo terminó transformando en bien. Si yo no hubiese llegado aquí a Egipto, toda nuestra nación hubiera perecido por todo lo que está sucediendo ahora, por la falta de lluvia y la falta de alimento en Canaán. Pero lo malo que estamos padeciendo en estos días, Dios lo cambiará para bien. ¿Por qué? Porque Dios tiene un plan. El Señor está
preparándonos a nosotros para una nueva dimensión, una etapa nueva donde vamos a depender menos de nosotros y vamos a depender más de Dios, donde vamos a depender menos del hombre o donde vamos a confiar menos en el hombre, porque más que nunca en estos 6-7 meses nos damos cuenta que nadie está suficientemente preparado, nadie, ninguna persona está preparada salvo para decirle que el distanciamiento le hace mal, el estar lejos de sus seres queridos le hace mal, que la gente está deprimida, que la gente está sintiéndose peor que nunca, pero no hay respuesta. Porque la respuesta al hombre en este momento no la tiene, las naciones no tienen la respuesta, nuestra esperanza viene del cielo. Por supuesto, damos gracias a Dios por la medicina y hasta aquí nos ha ayudado, nos ha preservado, nos estamos cuidando, nos estamos alentando unos a otros, pero estos días estamos aprendiendo a no perder de vista a Jesús. Y a veces los momentos más duros, los momentos más difíciles, los momentos de mayor fracaso, uno afloja ahí. Cuando estás cerca de ver lo más glorioso. Y esto es lo que siento. Yo siento la presencia del Señor. Cuando estás cerca de ver el breakthrough, el irrumpir, la gloria, la voz de Dios, el encuentro personal en tu casa con la presencia de Dios, el no querer salir de tu habitación porque estás allí adorando con música, con la lectura de la palabra, tienes una renovada pasión por las cosas de Dios, es como que te vuelves a encontrar con tu amigo que lo habías, tal vez que te habías distanciado. Jesucristo sigue siendo, el Espíritu Santo sigue estando ahí. A veces no nos damos cuenta, pero Él sigue estando ahí. En Lucas capítulo 24, nos habla de dos discípulos que estuvieron con Jesús cuando seguramente multiplicó los panes y los peces, vieron las maravillas del Señor, oyeron por otros discípulos lo que Él había hecho en la tormenta, en medio del mar, y tantas maravillas que ocurrieron en la casa de Pedro cuando sanó a su suegra y luego sanó a toda la ciudad, porque la fe comenzó a surgir en la gente de la ciudad y comenzaron a venir. Y esos discípulos que vieron todo, de repente los tiempos se cumplieron y vino una noche difícil porque fue el día donde Jesús murió, y esa noche de la muerte del Señor y al día siguiente, esos discípulos, aún en el tercer día, en el día de la resurrección, cuando esas palabras el Señor una y otra vez les había dicho que Él iba a resucitar y que el templo lo iba a levantar en 3 días, estaba hablando de lo que Él iba a hacer por el poder del Espíritu Santo y cómo se iba a levantar. Y en ese momento oscuro, y en esos 2 días, y al tercer día, que era el día de victoria, era el día más glorioso del cristianismo, el día de la resurrección, el día que hizo único a Jesús. Ningún otro logró lo que logró Jesús, venció a la muerte, le arrebató las llaves de la autoridad a Satanás, lo venció en el infierno. Ese día glorioso que estaba levantándose para levantar una iglesia llena de planes y de propósitos, 2 de sus discípulos se alejaron camino a Emaús, discutiendo, pensando, desanimados, no se quedaron unidos, no se afirmaron en su convicción de decir, no, pero el tercer día nosotros tenemos que estar expectantes para comprobar lo que el Señor nos prometió o prometió y para ver el plan de Jesús seguir adelante. Pero estos 2 discípulos decidieron dejar Jerusalén
e ir varios kilómetros hacia Emaús, pensando en volver a la vieja vida, y Jesús se les presenta en el camino. Ellos no sabían que era Jesús. Y vienen y le dicen: muchachos, ¿los puedo acompañar? Sí, sí. ¿Y por qué están así tan tristes? ¿Por qué los veo tan así, discutiendo acaloradamente, con esa cara de tristeza, ese rostro que está desfigurado por el dolor? ¿Pero cómo? No.

0: ¿No sabes lo que pasó en Jerusalén? Le decían a Jesús, es Jesús resucitado. Y me llama la atención de la fe devaluada. Esos dos discípulos que habían tenido la fe a full, que habían tenido momentos donde dijeron, Cristo, yo creo en ti, porque vieron maravillas, escucharon enseñanzas, como Pedro dijo, tus palabras, ¿dónde hallaremos palabras de vida como tú tienes? Sin embargo, en el momento en que tenían que estar firmes, se fueron caminando lejos, dudando, quebrando ese momento de firmeza, volviendo al pasado y con una fe devaluada. ¿Por qué digo una fe devaluada? Porque Jesús se les acerca y les pregunta por qué están así. Y ellos le dicen, es que nosotros pensábamos, las cosas que pasaron en Jerusalén, nosotros pensábamos que Jesús fuese el Mesías. Y como no has oído, le dijeron a Jesús, de ese hombre de Nazaret. Ellos decían, hablaban de Jesús como si fuese ese hombre. En vez de hablar del Hijo de Dios, del Mesías, del Cristo prometido, de las promesas cumplidas en Él. No se quedaron en Jerusalén para oír lo que las mujeres estaban comentando, que habían visto a Jesús, que estaban dando a conocer a los discípulos que Jesús había resucitado. Ellos decidieron volver atrás y su fe estaba devaluada. Jesús ya no era el Mesías, Jesús ya no era el Hijo de Dios, Jesús era el hombre de Nazaret. Qué rápido uno puede perder la pasión, qué rápido uno puede perder el enfoque del plan, qué rápido uno puede dejar de oír la voz de Dios, oír a Dios que nos dice, sigue firme, sigue conectado, ora, Padre, santificado sea tu nombre, venga tu reino, tu voluntad sea hecha, Señor, lo que se hace en el cielo, la autoridad que hay en el cielo, queremos poder vivirla en la tierra, queremos vivir en tu autoridad, queremos tener una dimensión espiritual de gobierno, de poder declarar cosas en la tierra y que sean hechas en los cielos. Pero ellos estaban devaluando su fe. Y es tiempo que te afirmes en tu fe. Y es tiempo que tus ojos se abran, porque finalmente esta historia termina que los ojos de estos discípulos se abrieron y comprendieron que esa persona que estaba con ellos junto al camino era Jesús. Pero lo interesante de esta historia es que ellos estaban volviendo atrás cuando el Señor estaba dispuesto a revelar más. Había más. ¿Qué otra cosa más había? Había mucho más momentos donde Jesús se iba a aparecer. Había más momentos donde Jesús iba a revelarle a los discípulos que Él era el Cristo y que había resucitado. Y había momentos, hubo momentos donde el Señor les sopló y les impartió el Espíritu Santo a los discípulos. Momentos gloriosos que acontecieron durante esos días y luego lo que sucedió en el aposento alto. Pero estos discípulos habían decidido dar un paso al costado y enfriarse en su fe y en sus convicciones. Es por eso que ya para finalizar y para comenzar a orar, quiero que, así como Pablo tuvo ese poderoso encuentro, lo vimos la semana pasada, el poderoso encuentro nació o surgió en el momento en que Pablo oyó la voz de Dios y luego cayó al suelo y luego llegó a una casa, ya era otra persona. Pablo había sido alcanzado por el perdón, la gracia, la restauración. Entró en una relación y en una comunión con Dios y con Jesús que él no había conocido, y empezó a orar. Y tuvo la experiencia de ser lleno del Espíritu Santo, y luego sus ojos fueron sanados, y luego se bautizó, y luego se unió a la iglesia, y luego comenzó a predicar, y luego la predicación fue más poderosa, y luego superó la adversidad, y luego comenzó a dar fruto como nunca antes. Un hombre que nos deja mucho que aprender de la experiencia de él. Pero todo empezó en Hechos capítulo 9, versículo 3, que dice que cuando él estaba yendo a Damasco con una misión y con un plan, el Señor tenía otros planes para él. Tenía el plan de cambiarle su destino. En vez de traer un destino de muerte, darle un destino con propósito de vida. Y dice la Escritura que al acercarse a Damasco para cumplir esa misión, una luz del cielo de repente brilló alrededor de él. Saulo cayó al suelo y oyó una voz que le decía: Saulo, Saulo, ¿por qué me persigues? Y aquí está una de las verdades que quiero volver a compartir con ustedes hoy. Oyó una voz que le decía: Saulo, Saulo. ¿Cuánto necesitamos hoy volver a oír la voz de Dios que nos vuelva a hablar? Tengo un plan. Saulo, ¿por qué estás transitando este camino? Yo tengo un plan, tengo otro destino. Eres un instrumento escogido en mis manos. Y yo quiero proclamar sobre su vida que allí en tu labor, como enfermero, como médico, como empresario, como ama de casa, como trabajador, como profesional en diferentes áreas, como estudiante, como joven, eres un instrumento en las manos de Dios. Y esta mañana Dios te cambia tu rumbo equivocado y te llama a que tu corazón vuelva a arder, a que tu corazón se vuelva a apasionar, a que el fuego vuelva a encenderse en tu corazón. Y dice la Escritura que Pablo oyó una voz que le decía: Saulo, ¿por qué me persigues? Y él dijo: ¿quién eres, Señor? Preguntó Saulo: yo soy Jesús, a quien tú persigues, le contestó la voz. Yo soy Jesús, y es la voz. Yo quiero hablar de esa voz en medio de tantos ruidos que estamos escuchando hoy, en medio de tantas voces que estamos alrededor permanentemente, a través del televisor, a través de las conexiones, de los grupos de WhatsApp que ustedes están participando, voces que están hablando, y muchas de esas voces, y yo quiero decirte, muchas de esas voces te quieren robar tu destino. Pero yo quiero que usted, que vos, joven, alcances el destino que Él tiene para ti. Porque las voces que te quieren robar tu destino son las voces de odio, de más que nunca, de odio, de rechazo, de amargura, de depresión, de miedo, de temor, de incredulidad, de frialdad. Pero ¿cómo puedo saber cuál es la voz de Dios en medio de tantas voces? ¿Sabes cuál es la voz de Dios? Es la voz que trae paz, y que esa paz permanece y prevalece sobre otras voces. Entonces, cuando oímos la voz de Dios, y la pregunta es: ¿cómo puedo oír la voz de Dios? ¿Cómo puedo oír a Dios hablando a mi vida? Bueno, dice Proverbios capítulo 3, versículo 5, confía en el Señor con todo tu corazón y no dependas de tu propio entendimiento. Busca su voluntad en todo lo que hagas y Él te mostrará cuál camino tomar. La voz de Dios es su palabra. Es cuando Él nos habla. Es cuando Él nos toca el corazón, como dice Joel capítulo 3. proclamad entre las naciones, proclamad guerra, despertad a los valientes. Es tiempo que se despierta esa familia, ese joven, ese matrimonio que está afligido, que está titubeando, que está triste, que está dudando, que se está volviendo atrás, que está desconectado, que se está enfriando. ¿Cuál es la verdadera voz? La voz que te habla y te dice: volvé a Dios, volvé a su palabra, volvé a la Biblia, volvé a leer y proclamalo. Proclamalo, léelo en voz alta. Proclamad entre las naciones, proclamad, despertad a los valientes. Digan: el débil, fuerte soy. Aleluya. Cuando usted dice: fuerte soy, está rugiendo, está proclamando, está abriendo los cielos, está proclamando lo que esa voz que supera todas las voces. Las otras voces, cuando hablan, nos dan miedo, nos dan inseguridad. La voz de Dios te dice: diga el débil, fuerte soy. Mi carne es débil, mi cuerpo puede sufrir porque somos débiles, pero fuertes en Cristo. Fuertes los que están ahora, fuertes los que están internados ahora. Eres fuerte en Dios, vas a salir. Los que están en la cama allí postrados, me están escuchando en la radio, están internados, fuertes son, van a salir. Diga el débil: fuerte soy en Cristo, fuerte soy en el Señor.
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0: Yo sé todo lo que haces y te he abierto una puerta que nadie puede cerrar. Tienes poca fuerza. Sin embargo, has obedecido mi palabra y no negaste mi nombre. Apocalipsis 3, 8 y 9.
1: El Señor conoce tu corazón, conoce tus batallas, aquellas que estás peleando, aún teniendo pocas fuerzas. Sabe que, a pesar de todo, estás guardando su palabra y mantienes tu fe en alto. Por esta razón, la promesa del Señor que le dio a la iglesia de Filadelfia es también para tu vida. Dios ha puesto delante de ti una puerta abierta.
0: Siempre.
1: Buenas noticias.

Dios les bendiga, sean todos bienvenidos a la casa de Dios. Ahí en tu casa también estás en la casa de Dios, porque Él dice: donde hay dos o más reunidos en su nombre, y nos hemos puesto de acuerdo en esta hora para alabar y bendecir el nombre de Dios. ¿Cuántos pueden darle gloria a Dios ahí donde están? Vamos a cantarle con todo nuestro corazón. Amén.

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1: Y una vez más, estamos agradecidos a Dios por la oportunidad de compartir con ustedes en este nuevo día cómo orar.
2: Lo necesitamos.
1: En tiempos de dificultades, cómo orar. Queremos hoy hablar de cómo conectarnos con Dios cada día, conectarnos, porque por supuesto estamos, la generación presente está hiperconectada. La gente escuchaba música, no sé, a 10.000 kilómetros llegaba un cassette. Sí, un cassette de las grabaciones de la iglesia, luego un CD, luego un VHS, y llegaba por alguien que viajaba y lo llevaba.
2: Y en otros idiomas.
1: Y decía, esto es lo que está pasando en Buenos Aires, hay un avivamiento, hay una renovación, hay un despertar.
2: Hay algo que se desataba,
1: Claudio. Empezaban a compartirlo y algo pasaba en los diferentes lugares que ni sabían quién era el pastor de la iglesia o la pastora, pero recibían ese mismo fuego. Y nosotros somos testigos de cómo nos asombrábamos cuando viajábamos y nos conocían. Por supuesto, no teníamos manera de darnos a conocer desde acá. Pero esta generación es hiperconectada y sabemos todo lo que está pasando. Y realmente lo que está sucediendo en esta época es muy difícil y es una época de paciencia, es una época de espere, es una época de esperar. Lo que sucede en Argentina, todavía se está trabajando y se está batallando contra los contagios, se está muy alerta y muy conscientes de los cuidados que cada familia tiene que realizar. Y la cuestión tiene que ver

0: preparar algo, no quiero hablar de comida a esta hora, pero para comprar algo y con ese respeto y ese cuidado, dos personas estaban comprando adentro y la gente estaba esperando. Hoy es tiempo de espera. Y cuando alguien nos dice, espere, no son palabras muy bienvenidas para la esencia de cómo es la persona, el hombre, el ser humano, ¿no? El ser humano es mayormente de querer ver lo que anhela y no nos gusta esperar. Y la espera nos preocupa muchas veces, nos hace pensar en lo incierto y nos desanima. Y creo que en estos días la palabra más importante es cómo orar en tiempo de espera. Y dice, y vamos a leer algunos, vamos a compartir con Betty que vamos a hablar acerca de esto, porque sé que es de mucha bendición, porque en diferentes lugares del mundo todos estamos esperando, no nos gusta esperar. La Biblia habla de esto y dice en Proverbios capítulo 13, versículo 12, en la Reina Valera, dice, la esperanza o la espera que se demora, ¿se transforma en qué, Betty? En un tormento para el corazón. Pero árbol de vida es el deseo cumplido. La esperanza, cuando alguien espera algo y pasa el tiempo y esa expectativa, esa esperanza que algo iba a cambiar, que las situaciones familiares iban a cambiar, la economía iba a cambiar, pero aún llevándolo desde el punto de vista espiritual, muchas veces desde el lado de nuestras convicciones, desde nuestra formación cristiana, los tiempos de espera, los tiempos de demora, muchas veces nos hace dudar de lo que estamos esperando y si Dios realmente está en control de nuestra situación. Pero queremos hablar, porque todos estamos en esta situación. Todos necesitamos esperar, pero el asunto no es esperar, sino es cómo esperar. Cuando esperamos mal, y de esto se trata estos días la espera es larga, la espera se proyecta para varios meses por delante, y debemos esperar de tal manera que en vez de que se produzca en nosotros un tormento en el corazón,
1: En vez de afligirnos.
0: Porque eso es un tormento, ¿no? ¿Qué es el tormento? Es la aflicción.
1: Los que nos quita la paz, los que nos saca del eje también.
0: Y también dice en Proverbios capítulo 13, versículo 12, la esperanza postergada aflige el corazón, pero un sueño cumplido es un árbol de vida. La esperanza postergada, y creo que muchos han pasado por estas emociones durante todo este año, ¿no? Momentos donde sintieron que su corazón se transformaba en un tormento por las cuestiones, como decíamos, físicas, preocupaciones por lo que le está pasando a otro, también por problemas que genera el aislamiento o la pandemia que generó desde el punto de vista espiritual y familiar, pero que no se transforme en un tormento, que no se transforme en un tiempo diario de aflicción. La palabra de Dios nos habla directamente a nuestro corazón. Para aquellos que tienen un tormento del alma, que tal vez se dan cuenta o no, pero sienten esa debilidad espiritual. La Biblia nos habla de la esperanza y nos habla de cómo orar en tiempos de dificultad. Pero antes de hablar de cómo orar, queremos decirles que Dios es la fuente de esperanza. Una de las bendiciones de las personas que hemos experimentado, hemos tenido la bendición de haber nacido de nuevo, de haber escuchado el Evangelio y de haber recibido con alegría la gracia del Señor, dejando atrás una vieja vida y comenzando a caminar en una vida nueva. En esa nueva vida nos encontramos con Jesús y con lo que el Señor tiene para nosotros y nos enseña la palabra que la esperanza que no teníamos, que la paciencia que no teníamos, que ese tormento que se formó en nuestros corazones por falta de esperanza se transforma en algo que Dios Lo que humanamente no tengo, Dios me lo da. Por eso Romanos capítulo 15, versículo 13 dice,

0: Le pido a Dios, quiero que anote esto los que están compartiendo con nosotros en este culto, en esta reunión. Le pido a Dios, fuente de esperanza,
1: que nos llene completamente de alegría y paz.
0: Algunos dirán, pero ¿cómo puedo tener alegría y paz transitando esta época difícil? Por eso Pablo oraba por la iglesia que estaba siendo perseguida, que esos cristianos que estaban allí en Roma, que tenían alrededor constantemente el peligro de lo que significaba su decisión de seguir a Jesús y ponerlo en su corazón o darle el lugar en su corazón como Señor y Salvador, generaba en ellos también una constante lucha. Podían ellos tener la tentación de volver atrás. Sin embargo, el Señor es tan poderoso que en el medio de los tiempos difíciles de angustia y de persecución, el Señor dice, el Señor es la fuente de esperanza, se revela. Creo que es muy importante en esta mañana entender el concepto bíblico de esperanza. La esperanza no es motivación, suerte, ánimo, ponerle buena onda, optimismo humano, porque eso se agota en una semana, en tres días. Pero si encontramos una fuente de esperanza, esa fuente de esperanza nos llena completamente de paz y de gozo y de alegría en la peor época. ¿Por qué? Porque confiamos en Él. Entonces rebosarán, Betty,
1: de una esperanza segura mediante el poder del Espíritu Santo.
0: Quiere decir que la esperanza segura es la esperanza de Dios. Lo que el hombre puede esperar muchas veces es simplemente un proyecto, pero cuando uno espera en Dios, espera en sus propósitos, espera en sus planes y, por supuesto, espera en lo que Él preparó para nosotros por delante, podemos tener una esperanza segura porque nada conmueve a Dios. Y mediante el poder del Espíritu Santo, Él nos infunde esa esperanza. Lo primero entonces que nos deja esta reflexión y fundamental es que Dios mismo es la fuente de esperanza. Lo segundo es que Dios es el que da la esperanza, también te habla palabras de esperanza. Y esas palabras de esperanza, el Dios de esperanza, te habla palabras de esperanza. Y esas palabras de esperanza están en la palabra del Señor. Ahora, ¿cómo recibimos la esperanza del Señor? ¿Cómo viene ese fruto? ¿Cómo viene del cielo? ¿Cómo sucede? Sucede por el Espíritu Santo. Sucede por el nuevo nacimiento. Si sucede por esa vida nueva que Jesús te da y ese nuevo corazón. Sucede cuando ese corazón nacido de nuevo conoce a Jesús. Y al conocer a Jesús, recibe la fe de Jesús. Y al recibir la fe de Jesús, abraza la fe de Jesús con todo su corazón. Amamos al Señor con todo nuestro corazón, con todas nuestras fuerzas. Y nos acercamos a Él. Y al acercarnos a Él, nos unimos a Él. Todo ese proceso se produce cuando nosotros conocemos a Jesús. Y al conocer a Jesús, al conocerlo a Él, al abrazar esa fe, al unirnos a Él, entonces esa unión mediante el Espíritu Santo, esa unión espiritual que tenemos nosotros con Dios, usted la tiene allí en su casa, esa unión espiritual, ustedes están unidos al cielo, están plenos en Cristo. Esa unión espiritual en esta época dura es la que te da paciencia, paz y esperanza. Es por eso que animamos que cada familia, Betty, que cada familia se levanten en fe y que puedan realmente mantenerse firmes. Porque cuando estamos en tiempos de espera, en tiempos difíciles, muchas veces estamos con un ánimo cambiante. Muchas veces estamos muy emocionados porque tenemos esperanza o porque alguien dijo, bueno, la solución viene rápido, o caemos en épocas donde nos sentimos intranquilos, incrédulos, nos ponemos mal y tantas situaciones que pasan en nuestras vidas. Lo importante no se trata de qué vamos a obtener o cómo vamos a vivir al final de la espera, por lo menos en esta época, que estamos esperando que todo esto se termine y que de alguna manera el mundo vuelva a una normalidad, seguramente modificada, pero a una normalidad como lo vimos antes. Lo importante es en qué nos convertimos nosotros en esta época de espera. ¿Qué quiero decir? Que esta época de espera no te amargue, no te haga una persona con un corazón duro, no te llene de dudas, que realmente te conviertas en un cristiano maduro, un cristiano ferviente y disciplinado, porque la disciplina es, yo sé que en tiempos de espera tengo que estar unido al Señor. Separado de Él no puedo estar. Separado de Él vuelvo a pensar mal y vuelvo a sentir que la vida que había dejado atrás sin Cristo, ahora quiero caminar y unirme a Él, porque en Él está la fuente de esperanza. Ahora, ¿cómo orar? ¿Cómo orar? ¿Cómo acercarnos a Dios en estos días? ¿Cómo orar y cómo perseverar en oración en tiempos difíciles? Número uno, el primer paso que tenemos que dar todos los días, primer motivo de oración, por supuesto, honrarlo y darle gracias y darle la bienvenida a nuestros corazones, pero es lo primero que tenemos que pedir es, Señor, dame fortaleza para esperar pacientemente. Pablo dice en Colosenses capítulo 1, versículo 11, en la nueva versión internacional, sean fortalecidos en todo sentido con su glorioso poder. Así perseveran con paciencia. Es decir, Pablo estaba orando por la iglesia y también estaba orando por nosotros, diciendo, ustedes necesitan cada día pedirle a Dios, Señor, fortaléceme con paciencia, fortaléceme para esperar. Vamos, dígalo conmigo, fortaléceme para esperar pacientemente, porque si no nos vamos a convertir, no en personas maduras que esperan en Dios, que por supuesto tienen batallas, pero saben dónde está la fuente, dónde están los recursos que alivian su sed espiritual y su hambre espiritual. Se puede suceder, como sucedió en el pueblo de Israel, que en los tiempos de espera, en los tiempos de dificultad, el pueblo de Israel salió de Egipto, vieron las maravillas. El Señor los liberó del dominio del faraón, símbolo del poder del enemigo y del poder del pecado sobre la vida del ser humano. Pero el Señor dice en su palabra, allí en Números 21, 4 y 5, dice, pero el pueblo camino a la tierra prometida, ya siendo libres y viendo las maravillas de Dios. ¿Qué pasó? Les tocó pasar por tiempos de espera. A nosotros, el otro día estaba escuchando a alguien, nos está tocando vivir una época que no se tiene memoria de algo que haya unido a la humanidad con la misma situación. En todo lugar donde uno puede tener contacto, todas las personas están transitando por esta misma situación. Entonces, en estos tiempos difíciles, en estos tiempos donde es fácil perder la paciencia, es fácil perder la esperanza, es fácil desenfocarnos de Jesús, es fácil perder la pasión por Dios y olvidarnos de lo que Jesús hizo por nosotros. Dice la Escritura, este pasaje es muy, muy importante. A ver, Betty, si me ayudas. Pero el pueblo se impacientó.
1: El pueblo se impacientó con tan larga jornada.
0: Es decir, la jornada de transición entre lo que habían dejado atrás hacia lo nuevo que iban a recibir. Por supuesto, estaba la guía de Dios, estaba la nube de gloria, estaba la protección de noche, estaba el fuego, pero dice la Escritura que en el trayecto, en esa transición, y sin lugar a dudas, este es un tiempo de transición en todos nosotros, y es un tiempo donde vamos a a experimentar un tiempo nuevo. Y yo lo creo, y creo que va a haber más avivamiento. Alguien me preguntó, ¿y usted cómo ve la iglesia que viene? Y yo digo, con más creyentes, con más gente apasionada, con más avivamiento. Es más, yo sí hablo de esto y está la gloria de Dios
1: claro
0: aquí, ¿no?
1: Sí.
0: Y entonces,
1: queremos.
0: Pero claro, uno puede generar en su corazón los frutos del Espíritu, estar fortalecido pacientemente, o la Escritura nos revela estas verdades y nos dice, miren lo que le pasó a este pueblo que también le tocó esperar. Fue una situación extraordinaria. Pasaron 400 años de esclavitud, tuvieron que pasar por un desierto. También fue extraordinario lo que le pasó, algo que no estaba en los proyectos de ninguno de ellos. Sin embargo, en esa época de transición, en esa época yendo a un nuevo rumbo, ¿cómo reaccionó? El tema es cómo estamos reaccionando en esta época de espera. ¿Cómo nos está afectando el espíritu? Dice, el pueblo se impacientó con larga jornada y comenzó, ¿qué, Betty?
1: Comenzó a hablar contra Dios y Moisés.
0: En realidad tendrían que haber estado enfocados,
1: apoyándolo,
0: honrando al Señor por haberlos librado de Egipto.
1: Pero hicieron
0: Pero dice
1: contrario.
0: Todo lo contrario. Dice en Números 21, 4 y 5, ¿por qué nos sacaste de Egipto? Como si la estuviesen pasando bien allí, ¿no? ¿Por qué nos sacaron de Egipto para morir aquí en el desierto? Y se quejaron. Entonces, la paciencia del cielo, eso que tenemos que orar todos los días, es lo que nos da la fuerza para seguir adelante, para que el desánimo no tenga lugar en nuestro corazón, sino que nuestro espíritu y nuestro corazón y nuestra mente se llene de fe, se llene nuestra boca de alabanza. Tanto es lo que produce la alabanza, produce fuerza cuando adoramos a Dios, cuando leemos la palabra. Cuando a lo primero que hacemos a la mañana es conectarnos con la alabanza, conectarnos con la palabra, entonces vamos a tener una experiencia que, por supuesto, vamos a vivir diferentes momentos. Está el ejemplo de José y su experiencia, uno de los hombres que el Señor revela en el Antiguo Testamento, hijo de Jacob, que fue un instrumento señalado de Dios, lleno de propósito, lleno de sueños. La gracia de Dios estaba sobre él. El padre le había tejido un manto de colores, una túnica
1: especial.
0: De colores. Tenía algo especial. Sin embargo, pasó sus mejores años de vida, su juventud, pasando tribulación tras tribulación, prisión tras prisión. Y en realidad, cuando terminó todo eso y él entendió la posición que Dios lo había dado como la mano derecha del máximo gobernador del faraón y fue un instrumento para provisión del pueblo de Israel, para el sustento del pueblo de Israel, es interesante que él expresa cómo terminó todo después de esos tiempos de espera. Cuando el Señor te dice que estamos transitando estos tiempos, por supuesto, estamos transitando tiempos difíciles, pero yo quiero declarar lo que dice la Escritura para que se cumpla en tu propia vida. Dios, dice la Escritura, a través de lo que dice en Génesis capítulo 50, versículo 20, Dios, todo lo que me sucedió, lo malo que pasé durante todos estos años, estos momentos de espera que parecían interminables, todo lo que yo recibí de malo, ahora entiendo que todo lo encaminó Dios para bien. Y eso es un motivo de oración. Señor, gracias porque tú estás en control y tú eres sabio, tú eres bueno. Yo confío que tú estás trabajando en algo bueno porque tú tienes algo maravilloso para mi vida, para fortalecerme, para darme la paciencia, porque tú eres soberano y sabes qué es lo mejor para mí. Porque a los que aman a Dios, todas las cosas les ayudan a bien. Rápidamente vamos al segundo punto. Pedir al Señor cada día que tengamos un despertar. Lo que necesitamos cada mañana es un despertar. Crisis que se produce en estos días a la noche, con los temores, con la gente que no puede descansar bien, o a la mañana, donde la mente se abruma con desafíos, con deudas, con situaciones familiares, problemas de salud, pero el Señor nos habla y tenemos que orar y clamar cada día. La clave de un avivamiento, la clave de un avivamiento en el corazón, de un corazón encendido constantemente, es despertar cada mañana pidiéndole al Señor: Señor, quiero tu fuego, necesito un despertar, necesito realmente comenzar un día. Dice el Salmo 118, versículo 24, este es el día que hizo el Señor. Nos alegraremos.
1: Nos alegraremos, nos gozaremos en él.
0: Y también Lamentaciones, capítulo 3, versículo 23, dice: grande es su fidelidad, sus misericordias son nuevas cada mañana. Entonces, cada mañana, no importa la circunstancia, es decir: Señor, gracias, yo te pido que me fortalezcas con paciencia. La esperanza que no tengo es la esperanza que viene del cielo. Tú eres la fuente de esperanza. Habla palabras de esperanza a mi corazón. Lo segundo que tengo que hacer es: Señor, yo voy a comenzar este día y voy a declarar: este es el día que hizo el Señor. Y en este día los cielos proclaman tu grandeza. Dicen día tras día, los cielos no dejan de hablar de la grandeza de Dios. Salmo 19, qué tremendo que Dios está hablando, que Él todos los días al despertar con su belleza y lo que es su creación, nos habla que Él está allí. No lo vemos, pero Él está allí. Así que cada día despertemos con ese hambre, con esa necesidad de adorarlo, aunque el ánimo esté abrumado, aunque el peso en tu espalda sea como una montaña, no una mochila, un monte, aunque tu corazón se sienta como un océano turbulento, quiero que sepas que Dios tiene los océanos en la mano y quiero que sepas que el Señor pesa los montes. Él sabe el peso que llevas en tu espalda y Él conoce lo que te está sucediendo. Lo tercero, y creo que muy importante, Betty, que no podemos dejar atrás, es que en tiempos de espera muchas veces se producen los errores, los momentos de las malas equivocaciones, los momentos donde nos gana la ansiedad y nuestra mente toma el control de nuestra vida, nuestra mente que no está renovada y tomamos decisiones equivocadas en tiempos de espera. Es por eso que si estamos pasando todo tiempos de espera, tiempos donde usted está esperando ver maravillas, donde usted está esperando que el Señor cumpla sus promesas, donde usted y yo todos estamos queriendo ver más y más de Dios. Es más, cada vez que yo me paro detrás de este púlpito, pido que esta sea la oportunidad de ver más maravillas como nunca antes. Porque así sucedió con los discípulos. Cuando testificaban, los discípulos iban. Uno de ellos, Felipe, fue y le dijo a Natanael: ve y ve, porque hemos encontrado lo que siempre estuvimos buscando. Y la experiencia es esa. Es no lo que otros me dicen, es lo que yo experimento. Y cuando fue Natanael, vio a Jesús y Jesús lo sorprendió de lejos. Ya directamente le dio una palabra y le dijo que dónde estaba, debajo de la higuera, y le dijo: no te sorprendas porque cosas mayores harás. Esa es la experiencia, ese es el cristianismo. No queremos que usted conozca una religión, conozca una rutina religiosa. Queremos que usted experimente a Dios en casa, a Jesús en casa. Jesús está en casa. Y usted tiene que decir: Jesús, yo quiero experimentar.

0: experimentar tu presencia. Quiero comprobar tu grandeza. Quiero comprobar que tú sigues siendo el mismo. Pero también está la tentación de tomar decisiones equivocadas. Es por eso que Isaías 30, 15 nos habla y nos da instrucciones. ¿Cómo orar en tiempos de espera?
1: Esto dice el Señor soberano, el Santo de Israel. Ustedes se salvarán solo si regresan a mí y descansan en mí. En la tranquilidad y en la confianza está su fortaleza. Pero no quisieron saber nada de esto.
0: En la quietud, en la tranquilidad.
1: Y en la confianza en Dios está nuestra fortaleza.
0: El Señor hablándole a su pueblo, diciéndoles, no tomen decisiones equivocadas. En la quietud y en la confianza en mí. Regresen a mí. No se aparten. No escuchen la voz de naciones, en este caso naciones paganas, que tenían otra manera de ver la fe. Pero sin embargo, dice Dios, es muy fuerte. No quisieron saber nada con esto. No quisieron saber nada con Dios. Por eso esta palabra nos revela, y yo quiero darle ejemplos de personas que tomaron malas decisiones en la Escritura, que realmente nos va a ayudar. Y es la generación, por ejemplo, que se cansó de esperar a Moisés, que había subido al monte donde estaban
1: Dios.
0: Viendo la gloria, estaban viendo la revelación de Dios. Ellos no podían subir, pero Moisés subió. Y el pueblo, dice la Escritura, que se cansó. En Éxodo capítulo 32:1 dice, cuando los israelitas
1: vieron que Moisés tardaba tanto.
0: Este es un pasaje muy apropiado para esta época. Usted dice, pastor, esto tarda mucho, ya me cansé de conectarme, ya me cansé de cantar, ya me cansé de leer la Biblia. Ahora quiero algo más mundano. Ellos dijeron eso. Hagamos algo más mundano. Hagámonos algo más de acá. ¿Por qué no nos hacemos un ídolo? ¿Por qué hicieron el ídolo? Porque tardó Moisés, porque tenía un encuentro con Dios allí arriba. Y dice que en esa demora, en esa espera, porque tardaba tanto en bajar, se juntaron alrededor de Aarón y le dijeron, vamos, haznos dioses para que podamos ser guiados. No sabemos qué le sucedió a ese Moisés, el que nos trajo hasta aquí. Fíjense, en tiempos de espera uno puede tomar malas decisiones. Otro ejemplo de malas decisiones es el de Saúl, que tomó el rol de sacerdote cuando no le era permitido, un hombre que había gobernado, elegido como el primer rey sobre Israel, y él perdió el apoyo de Dios por tomar una mala decisión. Tenía una batalla por delante, tenían que hacer un sacrificio que solo el sacerdote podía hacerlo. Sin embargo, él se apresuró y dijo, tarda tanto Samuel que yo voy a ocupar un lugar que no me es permitido. Una mala decisión le quitó su destino. El pueblo de Dios en Egipto también, en tantas épocas, le pidió ayuda a Egipto. El Señor les dijo, no le pidan ayuda a Egipto. Sin embargo, allí en Isaías 30 dice, ellos dijeron, nuestra ayuda vendrá de Egipto. Tomaron decisiones. En vez de creer que la victoria, el descanso, la fortaleza venía de Dios, ellos frente a la adversidad tomaron atajos y dijeron, la solución por el momento. Después sí vamos a volver a Dios, pero por el momento nuestros recursos vienen de Egipto. Siempre hay una pelea por volver al pasado, por la astucia del pasado, por maneras de obrar del pasado, por áreas, hábitos que hemos dejado atrás, que tal vez hoy quieren volver a ser parte de nuestra vida como un recurso para salir adelante. Pero no hay salida que nos pueda llevar al gozo, a la paz, a la tranquilidad, a la paciencia, y a la bendición de Dios que nos venga del cielo. Lo tercero, lo cuarto que tenemos que orar, pero lo que dije recién es muy importante. Señor, guárdame de tomar decisiones equivocadas en mi casa, en mi familia, en mi vida espiritual. Sigue llenándome con tu Espíritu Santo. Lo cuarto es que tenemos que orar todos los días diciendo, Señor, muéstrame tus propósitos. Yo no los veo. Es una época de espera. Todo está en pausa. Sin embargo, los propósitos de Dios siguen en aumento, ¿no? Y es el propósito de Dios sigue adelante. Y dice la Escritura en Corintios capítulo 2, versículo 9, así se refieren las Escrituras cuando dice, ningún ojo ha visto, ningún oído ha escuchado, ninguna mente ha imaginado las cosas que Dios tiene preparadas para aquellos que le aman. Dios tiene preparadas cosas grandes. Y con esto, ahora volvemos, porque quiero poner un ejemplo de nuestra vida. Y el último punto es, Señor, recuérdame siempre que estás atento a mi necesidad. Señor, mi mente piensa que tal vez estás ocupado o que no estás atento a lo que está pasando en este mundo. ¿Y por qué no lo haces? ¿Y por qué no intervienes? ¿Y por qué no solucionaste esto antes? ¿Y por qué, Señor, has permitido esto? Recuérdame, Señor, que tú siempre estás atento. Ni en una sola vez en la Biblia uno encuentra a Jesús diciéndole a la gente, ahora no, no tengo tiempo, ahora no puedo. Los discípulos sí. Los discípulos le dijeron a Bartimeo, él está en otros proyectos, tiene que ir hacia Jerusalén. Los discípulos, cuando los niños querían ser bendecidos porque los traían las madres, les decían no, no, no, y reprendían a las madres. Jesús les dijo, dejen a los niños venir a mí. Todos los días Él está atento. Nunca vas a encontrar al cielo decirte, ahora no. No, es ahora donde más lo necesitas, donde más el Señor quiere obrar. Y es por eso que los propósitos de Dios siguen en aumento. Betty, queremos orar para que los propósitos de Dios se cumplan. Cosas que ojo no vio, ni oído yo, ni han subido al corazón del hombre, son los planes que Dios en su sabiduría, en su soberanía, ya preparó para ti. Esos son los planes que Él preparó. No los conocemos, pero Él te va hablando todos los días y no te cuenta todos los planes. Te está diciendo todos los días a través del pastor y a través de su palabra, prepárate, abre tu corazón, los tengo planes para ti. Muchas veces nosotros hemos experimentado en nuestras vidas desiertos muy difíciles, pero Dios tenía planes. Y yo me acuerdo épocas que el Señor me decía en mi corazón cuando venía a orar a la oficina, palabras que estaban ahora viendo la historia, estaba Dios diciéndome como un pequeño adelanto, diciendo, busca mi presencia, busca mi gloria, ayuna, mantén tu corazón encendido, porque Dios va a hacer una obra grande. Queremos que ustedes hoy, cada uno de ustedes allí en casa, puedan unirse a la oración. Vamos a cerrar esta reunión orando y pidiéndole al Espíritu Santo que traiga un gran avivamiento. Y vamos, Betty, a repasar cada uno de los puntos.
1: Y es algo muy, pero muy importante poder decirte que Dios no se ha olvidado de ti.
0: Amén.
1: No importa Amén. Cuántos problemas, cuántas aflicciones hoy te rodean. Si tu corazón está como la palabra de Dios nos hablaba a través de nuestro pastor, de Claudio, diciendo, te han afectado, te han convertido en una persona quejosa, en una persona que está llena de ansiedad, donde los problemas te han abrumado de tal manera que te has olvidado dónde está tu fuente y quién es la fuente de tu vida. Pero hoy es el tiempo donde el Señor nos ha hablado tan puntualmente y Él mismo nos dice, regresen a mí. Es una palabra que me tocó mucho, Claudio, cuando el Señor decía, regresen a mí, vuelvan a mí. Yo creo que este es un momento especial para todos aquellos que se alejaron de alguna manera en la fe, se han enfriado, han dejado de orar, han perdido de vista que Dios tiene propósitos. Y Él nos está enseñando a través de sus palabras cómo nosotros tenemos que orar en tiempos de dificultad, en tiempos donde la fe se ha enfriado en muchos corazones. Señor, hoy nos habla, entonces, y vamos a recordar que lo primero que le tenemos que pedir a Dios es su fortaleza. Que Él es quien va a traernos esa fuerza sobrenatural, porque entendemos y sabemos y conocemos que solo de Él puede venir la esperanza que tanto necesitamos en estos días. Bienaventurado el hombre, la mujer que puso en Dios su confianza.
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3: Qué buena manera de comenzar tu día buscando a Dios. No sé cómo ustedes arrancan tu día, cómo comienzan sus días, pero muchos hoy, con los teléfonos que tienen cargados al lado de su cama, lo primero que muchos hacen es agarrar el teléfono, lo abren, y a veces uno mira en redes sociales, a veces uno mira en los textos, a veces miran capaz el noticiero o cómo está el tránsito y cómo está el clima y tantas cosas. A veces uno agarra esas cosas y comienzan, y ahí pierden un montón de tiempo. Pero qué lindo, qué hermoso. Sí, que en los primeros momentos de tu día puedes decir: Señor, tú eres bienvenido. Buen día, Espíritu Santo.
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2: 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Yo sé todo lo que haces y te he abierto una puerta que nadie puede cerrar. Tienes poca fuerza. Sin embargo, has obedecido mi palabra y no negaste mi nombre. Apocalipsis 3, 8 y 9.
0: 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Sabe que, a pesar de todo, estás guardando su palabra y mantienes tu fe en alto. 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
2: Hoy quiero hablarles de qué hacer cuando enfrentamos desafíos, cuando tenemos que enfrentar luchas, pero para que también sabemos que no estamos solos, que Dios está con nosotros. Amén. Porque cada crisis, cada prueba es una oportunidad para Dios. No me gustó el amén ahí. Cada oportunidad o cada crisis es una oportunidad para Dios. Tu prueba es una oportunidad para ver la gloria de Dios obrando. Entonces, en lugar de quejarte por tus pruebas, por la dificultad, es tiempo de alabar a Dios diciendo: pronto, pronto, pronto llegará la respuesta de Dios y todos verán la gloria de Dios. Esto es una oportunidad para que tú me levantes hoy, para que crezco en tu fe, en mi fe. Amén. Ahora, si nos ponemos a pensar, cada vez que vemos Jesús haciendo milagros, antes había una prueba, antes había una crisis, antes alguien estaba en lo último, que no podían más. Pero esa prueba, esa imposibilidad, le posicionó para recibir de un milagro de Dios. Entonces, si están atravesando pruebas, están atravesando momentos de crisis y no saben qué hacer, esto te está posicionando. Entonces, si necesitan recibir un milagro, que ya vimos cuántas manos se levantaron aquí hoy, pero te digo, la misma cantidad de manos levantaron proclamando que el Señor ya ha hecho algo en su vida. Entonces, prepárense, si estás aquí y necesitas recibir un milagro de Dios, hoy la iglesia ya ha testificado de la grandeza de Dios, porque servimos un Dios quien sigue haciendo milagros, porque para Dios no hay nada imposible. Amén. Entonces, cuando enfrentamos pruebas y no vemos la salida, y ahí es cuando tenemos

donde quiere que vayas. Oh, alguien tiene que recibir esto por una revelación en su vida. El Señor te dice, frente a cada desafío, gigantes, pruebas, montañas que tenés, sé fuerte y valiente, no tengas miedo, no te angusties, porque el Señor tu Dios está contigo por donde quiere que vayas. Ahí va la unción de Dios, ahí va el poder de Dios, ahí va la gracia de Dios, la presencia de Dios. No te desanimes porque el Señor está contigo. Amén. Cuando vivimos momentos de desafíos, tenemos que decir, Señor, gracias, porque aquí no estoy solo, tú estás conmigo. Amén. Y si uno va y piensa un poco en la vida de Abraham, y vemos como Abraham era el padre de la fe, el Señor le pidió hacer algo que humanamente hablando es imposible. Le pidió que sacrifique a su hijo, la promesa de Dios, quien esperaba tantos años para ver el cumplimiento. El Señor probó su corazón. Pero sabes, cuando él fue con su hijo para subir la montaña, el lugar de sacrificio, el hijo le miró y dijo, pero papá, ¿dónde está? ¿Dónde está el sacrificio? ¿Y sabes cómo respondió Abraham? Jehová proveerá. ¿Qué estás declarando sobre tu vida en estos días? ¿Qué palabras están saliendo de tu voz cuando no ves la respuesta, cuando estás, sentís agarrado por el miedo, cuando te quiere llenar con angustia, no sabes qué hacer? ¿Qué palabra está saliendo de tu voz? Hoy de tu boca tiene que salir palabras proclamando: mi Dios, el Señor, proveerá por cada uno de mis necesidades. ¿Cuántos pueden proclamarlo conmigo? El Señor proveerá. ¿Por qué no miras a la persona que está al lado tuyo y decirle: el Señor proveerá? El Señor proveerá. Amén. Y vemos que en ese mismo lugar donde su fe fue probado, no tengo tiempo para entrar en todo el relato, pero cuando estaba a punto de cumplir con lo que el Señor le pidió, el Señor proveyó, amén, un sacrificio. Y yo quiero decirte que en ese lugar, que ahí es donde sale esa proclamación de adoración, el Señor es mi proveedor. Como el Señor proveyó para Abraham, también Él va a proveer para ti en el proceso del camino de Dios en tu vida. Él es tu proveedor. ¿Cuánto pueden decir? El Señor proveerá. Frente a ese problema financiero, frente a pruebas en tu familia, el Señor proveerá. Amén. Ahora vemos que en la vida todos atravesamos pruebas, todos. Siempre hay momentos buenos y momentos difíciles, pero el constante, lo que permanece fiel, es el Señor y su palabra en nuestras vidas. Amén. Vemos en Marcos 6, versículo 8, un momento cuando los discípulos se encontraron en medio de su tormenta, cuando pensaron que iban a perder sus vidas y no podían ver una salida. Y vemos que ellos llegaron al fin, llegaron al límite de lo que sintieron que podrían hacer, y ahí entró el miedo, ahí entró el desánimo, la desesperación. Y vemos aquí en el versículo 48, dice: viendo que ellos, hablando de Jesús, viendo que ellos se fatigaban. En primer lugar, es tremendo cuando entendemos que el Señor te ve en medio de tu batalla. Viendo que ellos se fatigaban remando porque el viento les era contrario. No sé si alguien aquí hoy está enfrentando vientos contrarios en su vida, en algún área de su vida, pero aquí dice el Señor, viendo que estaban remando con el viento contrario a la madrugada, el momento más oscuro, el momento donde no podían ver, dice, Él fue a ellos. Hay algo que el Señor me viene hablando hace 2 meses,
Vengo predicando una

0: línea de sermones acerca del, de momentos de encuentros con Jesús y el poder de un encuentro. Y una y otra vez, lo que el Señor me está mostrando una y otra vez es cómo el Señor se acercó a ellos, cómo el Señor se acercó a los seguidores en el camino de Emaús, en el día de su resurrección, cómo el Señor se acercó a Pedro, en el día de su resurrección, a Pedro, quien lo negó. Cómo el Señor se acercó a Zaqueo arriba del árbol y proclamó que hoy salvación ha llegado a tu casa. Vemos cómo el Señor se acercó al ciego Bartimeo. Una y otra vez vemos cómo el Señor se acerca. Él está aquí hoy en medio de nosotros. A ver, ¿habrá alguien que puede decir: Jesús, Hijo de David, ten misericordia de mí y no pase por mí sin tocarme? Él fue a ellos, Él vio su necesidad y se acercó a ellos diciendo, Él fue a ellos caminando sobre el mar, ya revelando que Él es el Señor, ya revelando que Él es por encima, Él es más grande que nuestras tormentas. A veces nos cuesta ver por encima de las olas, a veces no podemos ver por la oscuridad y vemos que todo se terminó, pero aquí vemos que el Señor se acercó a ellos, fue a ellos caminando sobre lo que a ellos le fatigaban. En otras palabras, te está diciendo que Él es tu fuente, donde se está acabando tus fuerzas, donde sentís que no puedes más. Y ahí es cuando el Señor se acerca para revelar su gloria en medio de tu batalla. Y dice que Él estaba caminando sobre el mar y quería pasarlos de largo. Y a veces uno dice, bueno, el Señor iba a seguir. Claro, ellos obviamente clamaron a ellos, pero el Señor ya les había dado una palabra de cruzar. Ya tenían la palabra. ¿Y cuántos saben que la palabra de Dios nunca vuelve vacío? Ya tenía la palabra, pero no es solamente que iba a pasarlos y no importaba lo que estaba pasando. Cada vez que vemos el Señor pasando de largo, Él hizo milagros. De repente los enfermos fueron sanados, los que estaban muertos se resucitaron. Vemos cuando el Señor pasa por allí, algo poderoso de Dios comienza a ocurrir. Hay alguien que puede decir hoy, aquí estoy en la casa de Dios esperando recibir un milagro. Amén. ¿Lo creen? Entonces, cuando enfrentamos desafíos, hay que permanecernos fiel a Dios y honrar a Dios. Y ese viene cuando uno cultiva una relación personal con Dios. Porque si uno no camina con Dios, si uno no tiene la palabra de Dios atesorado en su corazón, si uno no practica un estilo de vida de oración, cuando vienen tormentas, pruebas, el enemigo trata de robar la semilla de la palabra, trata de empujarte para que te caigas. Pero ¿cuántos saben? Los que están plantados en la casa del Señor florecerán. ¿Cuántos están plantados en el Señor, firmes en la presencia de Dios? Aunque sopla vientos contrarios, nada me va a quitar de la presencia y el camino de Dios para mi vida. Amén. Y una historia interesante de esto es cuando vemos la vida de Sadrach, Mesach y Abednego. Cuando ellos tuvieron que enfrentar su propio horno de fuego. Cuando estaban, la gente, todos trataban de obligarles de adorar a un ídolo. Y ellos negaron, aunque otros de Israel por miedo hicieron otra cosa, pero ellos quedaron ahí firme con sus convicciones. No podemos ser un pueblo que perdemos nuestras convicciones, el valor y valores que se encuentran en la palabra de Dios. Más que nunca, uno tiene que mantener sus convicciones, porque antes lo que estaba mal, hoy todo el mundo lo llama bien. Y hay tantas cosas que se van mezclando, y hoy más que nunca el Señor está buscando que se levante una iglesia llena de convicciones. Aunque me cueste una amistad, listo, pero no me va a costar mi relación con Dios. Amén. Entonces, lo que vemos aquí es que ellos estaban enfrentando presiones sociales, presiones sobre su vida, porque estaban enfrentando que con amenazas de muerte, donde el rey mismo les dijo: si no te arrodillas, te voy a meter dentro del horno. Y con esa imposibilidad, cuando no había salida supuestamente, mira cómo ellos respondieron frente de sus desafíos, frente de sus luchas. Ellos dijeron algo que yo siento mi corazón para proclamar sobre ti. Ellos hablaron a él y a todos diciendo: mi Dios puede liberarme y lo va a hacer. Ellos proclamaron: no voy a aflojar en esto, voy a sostener mi fe, y Dios va a hacer lo imposible posible. Mi Dios puede y lo va a hacer. ¿Cuántos pueden amén? Dicen amén a esto. Mi Dios puede y lo va a hacer. Amén. Eso está diciendo que Dios tiene poder aún ahora. Y obviamente se enojó muchísimo, recalentaron el horno aún más. Y cuando lo echaron, los echaron dentro del horno. Había tanto fuego que los soldados murieron. Y pero cuando se cayeron dentro del horno, entraron tres, pero había cuatro después. Entraron atados, pero estaban paseando con el cuarto hombre. Y ese cuarto hombre en medio de tu horno de fuego se llama Jesucristo, y no estás solo. Lo que antes te ataba, lo que antes te afligía, pero cuando viene la presencia de Dios, Él te libera, Él te transforma y te usa como un testimonio vivo. Oh, vengo para decirte algo. Hay capaz hay personas aquí hoy que vienen diciendo: amigos, cuando te pregunten cómo va la cosa, y le responde como bien argentino: oh, estoy en el horno. Lo he escuchado un montón de veces. Oh, a veces dices: estoy en el horno porque salieron tarde. Que suele pasar, ¿no? O estoy en el horno porque me equivoqué. Estoy en el horno porque no sé qué hacer. Pero quiero decirte, aunque te sentís que estás en tu propio horno de fuego, estás sentís afligido, atacado por todos lados, quiero proclamar sobre ti: no estás solo, el Señor está contigo y Él te va a levantar, Él te va a restaurar, y Él es quien pelea por ti. Aunque el enemigo entró por un camino, el Señor lo va a echar fuera por siete caminos. ¿Cuánto pueden proclamar? El Señor es quien pelea por mí. En medio de mi crisis, en medio de mi prueba, hay un Dios soberano que tiene planes de bien para mí. Amén. ¿Lo creen conmigo? Es un corazón que clama y busca al Señor. Amén. Y bueno, hay unos principios que quiero dejarles hoy rápidamente. Hablando de esto, porque ¿cómo sostener nuestra fe? ¿Cómo mantenernos firme cuando encontramos pruebas? En primer lugar, hay que saber que hay poder en la palabra de Dios. Amén. Cuando Satanás fue a tentar a Jesús, cada vez, con cada tentación, ¿qué hizo y cómo respondió Jesús a Satanás para poder vencerlo y romper el poder de esa tentación que venía en su contra? ¿Cómo respondió Jesús? Escrito está. Entonces, esto me habla de no solamente la importancia de la palabra, pero también la importancia de proclamar y orar la palabra de Dios. Es recordarnos de lo que el Señor ya nos habló en su palabra, porque todos tenemos promesas. Amén, todos. El Señor en su palabra nos ha dado todos promesas, amén. Entonces, aunque uno tiene promesas, a veces uno en el proceso de recibir el cumplimiento de la promesa se cansan, se luchan, se frustran, se desaniman. Cuando las cosas no terminan pasando o haciendo en el momento como esperaban, en la vida, o cuando reciben un mal informe médico, o problemas en la familia, vienen esos pensamientos negativos que comienzan a ser cada vez más fuerte, diciendo las cosas nunca van a mejorar, estás perdido, nunca va a cambiar. Y uno viene a veces abrazando esos pensamientos de desánimo, mentiras del mismo infierno mismo. Y hoy tenemos que levantar entendiendo que muchas veces dejamos que esos pensamientos hablen más fuerte de lo que Dios nos ha prometido. Pero si vas a permanecerte en la fe, permanecer en la fe y ser fuerte y valiente y anclado en las promesas de Dios, hay que recordarnos de lo que el Señor nos ha hablado y lo que dice la palabra de Dios. Amén. Porque cuando uno proclama y uno se agarra de la palabra de Dios, vas a comenzar a testificar de la grandeza de Dios. Porque desde la abundancia de tu corazón habla tu boca. ¿Qué tiene en su corazón? Amén. ¿Qué tiene en su corazón? Porque mi Dios puede y lo va a hacer. Entonces comienza a agradecerle por lo que Él ya dijo, lo que Él ya nos proclamó. Hay que comenzar a proclamar tiempo de favor, de cambios, de transformación, de milagros, de cielos abiertos, proclamando: Jehová proveerá. Amén. Eso es activando tu fe, porque guardamos las promesas de Dios en nuestro corazón y nuestra mente, porque la fe viene por oír y oír por la palabra de Dios. Amén. Ahora miren lo que dice Salmo 103, versículo 2. Voy a esperar para que lo pongan ahí porque es tremendo. Salmo 103, versículo 2 dice: que todo lo que soy, ya siento lo que Él quería transmitir aquí. Está diciendo que todo lo que soy, sin reservas, todo lo que soy, alabe al Señor. Que nunca, dígalo conmigo, nunca olvide todas las cosas buenas que hace por mí. Oh, ¿cuánto pueden darle un aplauso al Señor por ese tremendo pasaje de Dios? Que todo lo que soy alabe al Señor. Está diciendo, porque hay momentos cuando uno ya no tiene ganas. Vamos a hablar de verdad. Pero cuando menos ganas uno tiene, ese es el momento cuando tenés que poner la radio, en la radio de iglesia, y unirte y comenzar a alabar a Dios, o entrar en Spotify a la iglesia Red Reyes, que tiene todas las canciones, y pones play y comenzás a decir: voy a alabar a Dios todo lo que soy. Porque cuando alabo al Señor, la atmósfera de mi casa va a cambiar. Cuando alabo al Señor, más allá de lo que estoy viviendo, más allá de lo que estoy enfrentando, pero cuando todo lo que soy, que es una decisión, yo decido alabar a Dios, el enemigo viene rugiendo, pero yo vengo para alabar al león del tribu de Judá. Yo vengo a alabar al Rey de Reyes, al Señor de Señores. El Señor, Satanás es un gatito al lado del Señor. ¿Cuántos saben? Todo lo que soy, alabe al Señor. Porque cuando alaben al Señor, lo que pasa es toda esa atmósfera, esa oscuridad, ese tristeza, angustia, opresión que viene para tratar de darte, de envolverte, cuando decís: en el nombre de Jesús. ¿Cuántos saben que hay poder en el nombre de Jesús? Y Satanás se tiene que retroceder. Oh, en el nombre de Jesús, tú eres digno de alabar. En el nombre de Jesús, el ambiente de tu casa y tu vida va a comenzar a cambiar. Porque hay poder y autoridad en el nombre de Jesús. Dilo conmigo: en el nombre de Jesús. Oh, Alguien tiene que tener una revelación de esto. Porque cuando el enemigo viene para intimidarte, ahí es cuando tienes que levantar y decir: en el nombre de Jesús, te doy gloria, gloria. Te doy gloria, gloria. Oh, te doy gloria, gloria. A ti, Jesús. Come on. Te doy gloria, gloria. Te doy gloria, gloria. Te doy gloria, gloria. Y a ti, Jesús. Oh. Eso es lo que hay que hacer. Porque lo que pase, todo lo que soy, alabe al Señor. Y van a terminar cantando y alabando. Porque así peleo mis batallas, cantando y alabando al Señor. Amén. ¿Cuántos van a alabar al Señor en el Espíritu y en verdad? Porque cuando adoro en el Espíritu, estoy cantando, alabando, pero en verdad estoy proclamando la verdad de Dios, como cuán grande es Dios. Su nombre es sobre todo nombre. Oh, no sé si me están entendiendo aquí hoy, pero hoy vuelve a su casa y la atmósfera de tu casa va a cambiar. Van a salir hoy, depresión se va, tristeza se va, la angustia se va, el temor se va, la angustia. Oh, porque hay poder en el nombre de Jesús. Que todo lo que soy alabe al Señor. Que nunca, oh, es fuerte esa palabra. Porque a veces uno dice: nunca voy a olvidar. Te perdono, pero nunca me voy a olvidar de lo que me hiciste. Nadie acá, porque entendemos que nadie acá, ya lo sé. Nadie acá lo han dicho, no, ya lo sé. Pero acá dice: y nunca olvida. Somos buenos de recordar de todo lo malo, ¿no? Somos buenos porque uno a veces puede recordar de cosas de hace 20 años atrás. El lugar, cómo estaban vestidos. Y te pueden decir palabra por palabra lo que te dijeron, y aunque hoy te cueste recitar un versículo bíblico, pero yo puedo recordar que me dijiste esto y esto y esto y esto y esto. Te perdono, pero no me olvido. Ese no es el corazón de Dios, amén. Hay que perdonar y hay que soltar. Digo conmigo: perdono y suelto. Oh, ¿cuántos dicen amén? Voy a soltar esas cargas que están envenenando mi relación con Dios, amén. Pero mira, y acá dice: nunca olvide. Entonces hay que recordarnos. ¿De qué tenemos que recordar? No, en lugar de siempre recordar de lo que me amargaron, lo que me hicieron, lo que me dijeron, que termina amargando tu alma, te endurece el corazón. No, el Señor dice: no, que nunca olvide. ¿Cuántas cosas? Todas las cosas buenas que hace por mí. Oh, no te olvides. ¿Por qué no miras a la persona que está al lado tuyo y dices: no olvides nunca las cosas buenas de lo que Dios hace, lo que Dios hizo, lo que hace y lo que va a hacer en tu vida? No te olvides, el Señor está contigo, Él está obrando en medio de tu vida. No te olvides y magnifique, porque cuando recuerdo un poco las buenas cosas desde mi interior, va a comenzar, espontáneamente va a comenzar a fluir un cántico nuevo. Oh, Señor, tú eres bueno, tú eres fiel. Porque cuando me enfoco en las cosas malas, cuando me enfoco en mis dolores, lo que está pasando, mis crisis, pruebas, esto me desenfoca de poder alabar a Dios, porque veo lo difícil, veo, aunque todos tenemos que atravesar pruebas, pero en lugar de magnificar tu gigante, ¿por qué no magnifican al gran yo soy? qué no levanta el nombre del Señor? ¿Por qué no hablemos de las grandezas de Dios? ¿Por qué no comenzamos a alabar a Dios? Porque de esta manera uno dice, aunque estoy atravesando una prueba, pero el Señor tiene todo bajo de su control y Él hace todas las cosas para nuestro bien. Él usa todas las cosas, aunque no entiendo, pero Dios, tú sabes, y vas a recibir la gloria de medio de esto. Amén. ¿Cuántos saben que Dios tiene promesas para ti? Y si no lo han visto, prepárense, porque están en camino. Están en el camino. Amén. ¿Cuántos pueden darle un aplauso al Señor? Amén. ¿Lo creen? Es tiempo de recordarnos de todo lo que Dios nos ha prometido, todo lo que Dios está haciendo. Amén. ¿Lo creen? Porque el Señor es nuestra fuente. Por eso Filipenses 4, versículo 19 dice: mi Dios, pues, suplirá todo. Oh, ahí está otra vez: todo. Suplirá todo lo que os falta conforme a sus riquezas en gloria en Cristo Jesús. Alguien dice, diga amén a esto. Afirma en la palabra de Dios en tu vida que el Señor suplirá todo, todo. Dígalo conmigo: todo lo que os falta conforme a su riqueza. Amén. Gloria a Dios. Entonces hay que tener la palabra. Pero también cuando vemos que Satanás siempre trata de robarnos ese semillo de la palabra, tenemos que cultivarlo y dar gracias a Dios y orar y proclamar la palabra de Dios. Y te digo que vas a ver la fidelidad de Dios en tu vida. Por eso Juan 11:40 dice: no te dije que si crees. Me gusta cómo dice la palabra de Dios esto. En Juan 11:40 dice: no te dije que si crees. ¿Qué está diciendo? Ya te lo dije. Te lo dio y el Señor te dijo: no te dije si crees. ¿Cuántos creen aquí hoy? No te dije si crees. A ver cuántos creen más allá de tus pruebas. Entonces, los que creen, verás la gloria de Dios. Alguien puede, tiene que levantar su voz y aplaudir y decir gracias, porque oh, yo creo, entonces veré la gloria de Dios. Aleluya. Podrías estar enfrentando una enfermedad, pero ¿cuántos saben que Él es tu Dios? Jehová Rafa, el Señor es nuestro sanador. Por sus llagas ya fuimos curados. Amén. Entonces es tener la palabra, cultivar la palabra, orar y proclamar la palabra, en lugar de permitir que la negatividad, el dolor, la tristeza controla tus pensamientos. Que todo lo que soy alabe al Señor. No sé si ustedes, pero a veces uno ya se cansa de que sus emociones determinen su relación con Dios. Llega un momento cuando ya basta. De un día estoy bien, un día mal. De un día bien y tres días mal. Y no, pase lo que pase, yo voy a seguir alabando a Dios. Sucede lo que sucede, Dios sigue siendo fiel. Yo voy a honrar a Dios, voy a dar gracias a Dios. Amén. Porque el desánimo viene cuando quito mis ojos del Señor y comienzo a mirar lo malo, lo difícil, mis problemas. Pero yo necesito recordarme de las promesas de Dios. Por eso Salmos 34, versículo 3 dice: hablemos de la grandeza de Dios. Vengan, no te quedes quejándote, hablando mal, que no se puede llegar a fin de mes y la inflación y el dólar. No te quedes hablando todo negativo, de todo lleno de temor. Hablemos de la grandeza de Dios. La iglesia tiene que ser un lugar de luz. Cuando tus amigos se encuentren contigo, tus afirmaciones, aunque todos vivimos de la misma manera, pero afirman la fidelidad de Dios, que hay esperanza en el Señor, que el Señor es soberano y va a obrar y va a hacer milagros. Amén. Por eso el versículo siguiente dice: oré al Señor. ¿Cuántos están orando aquí hoy? Oré al Señor. Entonces el Señor te invita a orar en medio de tu prueba, en medio de tu batalla. Oré al Señor y Él me respondió. Oré al Señor y Él me respondió. ¿Están preparados para lo que eso significa para tu vida? Oré al Señor y Él me respondió. Oré al Señor y Él me respondió. Me libró de todos mis temores. O sea, ¿quieres saber cómo se libra de tus temores? Comiencen a hablar y magnificar, alabar a Dios, orar y alabar. Orar y alabar. Diga conmigo, orar y alabar. Orar y alabar, porque en su amor perfecto echa fuera todo el temor. Cuando oro y adoro, ¿cuántos saben que viene la paz de Dios que sobrepasa todo entendimiento? Cuando oro y adoro, estoy levantando el nombre del Señor para ganar no solamente esa batalla en mi mente, pero proclamando que el Señor lo va a hacer otra vez en mi vida. Amén. Y quiero rápidamente llegar para compartir algo acerca de la vida de Job, que vengo meditando en esos días. Si uno sabe la vida de Job, él pasó por todo, ¿no? Pasó por un proceso donde el enemigo se metió en su vida y le robó de todo lo que él apreciaba. En primer lugar, le robó de sus riquezas. En el mismo día llegó la noticia que todos sus hijos se murieron. Ya solo plata va y viene, pero perder a todos tus hijos, ya eso es un golpe que para un padre, ustedes ya entienden. Entonces perdió su riqueza, perdió sus hijos. Terminó perdiendo su salud hasta que su misma esposa decía, dale, abandoná el camino del Señor, anda a morir. Entonces, y sus amigos también decían, listo, algo hiciste. Entonces estaba solo en la vida, pero no solo porque Dios estaba con él. Estaba en su peor momento. Estaba en su momento de mayor crisis, prueba de dolor, de sufrimiento humanamente hablando. Y ahí llega en el capítulo 8, versículo 21, una promesa de Dios. Y yo quiero proclamarlo sobre ti aquí hoy. Dice, Él volverá a llenar tu boca de risas y tus labios con gritos de alegría. Oh. Alguien tiene esa palabra para usted aquí hoy. Él hoy volverá a llenar tu boca de risas y tus labios con gritos de alegría. Donde venís atravesando prueba tras de prueba tras de prueba, dolor tras de dolor, lucha tras de lucha, angustia tras de angustia, el Señor te dice que Él volverá a llenar tu boca de risas y tus labios con gritos de alegría. ¡Oh! ¿Cuánto pueden decir amén? Viene tiempo de restauración y restitución en mi vida. ¡Qué promesa de Dios! En su lugar de luto, en su lugar de dolor. Eso fue en el capítulo 8. Para los que son buenos con la matemática, la promesa se cumplió recién en el capítulo 42. Como dicen los italianos, mamma mia. Imagínate, Job, en su dolor, en su sufrimiento, donde muchos podrían estar tentados de incluso a renunciar a la vida, de amargarse de la vida. Pero Job recordó de las promesas de Dios. Y aunque Job podría haber estado quejándose, lamentándose durante todo ese proceso, porque aquí vemos desde el capítulo 8 al 42 había un proceso, pero en ese proceso vemos que Job, en lugar de llorar y lamentarse y quejarse de todo, él hablaba él mismo de, como diciendo, como lo que decía en Salmos: pondré mi esperanza en Dios, que todo lo que soy alabe al Señor. Él decía: en cuanto a mí, sé que mi Redentor vive. Y aunque no tenía el cumplimiento de la promesa, estaba atravesando su peor pesadilla, pero en su corazón estaba diciendo que todo lo que soy alabe al Señor. Y yo sé que en cuanto a mí, no sé vos, pero si en cuanto a mí, sé que mi Redentor vive y mi Dios es digno de alabar. ¿Cuántos pueden decir esto a mí y proclamarlo aquí hoy? Que mi Dios es grande y tiene poder. Amén. Entonces, en lugar de enfocarte en tus problemas, enfócate y oren y proclama la grandeza de Dios. Ahora, cuando Job salió de su prueba, ¿cuántos saben que salió con una doble porción? Recibió una doble recompensa de todo. Dígalo conmigo: de todo, de lo que el enemigo robó de su vida. Eso es tremendo, porque estoy aquí para declarar sobre ti lo que el enemigo se ha metido en tu vida, donde ha robado en tu vida. Esto le va a salir caro, porque va a tener que pagar y restaurar el doble. Amén. Porque somos hijos de Dios. Donde se ha metido en tu familia, donde se ha metido en tus hijos, yo y mi casa serviremos al Señor. Ah, se metió con mi hijo, pero viene tiempo de restaurar oración, donde mis hijos van a estar en la casa de Dios, mis dos hijos de mis hijos van a estar alabando al Señor, y los hijos de mis hijos, de los hijos de los hijos, de generación en generación, verán la gloria de Dios y la bendición de Dios. Esto es lo que va a suceder, y miles van a venir a la iglesia por causa donde el enemigo se ha metido en tu salud. Proclámalo aquí hoy: todos verán la gloria de Dios. Y los médicos van a decir: no sé qué pasó. Y vas a decir: yo sí sé, el Señor es mi sanador. Oh, tu vida va a convertirse en un testimonio vivo, un centro de avivamiento. Amén. ¿Lo creen? Aunque el enemigo quiso robar tus finanzas, ¿cuántos saben? Cuando Dios abre los cielos, cae la bendición de Dios, y Dios va a bendecirte para que puedas ser de bendición. Oh, amén. Entonces necesitamos recordarnos de las promesas de Dios. Y cuando yo medito en esto, que en el capítulo 8 recibió la promesa, pero recién, imagínate, a veces cuando uno recibe la promesa dice: dale hoy, hoy. Y si no sucede hoy, va a suceder. Hoy es el día del Señor. Todo es posible para Dios. Y alguien está recibiendo un de repente aquí hoy. Alguien está recibiendo una respuesta aquí hoy. Alguien está recibiendo un milagro aquí hoy, porque Él está aquí en medio de nosotros. Hoy algo está corriendo, porque tu fe atrae la presencia de Dios. Pero yo quiero enseñar y quiero decirles que no todo sucede en el momento, porque Dios es un Dios de procesos. Y vemos que aunque Job estaba en el capítulo 8, imagínate llegando al capítulo 9, capítulo 10, a ver cuándo llega. Capítulo 11, 12, 13. Estoy un poco cansado. Capítulo 20. ¿Escuché bien? ¿Será que Dios lo va a hacer? No sé. Capítulo 30. A ver. Porque ahí es cuando el enemigo viene con las dudas y preocupaciones. ¿Será que Dios sabe? ¿Será que Dios lo va a hacer? Dios no te ama. Dios no, vos no sos importante para Dios, no se va a suceder como Dios te dice. En ese proceso es cuando uno tiene que mantenerse firme, porque aunque uno ya ha llegado al capítulo 30, 32, no sé dónde está vos en ese proceso, 38, 41, pero llega el momento del 42, cuando llega el momento del cumplimiento de la promesa de Dios, tarde o temprano, pero el proceso es lo que produce el poder de Dios, y Dios va a recibir la gloria en tu vida, a través de tu vida. Pero durante el proceso, que seamos una iglesia que alabe al Señor en todo momento, cada día. Hoy es el día del Señor, cada día tengo una expectativa, cada día vuelve mis hijos, cada día, oh, mi familia va a ser restaurado, cada día, oh, mi matrimonio va a ser cambiado, cada día, hoy, Señor, tú vas a restaurar nuestra economía, cada día, confiando que Dios ordena tus pasos y abre un camino delante de ti. Amén. ¿Cuántos pueden recordar de la grandeza de Dios? Amén. Vemos que hagamos como Job, durante todo el día damos gracias a Dios, recordando de su bondad. ¿Cuántos pueden decir, Señor, gracias porque tus planes para mí son buenos? Mi vida está en tus manos. Tienes todo bajo de tu control. ¿Cuánto pueden orar eso conmigo? Que no hay nada imposible para ti. Vas a abrir camino donde no hay. ¿Cuánto pueden proclamarlo aquí hoy? Amén, Señor. Gracias porque tú estás aquí en medio de nosotros, Señor. Amén. Oh, eso es lo que es tener fe. Porque es la certeza de lo que es. La convicción de lo que no se ve. ¿Cuántos tienen fe aquí hoy para proclamar que el Señor lo hará otra vez en tu vida? ¿Cuántos tienen fe que el Señor está obrando aunque no lo ves, pero el Señor está moviendo? ¿Cuántos tienen fe aquí hoy? Es tiempo que comiencen a ver y creer lo que Dios te ha proclamado. Amén. Y si te sentís atado o tentado a desanimarte, sigan alabando a Dios con todo tu corazón. Cuando quiere entrar el desánimo, opresión, tristeza, en lugar de abrazar el dolor, pongan alabanza y comiencen a alabar al Rey de Reyes, y vas a ver cómo el ambiente de tu casa, de tu vida, de tu corazón va a cambiar, y vas a salir totalmente libre porque has estado en la presencia de Dios. No te quedes lejos, pero busca al Señor.
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